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el Señor Dios está sobre ustedes. Él cree en ustedes más de lo que se imaginan. Y Él es el Dios del amor, de la paz y el consuelo. El Dios que da vida y luz. El Dios que acompaña y que sostiene. Él es el Dios que da el amor. Él es el Dios de la vida. En Él encontramos consuelo y paz. Encontramos aliento y fuerza para el camino difícil, para la prueba, porque Él acompaña la vida de todos.

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gracias a esos dos seres queridos que son papá y mamá. 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
13: En Colombia nos hace falta tu amor. Tenemos ríos, tenemos mares, tenemos minas, tenemos esmeraldas, tenemos café, tenemos algodón, tenemos petróleo, pero nos hace falta el amor de Dios. ¿Dónde encontraremos un amante de ti? 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

0: Hoy quiero hablar, al hablar del Padre, quiero hablar de Jesucristo, imagen viviente del Padre. Si hubiera que decir alguna palabra que definiera lo que significa la filiación, es decir, ser hijo, esa palabra sería la palabra obediencia. Jesucristo es el obediente. La palabra obedecer es una palabra que proviene de la palabra griega upakoe. Upakoe es una palabra griega que significa estar a la escucha, estar bajo la escucha. Y de ahí es de donde proviene aquella palabra que en español llamamos obedecer. Jesucristo es el Hijo porque obedece. Jesucristo es el Hijo y por el hecho de ser Hijo está a la escucha del Padre, para darle gusto al Padre, para agradar al Padre y para realizar la voluntad del Padre. Por eso toda la vida de Jesucristo es revelación del rostro del Padre, porque si tú miras a Jesucristo, tú puedes ver al Padre. Cuenta el Evangelio de Juan. Cuenta el Evangelio de Juan que uno de los discípulos le dijo a Jesús: Señor, muéstranos al Padre, que eso nos basta. Y Jesús respondió: tanto tiempo llevo con ustedes y todavía no me conocen. No saben que el que me ve a mí ve al Padre. Y en el mismo Evangelio dice Jesús: el Padre y yo somos la misma cosa. ¿Y todo por qué? Por la obediencia. Porque Jesucristo es la absoluta transparencia de lo que es el Padre, porque es la absoluta fidelidad al deseo del Padre, a lo que el Padre sueña y a lo que el Padre anhela. Por tanto, si queremos ver al Padre, miremos a Jesucristo. Y los voy a invitar a mirar unas postales del Padre en esta tarde. En este ratico vamos a ver cuatro postales del Padre. La primera postal del Padre es el Padre de la felicidad. La segunda postal del Padre es el Padre de la misericordia. La tercera postal del Padre es el Padre del amor. Y la cuarta postal del Padre es el Padre de la vida. Primero, el Padre de la felicidad. ¿Ustedes son felices? Depende. Imagínense, hace como 4 o 5 años, la revista Semana contrató una encuesta, y esa encuesta suponía preguntarle a los colombianos si ellos eran o no eran felices. La inmensa mayoría de los colombianos, el 75%, respondió que sí. Yo soy de los que sostengo que esa encuesta quedó mal hecha. ¿Y quedó mal hecha por qué? Porque cuando uno lo acogen a quemarropa en la calle o por teléfono y le preguntan si usted es feliz, a todos nos da pena decir que no. Y nos da pena decir que no porque ¿qué pensará la gente? ¿Qué dirá la gente? Pero con la mano en el corazón, ¿somos felices? Con la mano en el corazón, ¿somos felices a pesar de todo lo quejetas que somos? Porque me perdonan, pero los cristianos, los colombianos, primero que todos los colombianos somos, parecemos una caja de pollos, no hacemos sino chillar. Pío, pío, pío, pío, chillamos a toda hora. Que llovedera tan horrible, que pereza, que ya vamos a salir como nadando, que sol tan horrible, que verano, que se va a secar todo, que todo tan caro, que todo tan lejos, que todo tan grande, que todo tan chiquito. Eso, vea, yo no es normal encontrar gente feliz. Y no es normal encontrar gente feliz, porque para ser felices hay que tener un montón de condiciones. ¿Qué se necesita para ser feliz? Para ser feliz se necesita lo siguiente. Primero, se necesita que todo salga bien. Si las cosas no salen bien, nosotros no somos felices. Por ejemplo, hoy vinimos acá, pero si no todo sale bien, imagínense que se fuera la luz y nos quedamos. Ya volvió. No, entonces me imagino la cara. Habrá más de uno. Ah, bastante plata que hubo que pagar para que este cura se quede sin voz, para que no hable. Pues nada, nos quedamos acá hasta que llegue la luz y usted, gordo desgraciado, habla, o si no, que me devuelvan la plata. Los colombianos somos lo más acelerado del mundo. Nada nos puede fallar, la luz no se puede ir, no puede llover porque nos mojamos. Ustedes imaginan, se pone ahora a llover, ¿cómo era el ruido de la lluvia encima de estas tejas? ¿Qué dijo el cura? Que Dios nos quiere. ¿Qué? Que nos quiere, que nos hiere. No, que nos quiere. Oh. Primero que todo, las cosas tienen que salir bien. Los hijos de uno tienen que salir bien hechos. Dos brazos, dos piernas, cinco dedos en cada mano, cinco dedos en cada pie. Tienen que tener todos sus órganos en el sitio, sin enfermedades graves. Lo máximo que aceptamos, gripitas. De gripa para arriba ya nos estamos quejando y ya estamos diciendo que la vida es muy dura con nosotros. Todo nos tiene que salir bien. Tenemos que tener trabajo, tenemos que tener plata, no nos pueden robar el carro. No nos pueden robar el radio, no nos pueden robar el reloj. Todo tiene que salir bien. No podemos tener mal muchas dolencias. Dolor de espalda, dolor del juanete, dolor del callo. Dolor de cabeza, dolor de verrugas. Se nos estalló un nacido. Nada nos puede molestar, porque entonces no hacemos sino: esta vida es muy dura, esta vida es muy amarga, qué pereza esta vida. El matrimonio tiene que funcionar, él tiene que ser bien querido, ella tiene que ser bien querida. Los hijos, maravillosos estudiantes, tienen que alcanzar todos los logros. ¿Cómo así que se quedó con unos logros de español? ¿Cómo así que no alcanzó los logros de álgebra? Ese colegio es muy malo, profesor desgraciado, profesor mentecato. ¿Cómo se le ocurre? ¿Cómo le parece? Me hace el favor y me pasa al niño, yo pago pensión. ¿De verdad que somos felices? Ah, pero me faltaba. Tenemos que tener la segunda condición para que seamos felices, es que tenemos que tener. La primera es que las cosas tienen que salir bien. La segunda es que tenemos que tener. ¿Y eso qué significa? Tener. ¿Tener qué? Tener amigos, tener quien nos quiera. Porque si uno no tiene quien lo quiera, uno se siente muy mal y muy sola. Tenemos que tener quien nos quiera. Ah, y me faltaba. Tenemos que tener plata, tocadiscos, radiola, equipo, televisor, VHS. No, un montón de cosas, porque es que si no tenemos eso, vivimos muy mal. Esta vida es muy ingrata. Somos la mata de la quejadera. Miren, les voy a hacer un jueguito. Les voy a hacer un jueguito que les va a gustar. En ese jueguito, ustedes encontraron la lámpara de Aladino. Se encontraron la lámpara. Y de la lámpara de Aladino salió un genio. Un genio de esos de las películas, gordito y todo. El problema es encontrar la lámpara en la que yo quepa. Sería una lámpara de las del Atanasio o algo por el estilo, porque si no, pues muy bien. Ustedes encontraron la lámpara de Aladino y sale el genio de la lámpara. Hola, hola, hola, hola. Te concedo, Edo. Tres deseos, Eo. Pídeme lo que quieras, eras. que yo te concederé lo que me pidas. Idas, idas, idas, idas. No importa lo que pidas. Idas, idas, idas, idas. Puedes pedirme riquezas. Esas, esas, esas, esas. O puedes pedirme irme, irme, irme, irme. Cualquier cosa. Osa, osa, osa, osa. Puedes pedir hasta un binóculo. Entonces el genio llega y mala. Bueno. Muy bien, entonces yo les hice este juego a mis pelados del colegio este año. Y llegué y les pregunto, bueno, ¿ustedes qué le pedirían al genio? Y llega uno de ellos y me dice, yo le pediría hartas viejas. Y otro llega y le dice, no, yo no pido hartas viejas, yo pido una, pero que me quiera. Muy lindo el peladito. Y otro llegó y dijo, yo le pediría plata, que estoy seguro que hace rato que alguno estaba pensando en eso. Plata. Yo le pregunté, ¿cuánta plata para poderle hacer el milagro? Y él me dijo, 1,000,000,000 de pesos. Los compañeros le dijeron que eso era muy poquito porque el peso está muy devaluado. Pero él hizo cálculos y le alcanzaba la plata. Listo, 1,000,000,000. ¡Sas! Está el genio listo para hacer el milagro. ¿Qué pedirías tú? Estoy seguro que aquí algunos pedirían que el hijo fuera mejor hijo. Ya estoy viendo más de una mamá. Ay, es que Juan David es tan loco, tan desjuiciado. Mario Aurelio es tan grosero. Snidaniel es tan callejera. Hervé y Alberto es tan mal estudiante. Orbis Guillermo es tan tomatrago. ¿Cuántos de ustedes pedirían un hijo mejor? ¡Ay, no me digan que no! Que les estoy viendo la cara. Hay más de una mamá que pediría hijo mejor. Aquí sí las fregué. ¿Cuántas pedirían un marido mejor? ¡Ah! ¡Ay, padre! Guillermo es buen papá, pero tiene un genio, esa insolencia, esa suficiencia, esa dominancia. Y eso sin contar esa moza, esa sucursal, esa querida y todo lo demás que tiene, ¿no? Habráse visto. ¿Cuántas pedirían un mejor marido? ¿Y cuántos pedirían una mejor esposa? Padre Juan Jaime, Mariela no ha encontrado a Dios. Mariela encontró fue al Señor del frente, con el que está saliendo. ¿Cuántos pediríamos plata? Lo de los 1,000,000,000 de pesos, o casa, o carro. ¿Cuántos pediríamos algo? Pues muy bien, pidan lo que quieran, por favor, todo lo voy a conceder. Pidan lo que quieran, pidan lo que quieran. Una sola cosa que pidan, y eso que piden no lo aceptan. Y si no lo aceptan, ustedes, qué pena, no son felices. Una sola cosa que pidan. Si yo llego y le digo al Señor, Señor, dame pelo. Una sola cosa que pidan. Y no lo aceptamos. Quiere decir que para poder ser felices nos tienen que cambiar eso. A ver entonces, ¿cuándo vamos a ser felices? Cuando la guerrilla no vuelva a secuestrar, cuando no vuelva a haber pueblos arrasados, cuando haya la paz, cuando todos tengamos plata, cuando todos tengamos trabajo, cuando yo tenga pelo, cuando no tenga kilos de más, cuando todos ya no nos duela nada, cuando no tengamos juanetes, callos, ni nos molesten las patas, cuando estemos bonitos, cuando los hijos sean lindos, cuando los maridos sean perfectos, cuando las esposas sean maravillosas, cuando las familias sean bacanísimas, cuando nadie pierda año, cuando todos estudien, cuando todos tengamos trabajo, cuando nada nos cuesta, cuando nada nos duela, cuando al fin Betty la fea deje de ser fea, en fin. Y ese es el día de San Jamás, porque ese día no va a llegar. Los únicos días reales que tenemos son estos días que tenemos. Y yo no sé ustedes, pero está haciendo un calor de los mil infiernos. Y yo aquí que estoy hablando y moviendo las manos, estoy que sudo la gota gorda, y nunca mejor dicho. Y eso siente uno calor, y no quiero estar en ningún otro lugar en este momento que aquí con ustedes. Y aquí en este momento hablando, soy feliz. Yo los invito, no esperen el día en que todo se arregle y todo funcione, porque están mandando la felicidad de ustedes para un día demasiado futuro y para un día demasiado lejano. Aprendan a ser felices hoy. Claro, claro, claro que es muy rico tener, pero el que tiene muchas cosas tiene mucho miedo también, porque puede perder todo lo que tiene. Yo les decía ahora que le podía pedir a Dios que me diera pelo y de esa manera el sol no me hace daño. Y además quedó más papito y de pronto le gusta una que otra pelada. Oiga, qué curioso, me tengo que quitar la pelada para gustarle a las peladas. Ave María, la vida sí es muy triste. Sin embargo, el Juan Jaime con pelo no existe. El único que existe es este, gordito, colorado y con pelo. O me quedo deseando a otro y comparándome con otro y anhelando la vida de otro, el cuerpo de otro, la manera de ser de otro, o aprendo a querer este que fue el que Dios creó. De esa misma manera, el hijo tuyo a lo mejor te ha perdido 3 años, te trae por la calle de la amargura porque es muy loco, pero ese es el hijo tuyo. Y ese hijo tuyo, tú y yo lo sabemos, es precioso. Tan precioso que si te llamaran en este momento a decirte que está en la clínica, tú correrías al lado de él, no importa cuántas rabias te haya sacado. ¿Han visto ese aviso en la prensa en que el tigre de Suramericana sale señalando al muchachito que tiene areta en la nariz y que tiene areta en la oreja? Y sale el tigre señalando y diciéndole: recuerda que el hueco que deja en la casa si él se va es mucho más grande que el que tiene en la nariz. Me ha parecido tan bonita esa propaganda, porque nos fascina hacer problemas de cosas secundarias y no nos damos cuenta que lo verdaderamente importante a la larga está todavía ahí al lado de nosotros. No tiene ciencia ser feliz cuando todo sale bien. Para eso no se necesita a Dios. También los que no tienen fe son felices cuando todo les sale bien. No tiene ciencia ser feliz cuando tenemos todo lo que necesitamos. También los que no creen en Dios son felices cuando tienen todo lo que necesitan e incluso mucho más de lo que necesitan. No tiene ciencia ser felices cuando las cosas salen como lo hemos planeado, cuando tenemos buena suerte, cuando las personas que amamos gozan de buena salud y cuando ninguna parte del cuerpo nos duele. También los que no tienen fe son capaces de ser felices cuando tienen buena suerte, cuando las personas que aman tienen buena salud y cuando las cosas funcionan adecuadamente. El buen matrimonio, el buen trabajo, las buenas cosas. También es fácil ser feliz así. Pero cuando en vez de riqueza y pobreza, cuando en vez de risas hay lágrimas, cuando en vez de satisfacción hay hambre, cuando en vez de paz hay violencia, qué difícil ser felices. Solamente los que tienen al Padre en ese momento son felices. Solamente aquellos cuya riqueza es el Padre en aquel momento son felices. Solo aquellos cuya alegría es el Padre pueden en aquel momento ser felices. Solo aquellos cuyo alimento es el Padre pueden en aquel instante terrible ser felices. Solo aquellos cuya vida y cuya salud y cuya paz es el Padre pueden ser felices en las horas que son aciagas y que son violentas. Solamente ellos. Por eso El padre no es felicidad para cuando todo marcha bien. No se necesita la fe para ser felices cuando todo marcha bien. El padre es felicidad cuando la vida duele. Y yo no sé a ustedes, muchachos, pero a mí la vida me duele, y mucho. Y si no fuera por Dios, no podría ser feliz. En aquel momento, Jesús subió a la montaña. Sus discípulos se acercaron, y Él, tomando la palabra, dijo: felices los pobres en el espíritu, porque de ellos es el reino de los cielos. Felices los que lloran, porque ellos recibirán consuelo. Felices los mansos, porque ellos heredarán la tierra. Felices los que tienen hambre y sed de justicia, porque ellos serán saciados. Felices los misericordiosos, porque ellos recibirán misericordia. Felices los que tienen limpio el corazón, porque ellos verán a Dios. Felices los que luchan por la paz, porque ellos serán llamados los hijos de Dios. Felices los perseguidos, porque ellos tienen a Dios por Rey. Felices ustedes cuando los insulten y los persigan y los calumnien de cualquier modo por mi causa. Estén alegres y contentos, porque su recompensa será grande en el cielo. Felices, dice el Señor.
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Tercera postal. Ustedes quieren ver el rostro del Padre. Todo el Evangelio de Juan, todo el Evangelio de Juan habla de la hora, la hora, la hora que Jesús esperaba, la hora que Jesús aguardaba, esa hora que no sabemos qué significaba, esa hora definitiva, esa hora hacia la que parece que va tendiendo toda la vida de Jesucristo, la hora. ¿Y cuál es esa hora? El Evangelio de Juan dice que es la hora en la que Jesucristo debía ser glorificado. Glorificado. ¿Qué significa la palabra gloria? La palabra gloria para nosotros significa grandeza, belleza, luces, maravilla, esplendor, la gloria de Dios, y nos imaginamos el gran esplendor del cielo, nos imaginamos trompetas, rayos, alegría, luces, la gloria. Cuando el Hijo del Hombre sea levantado, será glorificado, la gloria. Les voy a leer la gloria para que ustedes vean la gloria. ¿Saben qué significa la gloria? La gloria significa Dios visible. Y si se ve a Dios, es tan maravilloso, es tan precioso, es tan bello, que nos dolerían los ojos de tanta belleza. Y ustedes preguntarán, ¿alguna vez en alguna parte se ha visto la gloria? Y yo les diría, sí, la gloria, la gloria. Hubo una vez que se vio la gloria. Era la media mañana. Estoy leyendo el Evangelio de Marcos. Esta postal está tomada del Evangelio de Marcos. Era media mañana. Era media mañana cuando lo crucificaron. En el letrero estaba escrita la causa de su condena: el rey de los judíos. Crucificaron con él a dos bandidos, uno a la derecha y otro a la izquierda. Los que pasaban lo injuriaban y decían, meneando la cabeza: tú que destruías el santuario y lo reconstruías en 3 días, baja de la cruz y sálvate. Así también los sumos sacerdotes, en compañía de los letrados, bromeaban entre ellos: a otros ha salvado y él no se puede salvar. El Mesías, el Rey de Israel, que baje de la cruz, que lo veamos y que creamos. También los que estaban crucificados con él lo insultaban. Al llegar el mediodía, toda aquella tierra quedó nublada hasta la media tarde, sumida en la oscuridad. A media tarde gritó Jesús con voz muy fuerte: Eloí, Eloí, lama sabactaní, que significa: Dios mío, ¿por qué me has abandonado? Algunos de los presentes al oírlo decían: mira, está llamando a Elías. Uno echó a correr y, empapando una esponja en vinagre, la sujetó a una caña y le dio de beber, diciendo: déjenlo, a ver si viene Elías a descolgarlo. Pero Jesús, lanzando un fuerte grito, expiró. Y la cortina del santuario se rasgó en dos, de arriba a abajo. El templo de Jerusalén, perdónenme una clasecita. El templo de Jerusalén tenía varios atrios o varias partes. Ustedes imagínense como un recinto. Ve, me va a servir esto. Imagínense que estaba el escenario. A eso lo vamos a llamar el Santo de los Santos. Pero había una tela que no dejaba ver ese lugar. A ese lugar solo podía entrar el sumo sacerdote una vez en todo el año, el día de la expiación. De resto, nadie más podía entrar ahí. El otro lugar del templo era el lugar que se llamaba el Santo, y solo podían entrar los sacerdotes.
Más afuera estaba el atrio de los hombres, donde solo podían entrar los hombres israelitas mayores de 12 años de edad. Y más afuera estaba el atrio de las mujeres, donde solo podían entrar las mujeres israelitas con los niños menores de 12 años. Y más afuera el atrio de los gentiles, hasta donde podían llegar los que no fueran israelitas. Así estaba organizado el templo de Jerusalén. En el momento en que Jesús muere, la cortina del templo se rasga. ¿Y por qué se rasga? Porque Dios se puede ver. Porque ya no hay que esconder la gloria de Dios. Porque Dios es visible. La cortina se rasga y Dios queda a la vista. ¿Dónde se le ve? En la cruz. En un hombre que muere abandonado por amor, en la cruz. Es impresionante lo que dice la gente: bájate de esa cruz y creeremos en ti. ¿Quiénes son esos? Son los fariseos, dándole a Jesús la oportunidad de que haga un último milagro y creeremos en él. Un milagro grande. ¿En beneficio de quién? En beneficio de él mismo. Bájate de esa cruz y creeremos en ti. Pero Jesús no puede hacer milagros de ese estilo, porque esos no son milagros de amor. Los milagros se hacen por los demás, no por uno mismo. ¿A quiénes se parecen esos fariseos? Esos fariseos somos los hombres y las mujeres del final del siglo XX y comienzos del siglo XXI. Dios, si quieres que creamos en ti, haz milagros. Trae la paz a Colombia, quítale el cáncer a un pariente que conozco, arregla la situación laboral del país, mejóranos la plata que tenemos, cúranos de nuestras dolencias, arregla nuestra patria, ordena a mi hijo, quítale la droga a un conocido, haz que las cosas funcionen bien. Somos igualiticos a los fariseos, pidiendo milagros que nos demuestren que Dios existe. Cuando el verdadero milagro no es que Dios se baje de una cruz, el verdadero milagro es que no se bajó de la cruz. No se bajó de la cruz porque amaba. No se bajó de la cruz y no porque creyera que nos lo mereciéramos. No nos lo merecemos. No hemos luchado la cruz. No nos merecíamos tanto amor de Dios. Pero no se bajó de la cruz, porque cuando Dios ama, ama hasta el extremo, sin límites, sin calcular, sin ponerse a pensar si algún día habría gente que creería en su cruz. La verdad, la verdad, la verdad, no se me entusiasmen demasiado. Sí, miren, está lleno el Coliseo, pero son todavía muchos más los que están afuera. Podemos llenar el Atanasio, 45 mil personas. Sí, pero Medellín tiene 2.700.000 y Colombia 42 millones. Todavía faltan muchos, somos una minoría, somos una mota de polvo y sin embargo no se baja de la cruz. No se baja de la cruz no porque la cruz funcione, no se baja de la cruz no porque la cruz sea eficaz, no se baja de la cruz no porque nos lo merezcamos, no se baja de la cruz simplemente porque no se baja de la cruz, porque ama. Y desnudamente no se baja de la cruz. Y por eso no hay milagros fáciles. No hay milagros para demostrar que Dios existe. Si quieres disfrutar a Dios, arriésgate a creer en Él. No esperes que un milagro te lo demuestre. Que el verdadero milagro no es que Dios haga lo que le pedimos, sino que nosotros hagamos lo que Dios nos pide. Y verían el milagro que haríamos. Cambiaríamos el mundo si hiciéramos lo que Dios nos pide. Y sin embargo, ¿a ustedes no les parece impresionante esa palabra de Jesús en la cruz? Dios mío, Dios mío, ¿por qué me has abandonado? ¿Dónde está el Padre? ¿No se suponía que el Padre estaba siempre con Jesús? Y entonces devuélvanse un poquito. Y al devolverse un poquito en la lectura encuentran esto.
Al llegar el mediodía, toda aquella tierra quedó cubierta de nubes, sumida en la tiniebla. De nubes, de nubes. Y ustedes se acuerdan de que en toda la Biblia la nube es el lugar donde Dios se hace presente. La tierra se cubrió de nubes. Ustedes caen en la cuenta lo que eso significa. Significa que en el momento en que el ser humano es más agresivo con Dios, hasta el punto de crucificar a su Hijo, en ese momento Dios cubre el mundo de nubes. Lo cubre con su presencia. Protege el mundo con las nubes. Protege el mundo con su presencia. Dios mío, Dios mío, ¿por qué me has abandonado? Y Dios no respondió. ¿Saben por qué? Porque a esa misma hora Dios estaba asfixiado, colgado de una cruz. Por eso, cada vez que mires al crucificado, miras la gloria de Dios. Cuando te pregunten dónde se muestra el amor que el Padre nos tiene, mira al crucificado, como lo miró un capitán romano. Así dice el texto: el capitán que estaba allí presente, al ver que había expirado dando aquel grito, confesó: verdaderamente este hombre era el Hijo de Dios. Exacto. Cuando miramos al crucificado, verdaderamente hemos visto el rostro de Dios hasta la cruz. Y última postal. Salió, se las voy a contar porque el texto es larguito. Entonces se las voy a contar, muchachos. Imagínense que salió Pedro a pescar e invitó a los demás discípulos y no lograron pescar nada durante la noche. Cuando comenzó a amanecer, el Jesús apareció en la playa y entonces les dijo: muchachos, ¿tienen pescado? Y Pedro respondió: no, no hemos pescado nada. Lancen la red a la derecha de la barca y encontrarán, dijo Jesús. Y se llenaron las redes de peces. Entonces el discípulo a quien Jesús tanto quería lo señaló y dijo: es el Señor. Y Pedro, desnudo como estaba, se lanzó de la barca y salió a su encuentro. Luego llegaron los demás. Cuando llegaron a la playa, encontraron que Jesús estaba asando unos pececitos. Tomó pan, lo partió y se lo dio. Nadie preguntaba nada, porque todos sabían que era el Señor. Y entonces Jesús tomó aparte a Pedro, se lo llevó después de comer y le preguntó: Simón, hijo de Juan, ¿me amas más que estos? Contestó Pedro: Señor, tú sabes que te quiero. Jesús le dijo: lleva mis corderitos a pastar. Le preguntó otra vez: Simón, hijo de Juan, ¿me amas? Contestó: Señor, tú sabes que te quiero. Jesús le dijo: cuida mis ovejas. Le preguntó por tercera vez: Simón, hijo de Juan, ¿me quieres? A Pedro le dolió que le preguntara tres veces si lo quería y le contestó: Señor, tú lo sabes todo. Tú sabes que te quiero. Jesús le dijo: lleva mis ovejas a pastar. En verdad te lo aseguro, cuando eras joven tú ibas a donde querías, te ceñías el cinturón, pero cuando seas viejo extenderás los brazos, otro te ceñirá el cinturón y te llevará donde tú no quieres. Esto lo dijo Jesús haciendo referencia a la muerte con la que Pedro iba a dar gloria a Dios. Y añadió: sígueme.
Esta es la cuarta postal, el resucitado, el Señor de la vida. ¿Y qué es lo que hace el resucitado? El Señor de la vida se hace presente en nuestras vidas para mostrarnos el último rostro del Padre, el amor que da la vida. ¿Pedro está vivo o Pedro está muerto? Pedro está vivo aparentemente, pero tiene la vida muerta, tiene el alma muerta, tiene el corazón muerto. Y Pedro está muerto porque Pedro negó al Señor, porque Pedro no se ha recuperado de una traición y de un miedo. Por eso para Pedro el lago todavía está a oscuras, por eso no hay peces, por eso es de noche, por eso Pedro todavía no tiene paz. Cuando llega el amanecer, el Señor resucitado llega a la playa, y llega a la playa con el amanecer porque el Señor resucitado es el sol para el Evangelio de Juan. Y como el Señor resucitado es el sol, es la luz, Él ilumina la playa, Él ilumina el lago y Él llena el lago de peces, Él llena el lago de vida. Pedro entonces abre los ojos y se lanza desnudo al encuentro con el Señor. Es el Señor.

Santo, santo, santo, santísimo. Y Pedro, ¿cuántas veces negó? Tres veces. Negó, negó, negó. Es decir, negadísimo. Negó por completo. Negó perfectamente. Si hubiera negado solo una vez, hubiera sido una casualidad. Hubiera sido simplemente un pequeño descache. Hubiera sido un accidente. Pero Pedro negó, negó, negó. ¿Cómo reparar el corazón de Pedro? ¿Cómo sanar su corazón? Y entonces Jesús se acerca y le pregunta: Simón, hijo de Juan, ¿me amas más que estos? Ay, antes de la muerte y resurrección, Pedro hubiera dicho: más que estos y más que cualquiera. Pedro, como era de arrojado, de valiente, Pedro que prometía: aunque todos fallen, yo no te fallaré. Pero ya pasó la crucifixión, ya pasó la resurrección. Pedro negó tres veces, tiene el corazón pequeñito. Y Pedro le responde: tú sabes que te quiero. No dice yo te quiero, dice tú sabes que te quiero. Hay una historia de amor muy bonita. Imagínense que el amado fue a visitar a la amada, tocó a la puerta. Desde dentro la amada respondió: ¿quién es? Y el amado dijo: soy yo, amada mía, soy yo, ábreme. Pero la puerta no se abrió. Volvió a llamar a la puerta. ¿Quién es? Soy yo, amada mía, soy yo. Pero la puerta no se abrió. Volvió a llamar a la puerta. ¿Quién es? Soy yo, amada mía, soy yo, paloma mía. ¿Por qué no me abres? Pero la puerta no se abrió. Por última vez intentó. ¿Quién es? Eres tú, amada mía, eres tú. Y la puerta al fin se abrió. Pedro ha aprendido la lección del amor. Ya no dice yo te quiero, dice tú sabes que te quiero. Porque eres tú el que me da la capacidad de amarte. Porque el amor no es mío, mi amor es tuyo. Tú sabes, y porque sabes, te quiero. Pero se dieron cuenta de una cosa: Pedro cambia el verbo. Jesús dice: ¿me amas más que estos? Y Pedro dice: tú sabes que te quiero. No dice te amo, dice te quiero. No dice más que estos, simplemente dice te quiero. Entonces Jesús le hace la pregunta por segunda vez: Simón, hijo de Juan, ¿me amas? Ya no dice más que estos, pero insiste en el verbo: ¿me amas? Y Pedro responde de nuevo: tú sabes que te quiero. Él ya no dice yo, él dice tú. Y él sabe que su amor es pequeñito. Él no dice te amo, él dice te quiero. Y por tercera vez Jesús pregunta: Simón, hijo de Juan, ¿me quieres? Jesús utiliza el verbo de Pedro: ¿me quieres? Dice el evangelio que Pedro se entristeció de que le preguntara por tercera vez si lo quería y respondió: Señor, tú lo sabes todo. Eso era lo que tenía atrancado Pedro. Tú lo sabes todo. Lo sabes todo. Sabes cómo te negué. Sabes las palabras con las que dije que no te conocía. Tú lo sabes todo. Sabes que mentí. Sabes que negué las veces que estuve contigo, que negué las veces en que te escuché. Tú lo sabes todo. Sabes mi miedo.
sabes mi postración, sabes mi inseguridad, sabes mis temores, tú lo sabes todo, sabes que no soy digno de confianza, sabes que no soy roca, que no soy piedra, que no soy fuerte, que me quiebro, que tengo miedo, tú lo

sabes todo. Y porque lo sabes todo, aunque yo dije 3 veces que no te conocía, tú me conoces. Porque tú no me niegas, porque tú sí me sabes. Tú lo sabes todo. Y como lo sabes todo, y porque me sabes del todo, tú sabes que te quiero.

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2: Dice Isaías capítulo 60, pueden tomar asiento y recibamos esta palabra del Señor hoy en nuestro corazón. El Espíritu de Dios está aquí en medio nuestro. Si quieres, abre tu Biblia. Isaías capítulo 60 es una palabra del Señor que nos habla al corazón. Es una palabra del Señor para todo su pueblo y es una palabra para nosotros hoy en el Señor. Dice Isaías 60, levántate, resplandece, porque ha venido tu luz y la gloria del Señor ha nacido sobre ti. Porque he aquí que tinieblas cubrirán la tierra y oscuridad las naciones, mas sobre ti amanecerá la luz del Señor. Sobre ti será vista su gloria, y andarán las naciones a tu luz y los reyes al resplandor de tu nacimiento. Alza tus ojos alrededor y mira. Todos estos se han juntado, vinieron a ti. A tus hijos vendrán de lejos, tus hijas serán llevadas en brazos. Entonces verás y resplandecerás. Se maravillará y ensanchará tu corazón, porque se ha vuelto a ti la multitud del mar y las riquezas de las naciones hayan venido a ti. Palabra del Señor. Esta profecía de Isaías habla de la futura gloria del pueblo de Dios. Y es una palabra profética de esperanza para todo el pueblo al que se le anuncia que el Señor se va a manifestar en su vida. Y esa manifestación del Señor traerá un cambio, una renovación, algo nuevo para el pueblo, algo que antes no habían visto, algo que habían deseado, que habían soñado, algo que esperaban y nunca habían alcanzado hasta el momento. Algo nuevo es lo que el Señor viene a traer a su pueblo, y por eso a este pueblo necesitado de esperanza, necesitado de Dios, se le dice: levántate, levántate y resplandece, levántate y resplandece, porque ha venido tu luz y la gloria del Señor nace sobre ti. Es un nuevo comienzo, es un nuevo amanecer, es un nuevo día, es un nuevo tiempo que llega para el pueblo de Dios con la llegada del Señor, con la llegada de Dios. Porque dice que aunque haya tinieblas en la tierra, porque haya, aunque haya oscuridad entre los pueblos y en las naciones, dice, aunque eso pase, más sobre ti amanecerá la luz del Señor. Y es una palabra de Dios para nosotros. Es una palabra de Dios para todo el pueblo de Dios. Es una palabra para ayer, para hoy y para siempre. Aunque a veces haya tinieblas que nos rodeen, sobre ti y sobre mí amanecerá siempre la luz del Señor, la luz de Dios sobre su pueblo, sobre sus hijos, sobre los que son suyos, sobre los que confían y esperan en Él. Amanece y resplandece la luz del Señor, y sobre ti será vista su gloria. Sobre ti se verá la gloria de Dios. ¿Qué cosa es la gloria de Dios? La gloria de Dios es el hombre. La gloria de Dios somos nosotros, los hijos de Dios. Nosotros somos la gloria de Dios. Así como un papá tiene su gloria en sus hijos, de ver a sus hijos sanos, felices, creciendo, libres, bendecidos, y esa es su gloria, así nosotros somos la gloria de un Dios que nos ama, la gloria de un Dios que lo da todo por nosotros, la gloria de un Dios que se manifiesta en nosotros, por porque somos suyos, porque somos su pueblo, porque somos de Él, porque Él nos quiere transformar y renovar en su luz, y entonces andaremos en la luz del Señor. Donde está el Señor hay luz, donde está el Señor hay gloria, donde está el Señor hay vida, donde está el Señor hay poder. Y el Señor da esta palabra al pueblo, invitándolo, dice: alzar tus ojos alrededor y mirar. Alzar tus ojos. ¿Por qué alzar tus ojos? Porque hemos tenido la mirada en el suelo, porque hemos tenido la mirada en el piso, porque hemos estado mirando hacia abajo, porque muchas veces hemos estado cabizbajos. Decimos, con la mirada en el suelo, a veces derrotados, oprimidos, fracasados, viendo solamente el problema, viendo solamente las tinieblas, viendo solamente lo malo, mirando al suelo, el fracaso, el dolor, lo malo. Pero el Señor dice en su palabra: alza tus ojos y mira. Esto es parte de lo nuevo. Cambia tu mirada. Cambia tu mirada, no te quedes mirando al suelo. Alza tus ojos y mira. Levanta tu mirada y vuelve a ver que Dios está contigo, que su luz amanece y brilla sobre ti, que Dios está iluminando tu vida, que Dios es la luz de tu vida. Alza tus ojos y mira que el Señor resplandece sobre ti. Y en este caso, en esta profecía, habla cosas increíbles. Los que estaban divididos vuelven a unirse. Los que estaban lejos ahora se juntan. Vuelven a estar unidos, vuelven a estar juntos. Las familias, los amigos, los hermanos vuelven a unirse. Dice que los hijos vendrán de lejos, las hijas serán traídas en brazos. Entonces tú verás todo esto y tú empezarás a resplandecer. Y tú te maravillarás y se ensanchará tu corazón. Di conmigo eso: se ensanchará mi corazón. Se ensanchará mi corazón. Se ensanchará el corazón. Para recibir las cosas de Dios es necesario que se ensanche el corazón, porque es necesario que se abra el corazón para recibir el don de Dios. Se ensanchará tu corazón. No se cerrará tu corazón. Se abrirá tu corazón para recibir el don de Dios en tu vida, la gracia de Dios en tu vida. Bendito sea el Señor. Gloria a nuestro Dios. Se ensanchará tu corazón y verás toda esta multitud y hasta riquezas venir sobre ti. Hasta riquezas venir sobre ti. No dice pobrezas que vendrán sobre ti, miserias que vendrán sobre ti, sino riquezas. Por supuesto, nosotros en Cristo no pensamos simplemente en riquezas materiales, porque esa no es nuestra más grande y verdadera riqueza. Pensamos ante todo en las riquezas que Dios tiene para nosotros, que son mucho más valiosas que las materiales, porque las materiales se acaban, las espirituales nunca se acaban, las de este mundo pasan, las de Dios nunca pasan. Las de este mundo no nos hacen verdaderamente ricos, las de Dios nos hacen verdaderamente ricos. El que tiene a Dios tiene riqueza en su vida, tiene riqueza en su vida, tiene abundancia en su vida, tiene todo lo mejor en su vida. Bendito sea Dios. Hay gente con riqueza material pero con pobreza espiritual. Hay gente con pocas cosas materiales, o a veces sin nada, o como nos pide el Evangelio, ni siquiera es que no tengamos nada. Puedes tenerlo todo, porque Dios nos da todo, pero tienes un corazón desapegado de todas las cosas materiales. Tienes un corazón libre de todo eso. Tú no vives en función de las cosas materiales, tú vives en función de Dios. Y Dios es el que te da todo, Dios es el que te sostiene en todo, Dios es el que te fortalece en todo. Y hay que estar preparados con el corazón ensanchado para recibir lo nuevo que Dios tiene para nosotros, lo nuevo que Dios nos quiere regalar. Esta palabra es una palabra como que causa sorpresa, que puede causar admiración, que puede causar asombro. porque es algo que nos supera, que nos desborda, que va más allá de nuestras capacidades, que va más allá a veces de nuestras expectativas. Aquí no estamos hablando de la promesa de los hombres, aquí no estamos hablando del don de los hombres, aquí no estamos hablando de cosas humanas, aquí estamos hablando de la promesa de Dios, de la palabra de Dios, de los dones de Dios, de las riquezas de Dios para nosotros. Y eso nos supera, eso nos desborda, eso va mucho más allá de nuestra expectativa, pero justamente eso es lo que Dios nos quiere regalar, algo grande y maravilloso que va a transformar toda nuestra vida, que va a cambiar nuestra vida, que va a ser nueva nuestra vida. Bendito sea Dios. El Señor va a amanecer sobre ti, la luz del Señor va a brillar en tu vida. Cuando Él llega, todo cambia, todo se hace nuevo. Pero si escuchamos esto en la profecía de Isaías en el Antiguo Testamento, escuchamos ahora a Jesús en el Nuevo Testamento hablarnos del vino nuevo y de los odres nuevos. Escuchamos a Jesús en Marcos capítulo 2, verso 21. Dice: nadie remienda un vestido viejo con un pedazo de tela nueva, porque al encontrarse la tela añadida, rompe el vestido viejo y la rotura se hace mayor. Y nadie echa vino nuevo en odres viejos, porque el vino nuevo reventará los odres y se perderá el vino y los odres. Para el vino nuevo, odres nuevos. Palabra del Señor. Para el vino nuevo, odres nuevos. El vino nuevo es el don del Señor. El vino nuevo es lo nuevo que el Señor nos quiere dar. Los odres nuevos son los recipientes donde se recibe ese vino nuevo. Yo te quiero decir, Jesús es el vino nuevo, el Espíritu Santo es el vino nuevo, el amor del Padre del cielo es el vino nuevo. Los odres nuevos somos nosotros. Los odres nuevos somos nosotros, los recipientes que reciben ese vino nuevo somos nosotros. Y lo que Jesús está diciendo en este evangelio es que no es compatible un odre viejo con un vino nuevo, porque lo viejo va a tirar a lo viejo, pero lo nuevo tira para lo nuevo y se produce un desgarrón, un rompimiento, y se terminan perdiendo una cosa o la otra. Y justamente de esto se trata, que se necesita una novedad en nuestra vida. Un cambio en nuestra vida, un cambio en nuestra mentalidad, en nuestro corazón. Muchas veces nosotros le pedimos cosas al Señor: Señor, sáname, Señor, sálvame, Señor, ayúdame. Y está bien que lo hagamos, y el Señor escucha nuestra oración, y el Señor quiere darnos lo que necesitamos y lo que pedimos en la oración, porque es bueno. Pero muchas veces se nos olvida que así como hay un don de Dios, hay un don de parte nuestra. Así como Dios hace su obra y su gracia, hay una parte que nos corresponde a nosotros hacer. No, Dios no es un Dios paternalista que anule o invalide la acción o la participación nuestra. Dios hace toda su obra contando con nosotros. Dios hace su obra contando con la participación nuestra. Dios siempre se vale de un hombre, de una mujer, de una persona, de alguien para hacer su obra. Dios se vale de alguien para para dar de comer a un hambriento, se vale de alguien para dar de beber a un sediento, se vale de alguien para sanar a un enfermo. Dios siempre se vale de alguien para manifestar su obra y su poder entre nosotros. A veces eres tú esa persona de la que Dios se vale. A veces eres tú ese canal que Dios utiliza para bendecir a otros. A veces eres tú ese instrumento de bendición para otras personas. Pero yo quiero decirte que Dios siempre se ha querido valer de un hombre o de un ser humano para hacer sus obras. Y por eso es que Dios Padre, Dios Hijo y Dios Espíritu Santo, Dios se encarnó y se hizo hombre, y ese hombre se llama Jesús, verdadero Dios, verdadero hombre, en el que han llegado todas las gracias y las bendiciones de Dios para nosotros. Dios se ha valido de Él para ayudarnos y salvarnos a todos. En el nombre de Jesús, todo el que llega a Jesús encuentra el don de Dios. Todo el que llega a Jesús encuentra la gracia de Dios. Todo el que llega a Jesús encuentra el vino nuevo del Señor. Pero es necesario acoger ese don, recibir ese don y hacer la parte que nos corresponde a nosotros. No es solamente pedir, es también abrirnos y disponernos a la acción y a la gracia de Dios. Y aquí se trata de ser odres nuevos. ¿Por qué? Porque hay una incompatibilidad entre lo viejo y lo nuevo. Son incompatibles. Hay una incompatibilidad entre lo viejo y lo nuevo. ¿Cuál es el problema aquí? El problema es que muchas veces queremos estar en lo nuevo, pero todavía con lo viejo. Ese es nuestro problema. Queremos entrar en lo nuevo que Dios nos quiere regalar, pero nos queremos llevar todavía todo lo viejo que teníamos antes. Eso es como uno querer cambiar de casa y tener una casa nueva. Pero cuando tú llegas a una casa nueva, esa casa nueva te pide muebles nuevos, cosas nuevas. Te pide cosas nuevas y tú dices, se me agrandó esto. Pero es así, se nos van a agrandar las cosas, porque realmente el Señor quiere darnos todo nuevo y hacer todo nuevo en nuestra vida y darnos de nuevo todo lo que ha sido nuevo desde el comienzo en Él. Bendito sea Dios, bendito sea el Señor. Todo va a ser nuevo. Y tú vas a decir, pero ¿cómo si no tengo? ¿Cómo si no me alcanza? Pero eso es justamente para que se vea que esto no es una obra tuya, que esto es un don de Dios. Vas a tener los recursos, vas a tener las posibilidades. Dios te va a dar eso nuevo porque es un don de Él. Hay que creerle al Señor, hay que creerle a Él. No hay compatibilidad entre lo viejo y lo nuevo. No podemos seguir pensando como antes, sino es necesario empezar a pensar de acuerdo a como Dios habla en su palabra. Y eso implica un cambio de mentalidad. Para lo nuevo se necesitan nuevos pensamientos, pero también se necesita un nuevo corazón, una transformación del corazón. No podemos seguir con el corazón estrecho tratando de recibir las cosas grandes de Dios. El corazón necesita ser ensanchado, como decía el profeta Isaías. Es necesario ensanchar el corazón, abrir el corazón. Es necesario renovar la mente, empezar a pensar de una manera nueva. No de una manera positiva simplemente, sino de acuerdo a cómo Dios piensa, de acuerdo a cómo Dios habla, de acuerdo a cómo Dios promete. No puedo acceder a lo nuevo manteniéndome en lo viejo, con pensamientos viejos, con actitudes viejas, con comportamientos viejos, con estilos de vida viejos, con la vida vieja correspondiente al hombre viejo. Esto no es una reunión de viejos, esta es una reunión de gente nueva, esta es una reunión de gente nueva, esto no es de viejos, esto es de nuevos. Bendito sea Dios. Y no es un tema de edad, porque yo conozco gente de mucha edad que es nueva, que son nuevos siempre en Dios, llenos de Dios, porque han vivido su vida en Dios. Y uno desea a veces la vida de estas personas admirables por su testimonio en el Señor. No importa tu edad, importa tu mentalidad, importa tu corazón, importa tu actitud, importa tu fe en el Señor, importa tu fe y tu confianza en Dios. No se puede acceder a lo nuevo manteniéndose en lo viejo. Se necesita un cambio, una transformación. Esto es lo que llamamos una necesidad del odre nuevo. Yo tengo que ser un odre nuevo. Yo tengo que renovarme.
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2: Cambiarme, adaptarme a lo que Dios quiere hacer. Y esa parte me toca a mí, Dios no la va a hacer. Dios no va a cambiar por mí lo que me toca cambiar a mí. Dios no va a hacer por mí lo que me toca hacer a mí. Dios no va a orar por mí. Dios no va a leer la palabra por mí. Dios no va a hacer las cosas nuevas que toca hacer, que a mí me toca hacer. Él ya tiene todo el don nuevo, pero a mí me toca poner el odre nuevo, que es un corazón nuevo, una mentalidad nueva y una actitud nueva, de acuerdo al reino de Dios, de acuerdo a Jesucristo el Señor, porque ya no soy yo, es Jesucristo, es Él, es su gracia, es su amor, es su poder. Ya no soy yo, es su espíritu en mí. Entonces eso es absolutamente nuevo, distinto, me supera, me desborda. Y finalmente viene el vino nuevo. Tres cosas finales estoy diciendo aquí. Hay primero incompatibilidad entre lo viejo y lo nuevo. Segundo, hay necesidad de ser odres nuevos, corazón nuevo, mentalidad nueva, actitud nueva, mentalidad nueva. Y tercero, finalmente, llega el vino nuevo, recibir el vino nuevo. Y el vino nuevo es Jesús. El vino nuevo es el Espíritu Santo. El vino nuevo es el don de Dios. El vino nuevo es Él. Si tú tienes a Jesús en tu vida, tú tienes vino nuevo en tu vida. Si tú tienes el Espíritu de Dios, tienes vida nueva, vino nuevo en tu vida. Eso es lo nuevo. Pero claro, puedo tener a Jesús, puedo tener al Espíritu Santo, pero si sigo viviendo como antes, no cuadra, se desgarra eso. Y es lo que nos pasa muchas veces. Queremos estar en Dios, pero sin Dios. Queremos estar con Jesús, pero sin Jesús. Queremos estar en el Espíritu Santo, pero sin el Espíritu Santo. Y no, se necesita realmente abrirnos y entregarnos a Dios y dejar que Dios haga su obra y llegue ese vino nuevo para nosotros. Lo nuevo que Dios nos quiere regalar es este vino nuevo. Este vino nuevo trae su amor, trae su gracia. En este vino nuevo está tu transformación. En este vino nuevo está tu conversión. En este vino nuevo está tu alegría. En este vino nuevo está la paz de tu alma, la paz interior, la armonía en tu vida, en todas las áreas de tu vida. En este vino nuevo está la prosperidad espiritual de tu alma, que tu alma prospera, que tu vida espiritual prospera. Pero como dice la palabra del Señor, así como prospera tu alma, así prosperan todas las cosas de tu vida. Prospera la obra de tus manos, tu trabajo, tu estudio, tu familia, tus acciones, todo lo que tú emprendes prospera, porque lo estás haciendo en Dios, en la gracia de Dios, en el don de Dios, en lo nuevo de Dios. Dios tiene algo nuevo para regalarnos a todos, y es Él mismo, es Él mismo, es su presencia, es su palabra. Lo nuevo es esto. Por eso insistentemente se nos dice: lee la palabra, estudia la palabra, medita en ella de día y de noche, grábala en tu mente, en tu corazón, llévala y medítala de camino, porque esta palabra es la palabra que trae lo nuevo y que nos guía hacia lo nuevo de Dios. Lo nuevo del Señor está aquí en su palabra, está aquí en las escrituras del Señor. Bendito sea Dios, bendito sea el Señor. ¿Cuántos quieren eso nuevo para su vida? ¿Cuántos están listos para recibir lo nuevo que el Señor nos quiere regalar? Bendito sea Dios. Vamos a ponernos de pie y vamos a orar juntos, vamos a darle gloria a nuestro Señor y Dios, porque Él tiene muchas cosas nuevas para nosotros, y esto apenas comienza, esto apenas comienza. Hoy soy nuevo, pero mañana soy nuevo, pero cada día soy nuevo, y es con la palabra, es con Dios, es con el Espíritu de Dios en nuestra vida. Levanta ahí tus manos y oremos. Señor, gracias por tu palabra. Gracias porque tú, Señor, nos hablas de levantarnos y de resplandecer, porque dices que tu luz amanecerá sobre nosotros. Nosotros hemos andado en tinieblas, nosotros hemos andado en oscuridad, Señor. Nosotros te pedimos perdón por habernos olvidado o alejado de ti. Nosotros volvemos a ti, Señor, necesitados de ti y creyendo en tu palabra, Señor. Y hoy, Señor, queremos la gracia de ensanchar el corazón para recibir todo lo nuevo que tú tienes para nosotros. Ensanchar el corazón para recibir el don de tu palabra, el don de tu espíritu en nuestra vida, para acoger y recibir este don tuyo en nosotros, Señor. Y sabemos que nosotros, en nosotros hay muchas cosas viejas, hay muchas

compatibles con el evangelio, con el don tuyo, con tu reino, Señor. Tu reino no es un reino viejo, es un reino nuevo, Señor. Bendito seas Dios. Hoy, Señor, danos la gracia de despojarnos de eso viejo. Hagamos ese rompimiento con lo viejo en este sentido hoy. Otro día hablaremos de lo antiguo, que es distinto el sentido, pero ahora es de lo viejo. De lo viejo es sin Dios, sin Cristo. Señor, hoy yo quiero despojarme de eso viejo. Mentalidades viejas, actitudes viejas, sentimientos viejos, dejándome yo llevar por la incredulidad, por el pecado, por el enojo, dejándome llevar, Señor, por lo malo. Hoy me quiero despojar de eso viejo, Señor. Hoy quiero dejar atrás eso viejo, el hombre pecador, el hombre sin Cristo, el hombre sin espíritu. Yo quiero despojarme de esto, Señor, en tu santo nombre y con la ayuda de tu gracia. Quiero levantar mis ojos hacia ti. Quiero levantar mi mirada hacia ti, Señor, con fe y esperanza, porque tú lo dices en tu palabra. Quiero levantar mis ojos hacia ti, Señor, mirándote a ti, oh Dios, y ensanchando mi corazón. Y ensanchando mi corazón para recibir todo lo que tú tienes para mí, Señor. Sí, bendito seas Dios. Hazme un odre nuevo para recibir todo lo nuevo que tú tienes para mí, Señor. Bendito Dios. Toca mi vida y cambia mi vida. Yo hoy acojo lo nuevo, recibo este regalo. Recibo este regalo, recibo este don, Señor, en mi corazón y en mi vida. Levanto mis manos, levanto mi vida. Oh Señor, bendito Dios.

y vamos a orar espontáneamente y con libertad en este momento. Vamos a dejar obrar al Señor, porque no somos nosotros, es el Señor. Pero donde hay oración, donde hay fe y expectación, el Señor se manifiesta. Te invito que ores allí, que abras el corazón, que ensanches el corazón en este momento y que oremos espontáneamente todos en este momento. Abre tu boca y no tengas miedo, Señor. Bendito seas, gloria a ti, Señor. Nos entregamos a ti. Nos has hablado, nos has dado una palabra, Señor. Te has mostrado a nuestras vidas. Somos nosotros los que hemos sido sordos, los que no hemos entendido, los que no hemos comprendido, los que no hemos sido capaces de muchas cosas, Señor. Pero hoy nos entregamos a ti. Hoy nos abrimos a ti, Señor. Hoy nos volvemos a ti de corazón. Hoy levantamos los ojos hacia ti, Señor, para verte a ti. Queremos verte, Señor. Queremos conocerte, Señor. Queremos estar contigo, Señor. Queremos unirnos a ti como tú deseas unirte a nosotros y te has unido a nosotros, Señor.

Nuevos en nuestra manera de amar, nuevos en nuestra manera de sonreír, nuevos en nuestra manera de sentir, nuevos en nuestra manera de andar, nuevos en nuestra manera de actuar, nuevos en nuestra manera de vivir, Señor. Queremos ser nuevos en ti, queremos recibir lo nuevo que tú nos quieres regalar, Señor. Y sabemos que lo primero o lo más importante no son cosas, sino somos nosotros mismos. Que nosotros mismos seamos nuevos. Que nosotros mismos seamos nuevos. ¿De qué serviría tener todo nuevo si nosotros somos viejos? No, lo importante es que nosotros seamos nuevos. Entonces valoraremos todo lo nuevo y apreciaremos todo lo nuevo que Dios nos quiere dar. Pero lo principal es que nosotros seamos nuevos. Bendito seas Dios, haznos nuevos y listos para recibir todo lo nuevo, Señor, que tú nos quieras regalar. Bendito seas, Señor, alabado seas. Sigue orando, ora por ti, ora por tu corazón, ora por tu vida, ora por tu realidad, ora por tu situación, ora por tu salud, ora por tu familia, por tu hogar, por tu trabajo, por tu corazón, ora por ti mismo, ora al Señor por lo que sueñas, por lo que anhelas, por lo que deseas, ora por tu servicio, por tu ministerio, ora por lo que Dios te ha prometido, lo que Dios te ha anunciado, ora por eso. Yo sé que eso para ti está lejos. Yo sé que tú ves lejos eso, porque es algo que es de Dios, que es algo que es del Señor. Pero Dios te quiere dar eso, Dios te quiere conceder eso. Bendito sea Dios, alabado sea el Señor. Gloria a ti, mi Dios, te alabo, te bendigo, te adoro, te exalto, Señor. Bendito seas Dios. Levanta mi corazón, levanta mi fe, ensancha mi corazón, Señor, para que yo te crea, para que yo te deje obrar. Ensancha mi corazón para poder recibir todo lo nuevo que tú me quieres dar en tu espíritu, en tu palabra, Señor. Bendito seas Dios, alabado seas.

Santos. Bendito sea Dios, bendito sea el Señor. Gloria a ti, gracias Dios por esto nuevo. Por esto nuevo que nos estás dando hoy, porque nos haces odres nuevos para el vino nuevo de tu presencia, Señor.

Recibe lo nuevo. Recibe lo nuevo que Dios te quiere regalar. Recibe lo nuevo que Dios te quiere regalar aquí en tu corazón, aquí en tu interior. Dios te lo está dando. Antes de que lo veas afuera, lo comienzas a ver adentro de ti. Antes que lo veas fuera, lo ves aquí adentro, ahí en tu corazón. Bendito sea Dios. Es aquí adentro, ahí en tu interior, donde el Espíritu Santo está obrando. Ahí está tu salvación, ahí está tu sanación, ahí está tu liberación, ahí está tu gozo, tu paz, ahí está tu bendición, tu salud, tu familia, tu trabajo, tu casa. Ahí está tu bendición, tus sueños. Ahí está, Señor, lo recibimos. Señor, lo creemos. Lo creemos y lo recibimos. Todo lo que es un don tuyo para nuestras vidas. Todo lo que es y sea un don tuyo, Padre Dios, en Jesús, para nosotros, lo recibimos en el Espíritu Santo en este momento. Lo recibimos y lo tenemos aquí ya en el corazón. Lo tenemos aquí ya en el corazón. Levanta tu mano derecha y dile: Señor, gracias. Recibo todo lo nuevo que tú me quieres regalar. Te recibo a ti, Jesús, que eres siempre nuevo. Recibo tu Espíritu que me da todo lo nuevo. Lo recibo, Señor, y lo tengo ahora en mi corazón. Lleva tu mano a tu corazón ahora y di: lo tengo aquí en mi corazón. Lo recibo en mi corazón, en el nombre de Jesús. Recibo a Dios, recibo a Jesús, recibo el Espíritu Santo y recibo todo lo nuevo que Dios me quiera regalar. Recibo su palabra, su promesa y su don. Ya lo tengo aquí en mi corazón. Yo soy nuevo en Cristo Jesús, mi Señor y Salvador. Amén. Amén. Gracias, Jesús. Gracias, Señor. Gracias, Dios. Muchas gracias, Señor. Muchas gracias. Dale ese aplauso grande al Señor. Dale ese aplauso grande al Señor. Hermoso Dios. Gloria a Dios. Vamos a alabar, vamos a celebrar. Es tiempo de alegrarnos en Dios. Es tiempo de celebrar al Señor en nuestra vida. Es un nuevo día, es un nuevo amanecer, es un nuevo tiempo en Dios. Bendito sea Dios. Parece raro, pero ¿por qué se alegran? Porque es un nuevo día, porque es un nuevo tiempo, porque algo nuevo ha llegado a nuestro corazón. Bendito Dios.

0: Aleluya, gloria a Dios. Muy bien.
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1: Un par de canciones. Los voy a invitar a rezar, los voy a invitar a cantar. Pero primero quiero que se imaginen alguien que sí conocía bien a Jesús. Era una mujer llamada María Magdalena, que estaba muy triste porque a su maestro lo habían clavado en una cruz. Sus apóstoles, llenos de miedo, se habían dispersado, nadie lo había acompañado. Y ya era el tercer día de su muerte y fue la única, la primera, que quiso llevar perfumes a la tumba del maestro, María Magdalena. Dicen que era una antigua y conocida pecadora, de la cual Jesús había expulsado 7 demonios. Y fue la primera persona en la historia de la humanidad que vio a Jesús resucitado. Merecer no se lo merecía. Fue por gracia, fue gratis. Le habían perdonado mucho y por eso ella amaba mucho y por eso fue la primera en ir esa mañana. Y no pensó, ¿quién me va a sacar la piedra del sepulcro? Ni lo pensó. La cuestión es que cuando llegó al sepulcro, vio el sepulcro abierto. La piedra había sido corrida y no estaba Jesús. Empezó a llorar. Vio a alguien a su lado y le preguntó, ¿usted, Señor, se lo robó? Pensaba que era el jardinero, el cuidador del lugar. Usted, Señor, se robó el cuerpo de Jesús. Y era el mismo Cristo que estaba frente a ella. Pero su tristeza, sus lágrimas, su angustia le impedían ver a Jesús. ¿Cuántas veces Jesús está muy cerca tuyo? Pero tu problema, tu angustia, tu preocupación no te deja verlo. Eso mismo le pasaba esa mañana a María Magdalena. Jesús tiene el remedio. La llama por su nombre. La mira fijamente y le dice, María, María. María, al escuchar su nombre, reconoce la voz del maestro y cae de rodillas diciendo, Señor mío y Dios mío. Tuvo un encuentro personal con Jesús resucitado. Tuvo un encuentro personal y pudo conocer quién es Jesús. A Jesús no se lo conoce porque otros te hablen de él. Porque Jesús no es una teoría, no es una idea, es una persona que quiere encontrarse con vos. Y de eso habla esta canción, de encontrarse personalmente con Jesucristo. Todo cristiano, dice Juan Pablo II, debería tener un encuentro personal con Jesucristo. Y si lo tuviste, sabes de lo que te estoy hablando. Fue en un retiro, en un encuentro, en un cursillo, en una oración, en una confesión. En algún momento de tu vida tuviste esta experiencia irrepetible, única, de encontrarte con Jesús. Y si no la tuviste, no sabes lo que te estás perdiendo. Esta canción habla de eso.

se irá de tu corazón. Fue a mis 17 años mi primer encuentro personal con Jesús. Yo estaba en una playa, en una casa de unas monjas, de la cual mi tía era la superiora. Iba a llegar mi grupo juvenil. Faltaban 2 o 3 días para que ellos llegaran y mis vacaciones familiares me habían tirado ahí 3 días antes. No importa, dije, igual me voy a divertir aunque esté solo, pero Dios tenía preparada otra cosa para mí. Y no sé por qué me tomé esos días como días de reflexión, de oración, de retiro casi. Leía la palabra de Dios, rezaba mucho. Y fue una tarde en que me fui a caminar, había un faro que yo siempre veía desde lejos, y ese día quise ir a rezar debajo de ese faro. Fue una tarde inolvidable. Recuerdo estar leyendo la Biblia y decirle, Señor, yo quiero vivir y poner en práctica lo que acá dice, lo que acá está escrito. Quiero que no quede en el papel, que quede en mi corazón. Y seguía rezando y de golpe dejé de rezar y una brisa de viento me acaricia la cara. Me pareció un chiste de Dios y dije, Dios me está contestando con este viento. Y otra vez hice otra oración, informal, espontánea. Y otra vez el viento me pegó en la cara y Dios me contestaba. No, no puede ser. Hice otra oración y otra. Y ante cada oración que yo hacía, el viento me acariciaba la cara. Volví al convento muy despacito y confieso que con bastante miedo. No estaba acostumbrado a tener alguna experiencia de Dios así. Llegué y estaban en misa. Estaban leyendo una lectura del Antiguo Testamento. Me puse a escuchar con mucha atención. Y hablaban de un tal Elías que era un profeta, que iba a tener un encuentro con Dios. Estaba en una cueva y de golpe escuchó un fuerte viento que derribaba piedras y salió, pero Dios no estaba en el fuerte viento. Después escuchó truenos como fuego y lluvia, pero Dios no estaba en los truenos, ni en el fuego, ni en la lluvia. Al final salió y vino una brisa suave. Y dice el texto que Dios estaba en la brisa suave. Yo le había pedido esa tarde a Dios que quería vivir lo que decía su palabra, pero esto ya era una exageración. Me había pasado exactamente lo que decía el texto. Dios me hablaba por medio de una brisa. Para mí ese día fue especial, fue distinto, y mi vida empezó a cambiar mucho desde esos días. Un encuentro personal con Jesucristo. Pedilo. Él te quiere llamar por tu nombre. Él quiere que sientas su presencia en su corazón. Él no es una idea, una teoría o un personaje del pasado. Es una persona viva que te ama, te quiere y quiere estar en tu corazón.

invito a cerrar tus ojos y decirle: Señor, quiero conocerte de cerca, cara a cara, como te vio María. No quiero que seas alguien lejano para mí, quiero tener un encuentro personal con vos. Pedilo, quiero tener un encuentro personal con vos. Y hablale, desnuda tu corazón delante de Él. Con tus palabras, como quieras, te dejo un rato en silencio para que pidas perdón, para que des gracias, para que le cuentes lo que nunca le contaste a nadie, lo que más te duele, lo que más te preocupa. Él es tu amigo y hoy quiere encontrarse con vos.

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1: Una tarde, Jesús iba caminando. Estaba en la punta de su país, ya casi por salirse. Y en medio del camino, le preguntó a los apóstoles que estaban con él: ¿quién dice la gente que soy yo? ¿Qué dicen por ahí de mí? ¿Quién dice la gente que soy yo? Los apóstoles se extrañaron de la curiosidad de Jesús. En el fondo, habrán pensado que, como cualquiera de nosotros, a Jesús le interesaba saber qué pensaba la gente de él por curiosidad, por esa cosa que tenemos todos, ¿no? A todos nos gusta saber qué piensan de mí los demás. Bueno, la cuestión era que contestaron enseguida. Pudieron contestar porque parece que tenían los oídos bien alertas, ¿no? Cuando iban al mercado a comprar algo, cuando andaban por ahí, la gente rumoreaba y decía cosas acerca de Jesús. Y ellos enseguida dijeron: Jesús, sí, uno dice que sos parecido a ese Elías, otro parecido a Juan el Bautista. Y en medio de los comentarios, Jesús los miró de vuelta y les dijo: ¿y ustedes? ¿Quién dicen que soy yo? Ahí la cosa se puso difícil, porque es muy fácil hablar sobre lo que dicen los demás, pero a veces es difícil contar lo que uno siente, lo que a uno le pasa. Es más fácil hablar de otros, pero hablar de uno mismo. Se quedaron todos en silencio y solamente Pedro, el más cara dura de todos, pudo salir al frente a contestar algo. Este grupo de canciones tiene esta finalidad: que vos te puedas preguntar hoy quién es Jesús. O mejor dicho, que te imagines al Maestro mirándote a los ojos y diciéndote: para vos, ¿quién soy yo? Para vos, ¿quién soy yo? No se puede contestar: Señor, hace tanto que voy a la parroquia, voy todos los domingos a misa, estoy en el seminario. No importa, aunque no fueras nunca a misa, aunque fueras un pecador, aunque fueras quien seas. No estamos hablando de lo que haces, sino de lo que sentís, de lo que sos. Y el Señor te está preguntando: ¿quién soy yo para vos? ¿Quién soy yo para vos? En medio de la prisa, la rutina, y entre tantas cosas urgentes que te apretan todos los días, uno a veces no tiene tiempo para cosas importantes. Este es un momento que te regalamos para que te hagas esa pregunta. Jesús, ¿quién eres tú?

Hace mucho tiempo escuché esta canción, realmente no sé quién es el autor, pero a lo largo de los años siempre la recuerdo como una canción que me ayudó mucho a buscar a Jesús. Jesús en su palabra dice muchas veces quién es, muchas veces. Yo soy la luz del mundo, el que tenga oscuridad en su vida podrá ver conmigo. Yo soy el pan de vida, el que tenga hambre conmigo se podrá alimentar. Yo soy el agua viva y jamás tendrán sed. Yo soy la resurrección y la vida, y el que crea en mí no morirá jamás. Pero para escuchar las respuestas hay que hacerse las preguntas. Para escuchar las respuestas hay que hacerse las preguntas. Una vez en una calle cerca de mi casa, con aerosol habían pintado bien grande: Jesús es la respuesta. Y dije, qué bien, un grupo juvenil quiere evangelizar. Alguien con aerosol salió a hacer este graffiti: Jesús es la respuesta. A los pocos días pasé por el mismo lugar y alguien con otro aerosol de otro color había pintado debajo: ¿y cuál es la pregunta? ¿Cuál es la pregunta? Me dejó pensando, ¿no es cierto? Claro, si la gente no tiene tiempo de preguntarse, ¿para qué quiere la respuesta? Felices los que tienen espíritu de pobres, decía Jesús. Eso quiere decir felices los que tienen muchas dudas en su espíritu. Pobrecitos los sábelo todos, los que tienen todas las respuestas, los que ya no se preguntan nada y los que siempre tienen algo que decir y que opinar sobre las cosas. Felices los que tienen espíritu de pobre. Si la sabes, cántala conmigo.

Bienaventurados los que tienen espíritu de pobres. Ellos van a obtener respuestas. Esos van a conocer a Dios. Ellos van a poder descubrir quién es Jesús.

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1: Esta canción la van a cantar ustedes.

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En este día quiero orar por ti. Quiero pedir por ti. Gracia es la que tú hoy puedes recibir en tu casa, en tu trabajo, en la calle, en tu empleo, si de verdad te abres a Dios a través de esta oración. Creemos que la fuerza de Dios está con los débiles. Creemos que la fuerza de Dios está con los que necesitan y abren el corazón a Dios. Creemos que Dios camina con los más necesitados. Dios camina con los que más tienen fe, con los que más confían en Él, con los que más creen en Él. Ahí camina Dios. Dios va delante de ellos. Dios no lo abandona. Dios no lo deja. Dios siempre está ahí. Yo te pido que abras tu corazón en este momento. Yo te pido que, sí, donde quiera que tú estés, te detenga y pidas a Dios que por esta oración que vamos a hacer, tú puedas entender que la gracia de Dios está ahí cerca de ti, en tu enfermedad. Tú que sufres, tú que no pudiste dormir, tú que tienes tantos días inquieto por esa enfermedad, por esa depresión, por esa tristeza, por esa pastilla que no la tienes, o sencillamente porque te van a hacer una cirugía y tú estás nervioso, tienes miedo. Déjame decirte que ahí llega el auxilio de Dios, que siempre está como guardián vigilando nuestros pasos. Por eso te pido ahora que te detengas donde quiera que tú estés y que pidas a Dios la gracia, que pida a Dios que sea Él quien te acompañe, sea Él quien esté contigo en este preciso momento cuando tienes duda de vivir, cuando tienes duda de lo que va a ser, cuando tienes duda de lo que va a llegar. Sencillamente confía y crees que Dios ya lo sabe todo, que Dios lo tiene todo planificado, que Dios sabe, querido hermano, que solamente hace falta que tú levantes tus miradas y digas: Señor, estoy aquí. Que tú levantes la voz y digas: Señor, estoy aquí, no sé qué hacer. Que tú levantes la voz y le digas: Señor, ya, mi vida termina. Ahora comienzas tú, bendito sea Dios, porque si es cierto, Dios comienza ahora en tu vida. Por eso quiero pedir a Dios, en este momento especial, que mire tu dolor, que mire tu enfermedad, que mire tu tristeza, que mire el momento de dudas, de miedo que tienes, que mire lo que va a pasar en ti y que ya te está cayendo, que te está desanimando, que no sabe qué hacer. Yo quiero pedir a ese Dios guardián, a ese Dios que va con nosotros, a ese Dios que no nos abandona, que sea Él que venga ahora a ti. Bendito el poder de Dios, porque yo creo que Él tiene el poder y la gracia para levantarte. Señor, tú sabes cuántos son los que te están pidiendo ahora por esa enfermedad. Acércate a ellos, Señor, y pásale tu mano, Señor. Acércate a ellos, Señor, y entra tu mano llegada donde está esa depresión, donde está esa tristeza, donde está ese desaliento, Señor. Y ahí saca, Jesús, con tus manos llegadas ese dolor, o esa depresión, o esa tristeza, o ese desánimo, Señor, o ese aburrimiento, o esa amargura, Señor. Ahí entra tu mano, Señor, y pasa Jesús por ahí, por donde está ese que ya se muere, por donde está ese que ya pierde la esperanza, por donde está ese que ya no sabe qué hacer. Señor, entra tu mano llagada, Señor, y pásala por ahí, Señor, por esa herida, Señor, por esa cirugía, Señor, por esa enfermedad, Señor, y haz que ese hoy pueda sentir la gloria tuya, Señor. Como tú, Jesús, levanta, como tú, Señor, hace obras grandes. Bendito el poder de Dios. Querido hermano y querida hermana, siente la presencia de Dios que está contigo ahora. Siente la presencia de Dios que está llenando ese lugar de Él. Siente la presencia de Dios que está presente. Bendito sea, Señor, el que hoy quiere hacer obra grande contigo, el que hoy te quieres levantar, el que hoy, querido hermano y hermana, quiere hacer esa obra que tú estás esperando. Bendito sea, Señor. Gracias, Señor, porque sabemos que tú levantas. Gracias, Señor, porque sabemos que tú haces obras grandes. Bendito sea mi Jesús. Gracias, Jesús. Gracias por este momento, Señor. Gracias, Señor. Gracias, Jesús. Gracias por tu presencia.

nos hemos desencajado mucho de lo que es la solemnidad de la Eucaristía. Y lo que voy a decir, lo voy a decir con mucha pena en mi corazón, con mucho dolor en mi corazón. Porque como sacerdote veo que tomamos la Eucaristía como quiera. Entramos al templo sin tener una visión celestial y sin tener una solemnidad en el corazón para poder recibir lo más grande que hay en el cielo y tierra, que es la Eucaristía. Y hay mucho irrespeto a la Eucaristía. Las mujeres entran, especialmente en tiempo de bodas, entran descotada como una manera de ofender directamente a la Eucaristía. Mire, es triste lo que estoy diciendo. Entramos, usted ve, entran los hombres en chancleta al templo con pantalones cortos y así quieren tomar la Eucaristía. Es triste todo esto, como un irrespeto tan directo a la Eucaristía. Las mujeres entran con descote a la Eucaristía como si fueran a la playa. Y eso no debe ser, eso no puede ser. Lamentablemente, el tiempo que estamos viviendo es un tiempo de mucho dolor, porque hasta ahí hemos llegado a ofender a Jesús tan directamente en la Eucaristía. Pero bueno, la gente toma su comunión en la mano y tira la mano y las rodillas se pierden, se tiran en el piso, como yo tantas veces he visto. Realmente a mí no me gusta dar la comunión en la mano, lo digo abiertamente, no sin ningún tipo de desobediencia de la iglesia. No quiero desobedecer mi iglesia. Yo obedezco tanto a mi iglesia, pero yo creo que esto ha llevado a que el mundo esté desencajado del valor de la Eucaristía, y cada vez más le vamos quitando valor a la Eucaristía. Cada vez más nos estamos distanciando de lo que es la solemnidad de la Eucaristía y de lo que es realmente la Eucaristía. Y uno mira, y lo que estamos mirando en este tiempo es que igual muchos toman la Eucaristía amancebados, sin estar casados por la iglesia. Eso es un pecado mortal. Déjenme decirle, esos que están tomando la Eucaristía amancebados, ese es un pecado mortal. Usted no puede tomar la Eucaristía amancebado. ¿Por qué? O sea, en unión ilícita, para que lo puedan entender, que no es sacramental. ¿Por qué? Porque la persona que vive amancebada o de una manera ilícita, mire, con su pareja, no puede tomar la comunión porque eso no es sacramento. Y si usted está ilícitamente unido con su pareja, usted está viviendo en pecado público, y eso es un pecado mortal. Yo no sé qué usted quiere decir y cómo quiere justificar esto, pero no está justificable que usted diga, ah, porque el tal sacerdote me dio el permiso. No. El sacerdote no tiene el permiso de tomar la comunión a amancebados. Eso no está en ninguna parte de la doctrina de la iglesia. Si un sacerdote le permitió a usted tomar la comunión a amancebado, déjeme decirle, el sacerdote no anda bien y no está bien. Porque usted amancebado no puede tomar la comunión a menos que no sea por una situación especial, porque su pareja está enferma y ya está a punto de morir, o está en cama y no puede tener intimidad, y entonces usted se acerca a su párroco, le comenta la situación y su párroco discierne. Eso es la casuística que tenemos nosotros para discernir y saber en qué momento una persona que no está casada sacramentalmente puede tomar la comunión. Si está enfermo, si no hay intimidad, si están viejitos, ya eso es otra cosa. Pero personas jóvenes que estén yendo a la iglesia y tomando la comunión, están tomando, dice la palabra, su propia condenación. Y no puede ser posible. Eso no puede ser posible. Así pues, yo quiero en este día de hoy darte a entender que si tú sigues bajo el manto o el pretexto de que tal sacerdote te permitió tomar la comunión amancebado, tú teniendo intimidad, oye, que no sea sacramentalmente, está tomando tu propia condenación. Peligroso. Eso es muy peligroso. Así que yo te pido que pidas perdón a Dios si tú lo haces. Y si lo haces, no lo hagas más, porque puedes perder tu alma en cualquier momento por el gran irrespeto a la Eucaristía. Bueno,
¿Cuántas cosas quisiera yo decir en este momento de la Eucaristía? De tantas personas que se acercan a tomar la comunión en pecado mortal y no puede ser. El que toma la comunión en pecado mortal, mortal significa que quita la gracia y que si muere puede ganarse el infierno.

En determinados momentos de tu vida has sentido que te levantas, has sentido que tienes fuerza para luchar, has sentido deseo de seguir adelante, has sentido que la vida te va premiando o que la vida te va dando a entender que tú eres dichoso, que eres bienaventurado, que tienes suerte, etc. No sé cómo tú puedes describir eso, pero quiero decirte lo siguiente. En esos momentos que tú vas teniendo victoria, que tú vas triunfando, que tú vas levantándote de las caídas y que sientes fuerza para seguir adelante, ahí tienes tú que darle gracias a Dios, porque Dios va de la mano contigo, porque Dios siempre está ahí contigo, porque Dios no te abandona. Siempre tienes que dar gracias a Dios. Claro, ahora viene lo otro. Hay otros momentos que te decaes y dices, ¿qué ha pasado con Dios? Yo siempre estoy en Él. Siempre he sido un victorioso, siempre he triunfado. Ahora siento que no puedo nada, no puedo levantarme. Ahora siento que todo va de caída. Ahora siento que la vida me está dando duro. Caramba, pero tú dabas gracias a Dios porque Él estaba contigo. Ahora da gracias a Dios porque experimenta la caída. Da gracias a Dios porque experimenta que va de bajada. Da gracias a Dios porque siente ahora que no tiene fuerza para seguir luchando, porque te abaten por todo lado, porque te persiguen por todo lado, porque sientes flechas incendiarias que van envenenando los días, van envenenando tus pasos, van envenenando tu familia, etc. Siente que la vida en momento determinado tiene subida, pero también tiene bajada. Que la vida en ciertos momentos tú sientes que todo florece, pero hay otros momentos que sientes que todo se seca, que no hay salida, que no hay momento donde puedas sentir tranquilidad o paz, que no hay momento que puedas sentir bonanza. Todo eso sucede y todo eso pasa porque tú eres humano, porque yo soy humano, y siempre tenemos esos momentos duros, esa disyuntiva que siempre va con nosotros. Un día es bueno y otro día es malo, un día es favorable, otro día es desfavorable. Un día tú sientes que todo florece, otro día sientes que no hay nada. Eso tiene que pasar y tiene que suceder. Ahora, Dios está en las partes que tú crees que son buenas y también está en las partes que tú crees que son malas. Dios siempre está. Dios tiene sus ojos abiertos para vigilar tus pasos. Y más que todo, cuando tú crees en Él, cuando tú confías en Él, Dios no te abandona. Dios te permite esos momentos duros para que tú sientas que hay que hacer fondo, hay que pisar tierra. Mira, como indicando, si yo estoy agarrado de Él en los momentos que me siento bien, debo mantenerme agarrado de Él en los momentos que siento que estoy mal. Siempre, como indicando, Dios es mi guardián, Dios me vigila, Dios siempre está conmigo. Dios no me deja solo, Dios siempre está ahí. Dice la palabra en el Salmo 121, versículo 5. El Señor es tu guardián, es la sombra protectora a tu derecha. Como indicando, en esa sombra, cuando tú ves que todo está oscuro, ahí está Dios. Cuando tú ves que no hay fuerza, ahí está Dios. Cuando tú ves que llega el hambre, ahí está Dios. Cuando tú ves que no hay medicina, ahí está Dios. Cuando tú ves que llega la enfermedad, ahí está Dios. Cuando tú ves que llega la muerte, ahí está Dios. Porque si Dios está, cuando hay dinero, cuando hay comida, cuando hay una casa, cuando llega el carro, cuando tiene facilidad para comunicarte con los demás, cuando llega el trabajo, etc., Dios está. Cuando no hay trabajo, Dios está. Cuando no hay comida, Dios está. Cuando llega la enfermedad, Dios está. Cuando llega la muerte, Dios siempre está. Dice, y Él guarda, óyelo bien, y Él guarda la sombra de tu derecha, como indicando, Dios siempre está ahí. Cuando tú no lo percibes, Él está ahí. Cuando tú no lo sientes, Él está ahí. Dios siempre está. Por eso, no te desanimes cuando lleguen esos momentos duros, que Dios siempre va de la mano contigo y Dios no te deja solo.

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0: Os invito a que recemos el rosario. Los misterios que vamos a considerar son los gozosos. En el nombre del Padre, del Hijo y del Espíritu Santo. Amén. Podemos hacer un acto de contrición pidiéndole al Señor perdón de nuestras culpas. Señor mío Jesucristo, Dios y hombre verdadero, Creador, Padre y Redentor mío, por ser quien eres y porque te amo sobre todas las cosas, me pesa de todo corazón haberte ofendido. Propongo firmemente nunca más pecar, apartarme de todas las ocasiones de ofenderte, confesarme y cumplir la penitencia que me sea impuesta. Ofrezco, Señor, mi vida, obras y trabajos en satisfacción de todos mis pecados. Y así como te lo suplico, así confío en tu bondad y misericordia infinitas, que los perdonarás por los méritos de tu preciosa sangre, pasión y muerte, y me darás gracia para enmendarme y perseverar en tu santo amor y servicio hasta el fin de mi vida. Amén.
1: Primer misterio gozoso. La anunciación del ángel Gabriel a la Virgen María y la encarnación del Hijo de Dios. El ángel le contestó a María: El Espíritu Santo vendrá sobre ti, y el poder del Altísimo te cubrirá con su sombra. Lucas 1:35.
0: La primera rosa blanca que deshojamos hoy es la de agradecer a María porque aceptó generosamente ser la madre de Jesús. Dios le reveló el misterio de su amor. Ella debía estar implorándole cumpliese las promesas hechas por medio de los profetas. Le pedía que como cae el rocío, así llegase el Mesías esperado. El ángel Gabriel le anunció que la alegría llegaba por medio de ella a la tierra. Le dijo que sería la madre de quien se sentaría en el trono de David, de quien regiría a los hijos de Israel. Sería el poder del Espíritu Santo quien haría que las entrañas de Nuestra Señora floreciesen y que la palabra de Dios tomase carne en su cuerpo. María se declaró esclava del Señor y aceptó su misión. María, hoy te saludamos, te agradecemos, nos alegramos contigo. Padre nuestro que estás en el cielo, santificado sea tu nombre. Venga a nosotros tu reino. Hágase tu voluntad en la tierra como en el cielo.
2: Danos hoy nuestro pan de cada día. Perdona nuestras ofensas, como también nosotros perdonamos a los que nos ofenden. No nos dejes caer en la tentación y líbranos del mal. Amén.
0: Dios te salve María, llena eres de gracia. El Señor es contigo. Bendita tú eres entre todas las mujeres y bendito es el fruto de tu vientre, Jesús.
2: Santa María, Madre de Dios, ruega por nosotros pecadores, ahora y en la hora de nuestra muerte. Amén.
0: Dios te salve María, llena eres de gracia, el Señor es contigo. Bendita tú eres entre todas las mujeres, y bendito es el fruto de tu vientre, Jesús.
2: Santa María, Madre de Dios, ruega por nosotros pecadores, ahora y en la hora de nuestra muerte. Amén.
0: Dios te salve María, llena eres de gracia, el Señor es contigo. Bendita tú eres entre todas las mujeres, y bendito es el fruto de tu vientre, Jesús.
2: Santa María, Madre de Dios, ruega por nosotros pecadores, ahora y en la hora de nuestra muerte. Amén.
0: Dios te salve María, llena eres de gracia, el Señor es contigo. Bendita tú eres entre todas las mujeres, y bendito es el fruto de tu vientre, Jesús.
2: Santa María, Madre de Dios, ruega por nosotros pecadores, ahora y en la hora de nuestra muerte. Amén.
0: Dios te salve María, llena eres de gracia, el Señor es contigo. Bendita tú eres entre todas las mujeres, y bendito es el fruto de tu vientre, Jesús.
2: Santa María, Madre de Dios, ruega por nosotros pecadores, ahora y en la hora de nuestra muerte. Amén.
0: Dios te salve María, llena eres de gracia, el Señor es contigo. Bendita tú eres entre todas las mujeres, y bendito es el fruto de tu vientre, Jesús.
2: Santa María, Madre de Dios, ruega por nosotros pecadores, ahora y en la hora de nuestra muerte. Amén.
0: Dios te salve María, llena eres de gracia, el Señor es contigo. Bendita tú eres entre todas las mujeres, y bendito es el fruto de tu vientre, Jesús.
2: Santa María, Madre de Dios, ruega por nosotros pecadores, ahora y en la hora de nuestra muerte.
3: Amén.
0: Dios te salve María, llena eres de gracia, el Señor es contigo. Bendita tú eres entre todas las mujeres, y bendito es el fruto de tu vientre, Jesús.
2: Santa María, Madre de Dios, ruega por nosotros pecadores, ahora y en la hora de nuestra muerte. Amén.
0: Dios te salve María, llena eres de gracia, el Señor es contigo. Bendita tú eres entre todas las mujeres, y bendito es el fruto de tu vientre, Jesús.
2: Santa María, Madre de Dios, ruega por nosotros pecadores, ahora y en la hora de nuestra muerte. Amén.
0: Dios te salve María, llena eres de gracia, el Señor es contigo. Bendita tú eres entre todas las mujeres, y bendito es el fruto de tu vientre, Jesús.
2: Santa María, Madre de Dios, ruega por nosotros pecadores, ahora y en la hora de nuestra muerte. Amén.
0: Gloria al Padre, y al Hijo, y al Espíritu Santo.
2: Como era en el principio, ahora y siempre, y por los siglos de los siglos. Amén.
1: Segundo misterio gozoso, la visitación de María a su prima Isabel y santificación de Juan Bautista. Cuando Isabel oyó el saludo de María, la criatura se movió en su vientre, y ella quedó llena del Espíritu Santo. Lucas 1:41.
0: Virgen María, queremos pensar en ti. Cuando caminabas presurosa por las montañas de tu tierra y querías visitar a tu parienta Isabel. Te imaginamos, María, cuando llegaste a casa de tus familiares y saludaste con las palabras de paz que eran usadas en tu pueblo. María, tú eres la madre del Señor, que te hiciste servidora de los hombres. Tú eres reconocida y llamada feliz, porque en ti se cumplen las promesas de Dios, y así te llamarán todas las generaciones. María, tú, llena del Espíritu Santo, te convertiste en profesora de alabanza. Tú nos enseñas a proclamar la grandeza del Señor y a admirarnos ante el poder de nuestro Dios, que hace maravillas entre quienes le temen, exalta a los humildes y alimenta a los hambrientos.
2: Padre nuestro que estás en el cielo, santificado sea tu nombre. Venga a nosotros tu reino. Hágase tu voluntad en la tierra como en el cielo.
0: Danos hoy nuestro pan de cada día. Perdona nuestras ofensas, como también nosotros perdonamos a los que nos ofenden. No nos dejes caer en tentación y líbranos del mal. Amén.
2: Dios te salve María, llena eres de gracia, el Señor es contigo, bendita tú eres entre todas las mujeres, y bendito es el fruto de tu vientre, Jesús.
0: Santa María, Madre de Dios, ruega por nosotros, pecadores, ahora y en la hora de nuestra muerte. Amén.
2: Dios te salve María, llena eres de gracia, el Señor es contigo, bendita tú eres entre todas las mujeres, y bendito es el fruto de tu vientre, Jesús.
0: Santa María, Madre de Dios, ruega por nosotros, pecadores, ahora y en la hora de nuestra muerte. Amén.
2: Dios te salve María, llena eres de gracia, el Señor es contigo, bendita tú eres entre todas las mujeres, y bendito es el fruto de tu vientre, Jesús.
0: Santa María, Madre de Dios, ruega por nosotros, pecadores, ahora y en la hora de nuestra muerte. Amén.
2: Dios te salve María, llena eres de gracia, el Señor es contigo, bendita tú eres entre todas las mujeres, y bendito es el fruto de tu vientre, Jesús.
0: Santa María, Madre de Dios, ruega por nosotros, pecadores, ahora y en la hora de nuestra muerte. Amén.
2: Dios te salve María, llena eres de gracia, el Señor es contigo, bendita tú eres entre todas las mujeres, y bendito es el fruto de tu vientre, Jesús.
0: Santa María, Madre de Dios, ruega por nosotros, pecadores, ahora y en la hora de nuestra muerte. Amén.
2: Dios te salve María, llena eres de gracia, el Señor es contigo, bendita tú eres entre todas las mujeres, y bendito es el fruto de tu vientre, Jesús.
0: Santa María, Madre de Dios, ruega por nosotros, pecadores, ahora y en la hora de nuestra muerte. Amén.
2: Dios te salve María, llena eres de gracia, el Señor es contigo, bendita tú eres entre todas las mujeres, y bendito es el fruto de tu vientre, Jesús.
0: Santa María, Madre de Dios, ruega por nosotros, pecadores, ahora y en la hora de nuestra muerte. Amén.
2: Dios te salve María, llena eres de gracia, el Señor es contigo, bendita tú eres entre todas las mujeres, y bendito es el fruto de tu vientre, Jesús.
0: Santa María, Madre de Dios, ruega por nosotros, pecadores, ahora y en la hora de nuestra muerte. Amén.
2: Dios te salve María, llena eres de gracia, el Señor es contigo, bendita tú eres entre todas las mujeres, y bendito es el fruto de tu vientre, Jesús.
0: Santa María, Madre de Dios, ruega por nosotros, pecadores, ahora y en la hora de nuestra muerte. Amén.
2: Dios te salve María, llena eres de gracia, el Señor es contigo, bendita tú eres entre todas las mujeres, y bendito es el fruto de tu vientre, Jesús.
0: Santa María, Madre de Dios, ruega por nosotros, pecadores, ahora y en la hora de nuestra muerte. Amén.
2: Gloria al Padre, y al Hijo, y al Espíritu Santo.
0: Como era en el principio, ahora y siempre, por los siglos de los siglos. Amén.
1: Tercer misterio gozoso, el nacimiento de Jesús en un portal de Belén. En Belén, llegó a María el tiempo de dar a luz a su hijo primogénito. Lo envolvió en pañales y lo acostó en un pesebre. Lucas 2, 6, 7.
0: Hoy quisiéramos, María, traerte un ramillete de rosas, porque eres la madre amorosa que sostiene a Jesús, que lo contempla y lo besa, que lo acaricia y lo alimenta. Él es el Hijo de Dios, hecho hombre en todo semejante a nosotros, menos en el pecado. Él nació en la pobreza de un establo, pero encontró los brazos tuyos y tu corazón amante. Tú eres la madre de Jesús, la madre de Dios. Ese es tu título más glorioso. Engendraste a tu Creador, diste a luz a quien es el sol que nace de lo alto, cargaste a quien sostiene el mundo, protegiste al poderoso de Israel. María, recibe hoy nuestra gratitud, nuestra alabanza, nuestra veneración. Permítenos acercarnos a ti, como lo hicieron los pastores y los magos, y contigo, envuelto en pañales, encontrar al Rey y al Pastor de nuestros corazones. Padre nuestro que estás en el cielo, santificado sea tu nombre. Venga a nosotros tu reino. Hágase tu voluntad en la tierra como en el cielo.
2: Danos hoy nuestro pan de cada día. Perdona nuestras ofensas, como también nosotros perdonamos a los que nos ofenden. No nos dejes caer en la tentación y líbranos del mal. Amén.
0: Dios te salve María, llena eres de gracia. El Señor es contigo. Bendita tú eres entre todas las mujeres y bendito es el fruto de tu vientre, Jesús.
2: Santa María, Madre de Dios, ruega por nosotros pecadores, ahora y en la hora de nuestra muerte. Amén.
0: Dios te salve María, llena eres de gracia, el Señor es contigo, bendita tú eres entre todas las mujeres, y bendito es el fruto de tu vientre, Jesús.
2: Santa María, Madre de Dios, ruega por nosotros pecadores, ahora y en la hora de nuestra muerte. Amén.
0: Dios te salve María, llena eres de gracia, el Señor es contigo, bendita tú eres entre todas las mujeres, y bendito es el fruto de tu vientre, Jesús.
2: Santa María, Madre de Dios, ruega por nosotros pecadores, ahora y en la hora de nuestra muerte. Amén.
0: Dios te salve María, llena eres de gracia, el Señor es contigo, bendita tú eres entre todas las mujeres, y bendito es el fruto de tu vientre, Jesús.
2: Santa María, Madre de Dios, ruega por nosotros pecadores, ahora y en la hora de nuestra muerte. Amén.
0: Dios te salve María, llena eres de gracia, el Señor es contigo, bendita tú eres entre todas las mujeres, y bendito es el fruto de tu vientre, Jesús.
2: Santa María, Madre de Dios, ruega por nosotros pecadores, ahora y en la hora de nuestra muerte. Amén.
0: Dios te salve María, llena eres de gracia, el Señor es contigo, bendita tú eres entre todas las mujeres, y bendito es el fruto de tu vientre, Jesús.
2: Santa María, Madre de Dios, ruega por nosotros pecadores, ahora y en la hora de nuestra muerte. Amén.
0: Dios te salve María, llena eres de gracia, el Señor es contigo, bendita tú eres entre todas las mujeres, y bendito es el fruto de tu vientre, Jesús.
2: Santa María, Madre de Dios, ruega por nosotros pecadores, ahora y en la hora de nuestra muerte. Amén.
0: Dios te salve María, llena eres de gracia, el Señor es contigo. Bendita tú eres entre todas las mujeres, y bendito es el fruto de tu vientre, Jesús.
2: Santa María, Madre de Dios, ruega por nosotros pecadores, ahora y en la hora de nuestra muerte. Amén.
0: Dios te salve María, llena eres de gracia, el Señor es contigo. Bendita tú eres entre todas las mujeres, y bendito es el fruto de tu vientre, Jesús.
2: Santa María, Madre de Dios, ruega por nosotros pecadores, ahora y en la hora de nuestra muerte. Amén.
0: Dios te salve María, llena eres de gracia, el Señor es contigo. Bendita tú eres entre todas las mujeres, y bendito es el fruto de tu vientre, Jesús.
2: Santa María, Madre de Dios, ruega por nosotros pecadores, ahora y en la hora de nuestra muerte. Amén.
0: Gloria al Padre, y al Hijo, y al Espíritu Santo.
2: Como era en el principio, ahora y siempre, y por los siglos de los siglos. Amén.
1: Cuarto misterio gozoso, la presentación del niño Jesús en el templo. Simeón dijo a María: Este está puesto para caída y elevación de muchos en Israel. Lucas 2, 3, 4.
0: Queremos contemplarte, María, cuando fuiste al templo de Jerusalén para presentar a tu hijo en la casa de su padre. Llevabas dos palomitas, signo de tu amor y de tu pobreza. Te acompañaba José, tu esposo virginal. Fuiste acogida por dos ancianos, un hombre y una mujer. Simeón, el anciano, quedó extasiado al contemplar a Jesús. Lo llamó Lourdes de Israel y Salvador. Y a ti te anunció que la palabra del Señor, como si fuera una espada, se hundiría en tu corazón. La mujer, anciana de 84 años, no podía callar y anunciaba a todos los presentes la salvación de Israel. María, preséntanos a nosotros también ante el Padre. A nosotros que somos pecado, pídele que nos ilumine. A nosotros culpables, suplícale que nos salve. Dile que deseamos vivir en tu presencia, convertirnos en su templo, en su morada.
2: Padre nuestro que estás en el cielo, santificado sea tu nombre. Venga a nosotros tu reino. Hágase tu voluntad en la tierra como en el cielo.
0: Danos hoy nuestro pan de cada día. Perdona nuestras ofensas, como también nosotros perdonamos a los que nos ofenden. No nos dejes caer en tentación y líbranos del mal. Amén.
2: Dios te salve María, llena eres de gracia, el Señor es contigo. Bendita tú eres entre todas las mujeres y bendito es el fruto de tu vientre, Jesús.
0: Santa María, Madre de Dios, ruega por nosotros pecadores, ahora y en la hora de nuestra muerte. Amén.
2: Dios te salve María, llena eres de gracia, el Señor es contigo. Bendita tú eres entre todas las mujeres, y bendito es el fruto de tu vientre, Jesús.
0: Santa María, Madre de Dios, ruega por nosotros, pecadores, ahora y en la hora de nuestra muerte. Amén.
2: Dios te salve María, llena eres de gracia, el Señor es contigo. Bendita tú eres entre todas las mujeres, y bendito es el fruto de tu vientre, Jesús.
0: Santa María, Madre de Dios, ruega por nosotros, pecadores, ahora y en la hora de nuestra muerte. Amén.
2: Dios te salve María, llena eres de gracia, el Señor es contigo. Bendita tú eres entre todas las mujeres, y bendito es el fruto de tu vientre, Jesús.
0: Santa María, Madre de Dios, ruega por nosotros, pecadores, ahora y en la hora de nuestra muerte. Amén.
2: Dios te salve María, llena eres de gracia, el Señor es contigo. Bendita tú eres entre todas las mujeres, y bendito es el fruto de tu vientre, Jesús.
0: Santa María, Madre de Dios, ruega por nosotros, pecadores, ahora y en la hora de nuestra muerte. Amén.
2: Dios te salve María, llena eres de gracia, el Señor es contigo. Bendita tú eres entre todas las mujeres, y bendito es el fruto de tu vientre, Jesús.
0: Santa María, Madre de Dios, ruega por nosotros, pecadores, ahora y en la hora de nuestra muerte. Amén.
2: Dios te salve María, llena eres de gracia, el Señor es contigo, bendita tú eres entre todas las mujeres, y bendito es el fruto de tu vientre, Jesús.
0: Santa María, Madre de Dios, ruega por nosotros, pecadores, ahora y en la hora de nuestra muerte. Amén.
2: Dios te salve María, llena eres de gracia, el Señor es contigo, bendita tú eres entre todas las mujeres, y bendito es el fruto de tu vientre, Jesús.
0: Santa María, Madre de Dios, ruega por nosotros, pecadores, ahora y en la hora de nuestra muerte. Amén.
2: Dios te salve María, llena eres de gracia, el Señor es contigo, bendita tú eres entre todas las mujeres, y bendito es el fruto de tu vientre, Jesús.
0: Santa María, Madre de Dios, ruega por nosotros, pecadores, ahora y en la hora de nuestra muerte. Amén.
2: Dios te salve María, llena eres de gracia, el Señor es contigo, bendita tú eres entre todas las mujeres, y bendito es el fruto de tu vientre, Jesús.
0: Santa María, Madre de Dios, ruega por nosotros, pecadores, ahora y en la hora de nuestra muerte. Amén.
2: Gloria al Padre, y al Hijo, y al Espíritu Santo.
0: Como era en el principio, ahora y siempre, por los siglos de los siglos. Amén.
1: Quinto misterio gozoso, la pérdida y el hallazgo del niño Jesús. Jesús les dijo, ¿por qué me buscaban? ¿No sabían que yo debía estar en la casa de mi padre? Lucas 2:49.
0: María, te queremos acompañar en la búsqueda de Jesús. Guía nuestros pasos con la misma confianza angustiada con que anduviste mientras buscabas a tu hijo. 3 días tardaste en encontrarlo, que debieron parecerte una eternidad, pero luego te llenaste de gozo al verlo de nuevo. También nosotros queremos encontrarlo, queremos verlo, queremos escucharlo.

0: como en el cielo.
1: Danos hoy nuestro pan de cada día. Perdona nuestras ofensas, como también nosotros perdonamos a los que nos ofenden. No nos dejes caer en la tentación y líbranos del mal. Amén.
0: Dios te salve María, llena eres de gracia. El Señor es contigo. Bendita tú eres entre todas las mujeres y bendito es el fruto de tu vientre, Jesús.
1: Santa María, Madre de Dios, ruega por nosotros pecadores, ahora y en la hora de nuestra muerte. Amén.
0: Dios te salve María, llena eres de gracia, el Señor es contigo. Bendita tú eres entre todas las mujeres, y bendito es el fruto de tu vientre, Jesús.
1: Santa María, Madre de Dios, ruega por nosotros pecadores, ahora y en la hora de nuestra muerte. Amén.
0: Dios te salve María, llena eres de gracia, el Señor es contigo. Bendita tú eres entre todas las mujeres, y bendito es el fruto de tu vientre, Jesús.
1: Santa María, Madre de Dios, ruega por nosotros pecadores, ahora y en la hora de nuestra muerte. Amén.
0: Dios te salve María, llena eres de gracia, el Señor es contigo. Bendita tú eres entre todas las mujeres, y bendito es el fruto de tu vientre, Jesús.
1: Santa María, Madre de Dios, ruega por nosotros pecadores, ahora y en la hora de nuestra muerte. Amén.
0: Dios te salve María, llena eres de gracia, el Señor es contigo. Bendita tú eres entre todas las mujeres, y bendito es el fruto de tu vientre, Jesús.
1: Santa María, Madre de Dios, ruega por nosotros pecadores, ahora y en la hora de nuestra muerte. Amén.
0: Dios te salve María, llena eres de gracia, el Señor es contigo. Bendita tú eres entre todas las mujeres, y bendito es el fruto de tu vientre, Jesús.
1: Santa María, Madre de Dios, ruega por nosotros pecadores, ahora y en la hora de nuestra muerte. Amén.
0: Dios te salve María, llena eres de gracia, el Señor es contigo. Bendita tú eres entre todas las mujeres, y bendito es el fruto de tu vientre, Jesús.
1: Santa María, Madre de Dios, ruega por nosotros pecadores, ahora y en la hora de nuestra muerte. Amén.
0: Dios te salve María, llena eres de gracia, el Señor es contigo. Bendita tú eres entre todas las mujeres, y bendito es el fruto de tu vientre, Jesús.
1: Santa María, Madre de Dios, ruega por nosotros pecadores, ahora y en la hora de nuestra muerte. Amén.
0: Dios te salve María, llena eres de gracia, el Señor es contigo. Bendita tú eres entre todas las mujeres, y bendito es el fruto de tu vientre, Jesús.
1: Santa María, Madre de Dios, ruega por nosotros pecadores, ahora y en la hora de nuestra muerte. Amén.
0: Dios te salve María, llena eres de gracia, el Señor es contigo. Bendita tú eres entre todas las mujeres, y bendito es el fruto de tu vientre, Jesús.
1: Santa María, Madre de Dios, ruega por nosotros pecadores, ahora y en la hora de nuestra muerte. Amén.
0: Gloria al Padre, y al Hijo, y al Espíritu Santo.
1: Como era en el principio, ahora y siempre, y por los siglos de los siglos. Amén.
0: Dios te salve, Reina y Madre de Misericordia, vida y dulzura y esperanza nuestra. Dios te salve, a ti llamamos los desterrados hijos de Eva. A ti suspiramos gimiendo y llorando en este valle de lágrimas. Ea pues, Señora, abogada nuestra, vuelve a nosotros tus ojos misericordiosos. Y después de este destierro, muéstranos a Jesús, fruto bendito de tu vientre. Oh clemente, oh piadosa, oh dulce Virgen María, ruega por nosotros, Santa Madre de Dios, para que seamos dignos de alcanzar las promesas de Cristo. Amén. En el nombre del Padre, y del Hijo, y del Espíritu Santo. Amén.
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Vamos a leer el capítulo 10, versículos 34 al capítulo 11, versículo 1. En aquel tiempo dijo Jesús a sus apóstoles: No piensen que he venido a la tierra a sembrar paz. No he venido a sembrar paz, sino espada. He venido a enemistar al hombre con su padre, a la hija con su madre, a la nuera con su suegra, y los enemigos de cada uno serán los de su propia casa. El que quiere a su padre o a su madre más que a mí, no es digno de mí. El que quiere a su hijo o a su hija más que a mí, no es digno de mí. Y el que no carga con su cruz y me sigue, no es digno de mí. El que encuentre su vida, la perderá. Y el que pierda su vida por mí, la encontrará. El que los recibe a ustedes, me recibe a mí. Y el que me recibe, recibe al que me ha enviado. El que recibe a un profeta, tendrá recompensa de profeta. Y el que recibe a un justo, porque es justo, tendrá recompensa de justo. El que dé a beber, aunque no sea más que un vaso de agua fresca, a uno de estos pequeños, solo porque es mi discípulo, en verdad les digo que no perderá su recompensa. Cuando Jesús acabó de dar instrucciones a sus 12 discípulos, partió de allí para enseñar y predicar en sus ciudades. Palabra del Señor. Gloria a ti, Señor Jesús. Con la lectura de hoy terminamos el capítulo 10 del Evangelio según San Mateo en la lectura ferial, como llamamos, es decir, de día de semana. Y este capítulo 10, que llamamos también el manual del misionero, el sermón de la misión, los direccionamientos para la misión de la Iglesia de todos los tiempos, concluye con estas palabras. Y sucedió que cuando Jesús acabó de dar estas instrucciones a sus 12 discípulos, partió de allí para enseñar y predicar en sus ciudades. Podemos notar cómo el Evangelio de Mateo va siendo una alternancia entre misión y enseñanza. En los capítulos 8 y 9 del Evangelio de Mateo vimos misión, 10 milagros. Luego el capítulo de Jesús, y luego en el capítulo 10, enseñanza. Manda a los discípulos, pero casi todo el capítulo es la enseñanza sobre cómo un misionero suyo, enviado por él en cualquier tiempo de la historia, lleva adelante la tarea. Ahora Jesús ya terminó esta enseñanza y él mismo volverá a seguir ejercitando su propia misión. He llamado la atención sobre esta didáctica o este ordenamiento del Evangelio de Mateo, porque ya ese esquema de por sí es una enseñanza. Jesús educa a los discípulos en lo que él practica, y él es el primero en practicar lo que enseña. Vamos a detenernos ahora, brevemente, en las últimas indicaciones de Jesús para llevar a cabo la misión. Las últimas instrucciones que escuchamos de boca de Jesús son realmente exigentes, son fuertes. Pero es aquí donde está el núcleo de toda la enseñanza sobre la misión. Pongámosle cuidado. Primero nos encontramos con un grupo de dichos donde Jesús afirma que no ha venido a traer paz sobre la tierra. Dice, no he venido a sembrar paz, sino espada. Fuerte eso. Y enseguida va a pedir para él un amor que sea mayor que aquel que de forma natural uno le profesa a los propios familiares.
Estas primeras palabras de Jesús no son tan originales, porque las encontramos en el Antiguo Testamento, en la profecía de Miqueas en el capítulo 7, versículo 6, donde el profeta observa los conflictos familiares y pronuncia esta frase que es dura, sentenciosa: los enemigos de cada cual son los de su propia casa. Pues Jesús toma prestadas estas palabras, pero las reformula. Él le pone otros acentos y además el contexto en el que Jesús lo enseña es diferente. Jesús nos presenta ahora de manera reformulada cuál es el precio del seguimiento, de la opción por Él y, por supuesto, del ser misionero. Es como si nos dijera que el seguimiento de Él, el ser discípulo y el ser misionero, revoluciona las propias relaciones familiares. El profeta Miqueas se había fijado en el hecho de que la ruptura familiar era uno de los fenómenos que caracterizaría las tribulaciones finales de la historia. Ahora, Jesús, al retomar la frase, al decir los enemigos de cada cual serán aquellos que convivan con él, Jesús nos muestra cuál es el costo de la radicalidad de la opción. En la vida familiar, así como en tantos otros ámbitos de nuestras relaciones, vivimos situaciones que aceptamos como normales. Pero una vez que una persona en la casa entra en una experiencia fuerte del Señor Jesús, vemos que las cosas no son como uno quisiera. Que una persona dice, pronto se convirtió la mamá, o el papá, o uno de los hijos, y tú dices, ¡ay, qué bueno, lo entienden, están contentos! No siempre ocurre eso. Y Jesús llama la atención sobre eso. Y en la iglesia primitiva, parece que eso fue pan de cada día. Como no se convertía la familia entera al mismo tiempo, apenas una persona empezaba a ir a la iglesia, permítame esa expresión, los demás en la casa le comenzaban a poner obstáculos y se generaban problemas muy serios. Definitivamente el Evangelio es así. El Evangelio es un acontecimiento de vida que subvierte y transforma toda estructura social, cuanto más la familiar, porque comienza a cambiarte los hábitos, comienza a darte un nuevo lenguaje, comienza a regalarte nuevas prioridades, y los que viven contigo comienzan a notarte extraño. Pero ocurre una cosa. En realidad, debería ser para bien. Todos lo sabemos. Quien pasa por esta experiencia lo sabe. El encuentro con Jesús, el descubrir a Jesús en la vida de uno, lo que le genera a uno por dentro es una nueva capacidad de amar. Permítame decirlo así, el verdadero amor es profético. No puede tolerar la injusticia, no se puede acomodar a lo que no es correcto. La experiencia de Dios tiene una gran capacidad para remover las estructuras más compactas, una de las cuales, quizás la más visible en la sociedad patriarcal israelita, es la familia. Por eso ya no se vive de la misma manera, y hay cosas que empiezan a cambiar, y los que viven contigo no te lo entienden. Luego viene un segundo grupo de dichos que Jesús pronuncia de forma mucho más intensa y fuerte que los anteriores. La jerarquía de valores comienza a jugar aquí, de nuevo, como es propio en Mateo, un papel importante. Este breve texto nos introduce en la dinámica del seguimiento radical del Señor desde las mismas prioridades afectivas del discípulo. Digámoslo así, Jesús es el valor fundamental del discípulo.
Jesús es el valor fundamental de un discípulo. Esto quiere decir que Jesús, el amor por Jesús, está por encima de todos los demás amores. ¿Y cuáles son esos otros amores? El del papá, el de la mamá, el de los hijos, hijas, incluso el de sí mismo. Y es interesante cómo Jesús, en este breve pasaje, tres veces lo repite, como quien dice que no se les olvide nunca. El que ama más a otro que a mí no es digno de mí. Y de esta manera se vuelve a presentar la exigencia de romper con toda clase de seguridades. Lo veníamos comentando la semana pasada. Mientras que al discípulo se le abre al mismo tiempo un nuevo horizonte, que está simbolizado en esta frase, o recogido muy bien en esta frase de Jesús: tomar la cruz y seguir detrás de él. Es con la mirada puesta en el Señor y ejercitando el seguimiento de la cruz pascual del Señor, como el discípulo va dejando de lado toda clase de intereses netamente personales, para abrazar la cruz como expresión de vida, de una vida toda ella entregada a la causa de Jesús. Y hay un tercer dicho que es el núcleo de toda esta enseñanza. Si todo lo que hemos dicho hasta aquí te ha parecido fuerte, mira lo que viene. Pero en realidad, esto es lo que le da sentido a todo lo que Jesús le está pidiendo a los discípulos. Jesús dice: el que encuentre su vida la perderá, y el que pierda su vida por mí la encontrará. Detengámonos un momento en esta frase del versículo 39 del capítulo 10 de Mateo. Escúchalo bien: el que encuentre su vida la perderá, y el que pierda su vida por mí la encontrará. Es una afirmación tan paradójica y tan fundamental que Jesús la repite también varias veces a sus discípulos y con diversas expresiones. Por ejemplo, en Lucas 9:24 dice: el que quiera salvar su vida la perderá. O incluso en el Evangelio de Juan, en el capítulo 12, versículo 25, el que ama su vida la pierde. ¿A qué se refiere Jesús? Se refiere al hecho de que todos nosotros, todos, nos movemos por un impulso, esto es instintivo, para retener cosas, para retener personas, para retener hasta una canción que me gusta, que la quiero escuchar 10.000 veces. Es un impulso que todos llevamos por dentro. Pero atención, y es aquí donde Jesús toca el núcleo de la vida de un discípulo. Esta es la actitud, el retener, el agarrar y retener cosas, personas, situaciones. Es la actitud de quien se coloca en el centro, como si todo girara en torno a su yo, a su pequeño mundo. Y entonces Jesús le da la vuelta a este dinamismo que todos los seres humanos llevamos. Todo lo tenemos por dentro. Y se requiere de un trabajo interior, de un trabajo del corazón, para aprender a romper con esta lógica instintiva. Un trabajo constante de descentramiento de uno mismo. ¿Para qué? Para dilatar el corazón, para abrirse más y más y más a los demás, a la vida, a la naturaleza, a la historia, y de esta manera colocarnos bajo la mirada del Señor. O sea, una vida toda ella dada, entregada para el Señor. Por eso Jesús ha puesto aquí en el centro de la frase el por mí, el que pierda su vida por mí. El teólogo alemán
del siglo XX, famoso, Martin Buber, decía esta frase: comienza contigo, pero no termines en ti. Tómalo como un punto de partida, pero no como un objetivo. Conócete a ti mismo, sí, pero no te centres en ti. Fíjense bien que se trata de un cambio de perspectiva, de una reorientación que te lleva a centrarte en el otro, en la persona a quien tú amas, a quien le diriges el corazón. Un movimiento, un redireccionamiento que garantiza que tus propios afectos no sean exclusivos. Es decir, que te des, pero sin acaparar al otro. Que te des, pero no para llenarte por dentro tú, sino para abrirte más. Y en la medida en que te abres más, te sacias, te llenas. Esta es la lógica del amor de Jesús. El que encuentre su vida la perderá, y el que pierda su vida por mí la encontrará. Y Jesús dice aquí, perder la vida, el que pierda su vida por mí. Aquí perder la vida, la palabra vida en griego aquí, hay varios términos en griego para decir vida. Aquí Jesús utiliza el término psiche, de donde viene psicología. Psiche, que designa la vida no solo en su dimensión biológica, sino ante todo en su singularidad irrepetible. Perder la vida, la psique, tu singularidad irrepetible. Y esto es comprensible a la luz de la existencia de Jesús. Contemplando a Jesús entendemos lo que él quiere decir. Jesús vivió su vida y la gastó dándola. Él daba su tiempo, él regalaba su presencia. Se trata entonces de aprender a dejar ir, inclusive, como comentábamos hace algunos días, una experiencia que se vuelve cada vez más fuerte en la medida en la que pasan los años. Cuando uno tiene que lidiar con pérdidas cada vez más numerosas. Es ahí donde, ¿saben? Ahí es donde uno se da cuenta de que uno no puede agarrar la vida con el propio puño de la mano. Que la vida inexorablemente se va. Cuando comienzan a morirse tus familiares, tus amigos, y de repente te vas sintiendo solo. Es ahí donde te das cuenta de lo que es fundamental en la vida. Saber dejar ir, pero también de tú mismo saber dejar irte. ¿Cómo? Entregándote, regalando vida, regalando tiempo, sonrisas, presencia, servicio. Eso, de eso se trata. Y entonces dando, soltando, tú ganas. El que quiera salvar su vida la perderá, y el que ama su vida la perderá. Impresionante esto. Al fin y al cabo, Jesús lo que nos quiere decir es tremendamente positivo. Perder la vida por Él es encontrarla, pero Jesús no nos está mandando, al decir perder, no nos está mandando a renunciar a la vida, ni a la belleza, ni a la alegría, cosas que él apreciaba pero un montón. Insisto, lo que nos pide es direccionar nuestra vida en la dirección del compartir en lugar del retener, del poseer. El dar genera y transmite vida. El dar nos redime de tonterías. Nos redime de lo efímero, de lo que no dura. Te regala eternidad. En el acto de entregarse uno se da cuenta que la vida fluye dentro de uno. Y es así como la vida que se da, se encuentra.
Y el paradigma de este donar la vida es Jesús crucificado. Cargar la cruz significa enfrentar el mismo camino que llevó a Jesús a perder la vida por los demás. Porque, claro, el verdadero amor es inseparable del sacrificio. El amor es un acto de elección activa y consciente, especialmente allí donde se requiere una renuncia, un sacrificio por una persona amada. Y no pensemos que tenemos que hacer quién sabe qué cosa rara. Jesús lo ilustra enseguida con una de las imágenes más bonitas del Evangelio. El que es capaz de regalar un vasito de agua fresca a un sediento. Eso ya es el don. Nadie te está diciendo que vendas el apartamento, ni el carro, ni que vayas al banco y saques tu cuenta y vayas por la calle repartiendo plata. Nadie ha dicho eso. Comienza hoy con un detalle tan simple como regalar un vaso de agua fresca. El ágape pasa por gestos sencillos con los que podemos expresar que el otro, mi hermano, mi compañero, mi vecino, mi pareja, mi hijo o incluso aquel que no conozco en la calle, me interesa, me preocupa. Y así, sin haberlo buscado de una forma interesada, recibimos nuestra recompensa. ¿Y cuál es? Un corazón dilatado, ensanchado interiormente, que se asemeja al del Señor Jesús. La presencia misma del Señor Jesús en tu vida. Un Jesús que se hace uno contigo. ¿Quieres más? ¡Qué maravilla! Y por eso Jesús dice, el que te recibe a ti, ¿sabes? No te recibe a ti, me está recibiendo es a mí. Y en última instancia, al Padre Dios. Porque el que recibe a Jesús, recibe a Papá Dios. Bueno, y el Evangelio todavía terminará hablándonos de que entonces, identificados con Jesús, somos como los profetas, somos como los justos,

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1: 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En Minuto de Dios Radio Colombia son las 6 en punto.
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0: Buenos días. Hoy empieza la semana, pero no como cualquier otra. Hoy podemos elegir quién reina en nuestra vida. La Gospa nos habla con claridad, en medio de su mensaje del 25 de noviembre de 2007. Nos dice: queridos hijos, hoy, cuando celebráis a Cristo Rey, el Rey de todo lo creado, deseo que Él sea el Rey de vuestras vidas. Solamente a través de la entrega, hijos míos, podéis comprender el don del sacrificio de Jesús en la cruz por cada uno de vosotros. Hijos míos, dedicad tiempo a Dios para que Él os transforme y os llene con su gracia, de tal manera que vosotros seáis gracia para los demás. Yo soy para vosotros, hijos míos, un don de gracia del amor que proviene de Dios para este mundo sin paz. Gracias por haber respondido a mi llamada. Esta oración no es un paréntesis en tu día. Es el lugar donde el Rey te transforma, donde acopias fuerzas, donde su gracia toma forma en ti, para que seas paz donde hay guerra y amor donde ya nadie ama. Respira hondo. Estás a punto de comenzar una semana con el Rey vivo en tu interior. Oremos con gratitud y esperanza. Dios mío, ven en mi auxilio.
1: Señor, date prisa en socorrerme.
0: Gloria al Padre, y al Hijo, y al Espíritu Santo.
1: Como era en el principio, ahora y siempre, por los siglos de los siglos. Amén. Aleluya.

0: Ahora, el autor del Salmo 83 contempla el templo y con una mezcla de asombro y ternura se fija en un pequeño detalle. Hasta el gorrión ha encontrado una casa y la golondrina un nido donde colocar sus polluelos, justo allí, junto a los altares del Señor. Este salmo no es solo una poesía sobre el templo de Jerusalén, es sobre todo una confesión de deseo. El alma anhela un lugar, un hogar, un refugio donde sentirse segura, en paz, amada. El salmista intuye que ese hogar no es un lugar cualquiera, sino la presencia de Dios. Muchos buscan una casa, pero no todos encuentran un hogar. Se puede tener techo y seguir sintiéndose solo. Se puede estar rodeado de gente y no experimentar pertenencia. El corazón humano necesita más que ladrillos y pan, necesita cobijo, consuelo, sentido. Por eso este salmo es tan actual, porque habla de una sed que sigue viva en tantos, jóvenes inquietos, adultos desgastados, corazones rotos o desorientados. Todos, como las aves del salmo, llevamos dentro la necesidad de hallar un sitio donde anidar la vida, y el salmista proclama que ese lugar es Dios mismo. Mientras oramos hoy con estas palabras, hagámoslo con humildad y verdad. Presentemos al Señor esa nostalgia del hogar, esa búsqueda a veces silenciosa de paz, de pertenencia, de alegría duradera. Que Él, que no desprecia ni al gorrión ni a la golondrina, nos conceda también a nosotros un rincón junto a su altar, donde podamos descansar, confiar y vivir. Oremos.
1: Dichosos los que viven en tu casa, Señor.
2: Qué deseables son tus moradas, Señor de los ejércitos. Mi alma se consume y anhela los atrios del Señor. Mi corazón y mi carne se alegran por el Dios vivo. Hasta el gorrión ha encontrado una casa, la golondrina un nido donde colocar sus polluelos. Tus altares, Señor de los ejércitos, Rey mío y Dios mío. Dichosos los que viven en tu casa, alabándote siempre. Dichosos los que encuentran en ti su fuerza al preparar su peregrinación. Cuando atraviesan áridos valles, los convierten en oasis, como si la lluvia temprana los cubriera de bendiciones. Caminan de altura en altura, hasta ver a Dios en Sión. Señor de los ejércitos, escucha mi súplica. Atiéndeme, Dios de Jacob. Fíjate, oh Dios, en nuestro escudo. Mira el rostro de tu ungido. Un solo día en tu casa vale más que otros mil. Y prefiero el umbral de la casa de Dios a vivir con los malvados. Porque el Señor es sol y escudo. Él da la gracia y la gloria. El Señor no niega sus bienes a los de conducta intachable. Señor de los ejércitos, dichoso el hombre que confía en ti.
1: Gloria al Padre, y al Hijo, y al Espíritu Santo.
2: Como era en el principio, ahora y siempre, por los siglos de los siglos. Amén.
1: Dichosos los que viven en tu casa, Señor.
0: El cántico del profeta Isaías, capítulo 2, versos 2 al 5, es una profecía de paz. Anuncia un tiempo en que todas las naciones subirán al monte del Señor, y Él será su árbitro, su guía, su juez. No para condenar, sino para enseñar a caminar según sus caminos. Es una visión audaz, en medio de un mundo lleno de guerras y fronteras. Dice, de las espadas forjarán arados, y de las lanzas podaderas. Es decir, ya no vivirán para herirse, sino para cultivarse mutuamente. La gospa, el 25 de junio de 2010, nos dice con la misma ternura firme, «Solo si vivís mis mensajes con alegría, podréis estar más cerca de mi Hijo y encontrar la verdadera paz». ¿Cómo hacer esto hoy, en serio? Comienza por no alimentar el conflicto en tu entorno. Por ejemplo, no difundas chismes, no tomes partido en divisiones inútiles. y si puedes mediar en un ambiente tenso, hazlo con respeto y humildad. Hoy, donde muchos alzan la voz para herir o tener razón, tú puedes ser esa persona que busca construir puentes. Este cántico no es una utopía, es una llamada. Y Dios aún espera que subamos al monte, no solos, sino con otros, como hermanos, para que desde ahí nazca un mundo más humano, menos armado y más parecido a su reino. Oremos.
1: Venid, subamos al monte del Señor.

0: Gloria al Padre, y al Hijo, y al Espíritu Santo.
1: Como era en el principio, ahora y siempre, por los siglos de los siglos. Amén.
0: Venid, subamos al monte del Señor.
2: A continuación rezamos con el Salmo 95, que dice: Alégrese el cielo, goce la tierra, retumbe el mar y cuanto lo llena. Este canto resuena con fuerza en la liturgia de Navidad, porque expresa el júbilo del universo entero ante una noticia que lo cambia todo. Dios no se ha quedado lejano, sino que se ha hecho uno de nosotros. Ha asumido un rostro, un nombre, una historia, y vive en medio de nuestra humanidad. Hoy este salmo nos recuerda que la fe cristiana no se vive en las ideas, sino en el encuentro con una persona, con Jesús. El Dios encarnado que comparte nuestras luchas, nuestras alegrías, nuestras lágrimas y nuestras esperanzas. Por eso al rezarlo no lo hacemos como espectadores, sino como quienes se saben visitados por Dios en su vida cotidiana. Alegrarse con el cielo, gozar con la tierra, retumbar con el mar, no es algo lejano ni simbólico. Es una actitud concreta, es poder sonreír en medio de un día difícil porque sabemos que no estamos solos. Es dar gracias por el regalo de una familia, de un amigo, del trabajo, de la salud o de la Eucaristía. Es celebrar que en medio de un mundo herido, Dios ha venido para caminar con nosotros y darnos su paz. Acojamos pues este salmo como una oportunidad para renovar nuestra alegría de ser cristianos. Que nuestras palabras sean eco de esta alabanza que brota de la tierra entera, porque el Señor reina y reina en nuestra historia concreta. Oremos.
1: Cantad al Señor, bendecid su nombre.
0: Cantad al Señor un cántico nuevo. Cantad al Señor toda la tierra. Cantad al Señor, bendecid su nombre. Proclamad día tras día su victoria. Contad a los pueblos su gloria, sus maravillas a todas las naciones, porque es grande el Señor y muy digno de alabanza, más temible que todos los dioses. Pues los dioses de los gentiles son apariencia, mientras que el Señor ha hecho el cielo, honor y majestad lo preceden, fuerza y esplendor están en su templo. Familias de los pueblos, aclamad al Señor. Aclamad la gloria y el poder del Señor. Aclamad la gloria del nombre del Señor. Entrad en sus atrios trayéndole ofrendas. Postraos ante el Señor en el atrio sagrado. Tiemble en su presencia la tierra toda. Decid a los pueblos: el Señor es Rey. Él afianzó el orbe y no se moverá. Él gobierna a los pueblos rectamente. Alegres el cielo, goce la tierra, retumbe el mar y cuanto lo llena. Vitoreen los campos y cuanto hay en ellos. Aclamen los árboles del bosque. Delante del Señor que ya llega a regir la tierra, regirá el orbe con justicia y los pueblos con fidelidad.
1: Gloria al Padre, y al Hijo, y al Espíritu Santo.
0: Como era en el principio, ahora y siempre, por los siglos de los siglos. Amén.
1: Cantad al Señor, bendecid su nombre.
2: Escuchemos ahora la lectura breve.
1: Hablad y actuad como quienes han de ser juzgados por una ley de libertad, pues habrá un juicio sin misericordia para quien no practicó misericordia, pero la misericordia triunfa sobre el juicio.
2: Acabamos de escuchar la lectura breve tomada de Santiago, capítulo 2, versos 12 y 13. Nos recuerda que la vida no se mide solo por lo que hacemos, sino por cómo tratamos a los demás. No basta con hablar bien, hay que actuar como personas libres que han sido tocadas por el amor de Dios. La verdadera libertad cristiana no consiste en hacer lo que uno quiera, sino en responder con misericordia cuando el mundo grita juicio. María, nuestra madre, lo expresa con claridad en su mensaje del 25 de julio de 2010. Dice, «No sois conscientes de que sin Él no tenéis alegría, ni paz, ni futuro, ni vida eterna». Seguir a Jesús es dejar que Él nos modele por dentro, que sane nuestras reacciones y nos enseñe a mirar al otro como hermano. Y eso cuesta, especialmente cuando hemos sido lastimados. Pero ahí está el desafío, elegir el perdón aunque tengamos razón, acompañar a quien sufre aunque no sepamos qué decir, alegrarnos con los que triunfan sin envidiar, llorar con los que caen sin juzgar. Todo eso es misericordia, y solo ella tiene el poder de abrir caminos donde antes había separación. Hoy, cada uno puede preguntarse, ¿quién necesita de mi compasión? ¿Cómo puedo amar con gestos concretos? Porque al final, la misericordia no es solo una opción, es el lenguaje del reino que comienza ahora.
1: Bendito el Señor, ahora y por siempre.
0: Bendito el Señor, ahora y por siempre.
1: Solo Él hizo maravillas.
0: Ahora y por siempre.
1: Gloria al Padre, y al Hijo, y al Espíritu Santo.
0: Bendito el Señor, ahora y por siempre.
1: Bendito sea el Señor, Dios nuestro.
0: Bendito sea el Señor, Dios de Israel, porque ha visitado y redimido a su pueblo, suscitándonos una fuerza de salvación en la casa de David, su siervo, según lo había predicho desde antiguo, por boca de sus santos profetas. Es la salvación que nos libra de nuestros enemigos y de la mano de todos los que nos odian. Ha realizado así la misericordia que tuvo con nuestros padres, recordando su santa alianza y el juramento que juró a nuestro padre Abraham, para concedernos que, libres de temor, arrancados de la mano de los enemigos, le sirvamos con santidad y justicia, en su presencia todos nuestros días. Y a ti, niño, te llamarán profeta del Altísimo, porque irás delante del Señor a preparar sus caminos, anunciando a su pueblo la salvación, el perdón de sus pecados. Por la entrañable misericordia de nuestro Dios, nos visitará el sol que nace de lo alto, para iluminar a los que viven en tiniebla y en sombra de muerte, para guiar nuestros pasos por el camino de la paz.
1: Gloria al Padre, y al Hijo, y al Espíritu Santo.
0: Como era en el principio, ahora y siempre, por los siglos de los siglos. Amén.
1: Bendito sea el Señor, Dios nuestro.
2: Invoquemos a Dios que puso en el mundo a los hombres para que trabajasen concordes para su gloria, y digámosle, haz, Señor, que te glorifiquemos.
1: Te bendecimos, Señor, Creador del universo, porque has conservado nuestra vida hasta el día de hoy. Haz que en toda nuestra jornada te alabemos y te bendigamos.
0: Haz, Señor, que te glorifiquemos.
1: Míranos benigno, Señor, ahora que vamos a comenzar nuestra labor cotidiana. Haz que, obrando conforme a tu voluntad, cooperemos en tu obra.
0: Haz, Señor, que te glorifiquemos.
1: Que nuestro trabajo de hoy sea provechoso para nuestros hermanos, y así todos juntos edifiquemos un mundo grato a tus ojos.
0: Haz, Señor, que te glorifiquemos.
1: A nosotros y a todos los que hoy entrarán en contacto con nosotros, concédenos el gozo y la paz.
0: Haz, Señor, que te glorifiquemos.
2: Este es el momento en que puedes expresar a Dios tus intenciones o tus acciones de gracias desde el corazón.

0: Haz, Señor, que te glorifiquemos.
1: Llenos de alegría por nuestra condición de hijos de Dios, digamos confiadamente:
2: Padre nuestro, que estás en el cielo, santificado sea tu nombre. Venga a nosotros tu reino. Hágase tu voluntad en la tierra como en el cielo. Danos hoy nuestro pan de cada día. Perdona nuestras ofensas, como también nosotros perdonamos a los que nos ofenden. No nos dejes caer en la tentación, y líbranos del mal. Amén.
1: Señor Dios, Rey de cielos y tierra, dirige y santifica en este día nuestros cuerpos y nuestros corazones, nuestros sentidos, palabras y acciones, según tu ley y tus mandatos, para que con tu auxilio podamos ofrecerte hoy en todas nuestras actividades un sacrificio de alabanza grato a tus ojos. Por nuestro Señor Jesucristo, tu Hijo, que contigo vive y reina en la unidad del Espíritu Santo y es Dios, por los siglos de los siglos.
2: Amén.
1: El Señor esté con ustedes.
2: Y con tu espíritu.
1: Que la paz de Dios, que sobrepasa todo anhelo y esfuerzo humano, custodie su corazón y su inteligencia en el conocimiento de Dios y de su Hijo Jesucristo nuestro Señor.
2: Amén.
1: Y la bendición de Dios Todopoderoso, Padre, Hijo y Espíritu Santo, descienda sobre ustedes.
2: Amén.
1: Bendigamos al Señor.
2: Demos gracias a Dios.
1: Hoy quiero agradecer especialmente a todos los que escuchan este podcast, a los que han orado también para que este proyecto persevere, y de una manera especial a los que me han ayudado materialmente a pensar que es posible continuar. 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De esta manera podremos seguir llevando la buena noticia y orando juntos. Muchas gracias.
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3: 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En Minuto de Dios Radio Colombia son las 7 de la mañana.
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par de canciones. Los voy a invitar a rezar, los voy a invitar a cantar. Pero primero quiero que se imaginen a alguien que sí conocía bien a Jesús. Era una mujer llamada María Magdalena, que estaba muy triste porque a su maestro lo habían clavado en una cruz. Sus apóstoles, llenos de miedo, se habían dispersado, nadie lo había acompañado. Y ya era el tercer día de su muerte y fue la única, la primera, que quiso llevar perfumes a la tumba del maestro, María Magdalena. Dicen que era una antigua y conocida pecadora, de la cual Jesús había expulsado 7 demonios. Y fue la primera persona en la historia de la humanidad que vio a Jesús resucitado. Merecer no se lo merecía. Fue por gracia, fue gratis. Le habían perdonado mucho y por eso ella amaba mucho y por eso fue la primera en ir esa mañana. Y no pensó, ¿quién me va a sacar la piedra del sepulcro? Ni lo pensó. La cuestión es que cuando llegó al sepulcro, vio el sepulcro abierto. La piedra había sido corrida y no estaba Jesús. Empezó a llorar. Vio a alguien a su lado y le preguntó, ¿usted, señor, se lo robó? Pensaba que era el jardinero, el cuidador del lugar. Usted, señor, se robó el cuerpo de Jesús. Y era el mismo Cristo que estaba frente a ella. Pero su tristeza, sus lágrimas, su angustia le impedían ver a Jesús. ¿Cuántas veces Jesús está muy cerca tuyo? Pero tu problema, tu angustia, tu preocupación no te deja verlo. Eso mismo le pasaba esa mañana a María Magdalena. Jesús tiene el remedio. La llama por su nombre. La mira fijamente y le dice, María, María. María, al escuchar su nombre, reconoce la voz del maestro y cae de rodillas diciendo, Señor mío y Dios mío. Tuvo un encuentro personal con Jesús resucitado. Tuvo un encuentro personal y pudo conocer quién es Jesús. A Jesús no se lo conoce porque otros te hablen de él. Porque Jesús no es una teoría, no es una idea, es una persona que quiere encontrarse con vos. Y de eso habla esta canción, de encontrarse personalmente con Jesucristo. Todo cristiano, dice Juan Pablo II, debería tener un encuentro personal con Jesucristo. Y si lo tuviste, sabes de lo que te estoy hablando. Fue en un retiro, en un encuentro, en un cursillo, en una oración, en una confesión. En algún momento de tu vida tuviste esta experiencia irrepetible, única, de encontrarte con Jesús. Y si no la tuviste, no sabes lo que te estás perdiendo.

se irá de tu corazón. Fue a mis 17 años mi primer encuentro personal con Jesús. Yo estaba en una playa, en una casa de unas monjas, de la cual mi tía era la superiora. Iba a llegar mi grupo juvenil. Faltaban 2 o 3 días para que ellos llegaran y mis vacaciones familiares me habían tirado ahí 3 días antes. No importa, dije, igual me voy a divertir aunque esté solo, pero Dios tenía preparada otra cosa para mí. Y no sé por qué me tomé esos días como días de reflexión, de oración, de retiro casi. Leía la palabra de Dios, rezaba mucho. Y fue una tarde en que me fui a caminar, había un faro que yo siempre veía desde lejos, y ese día quisiera rezar debajo de ese faro. Fue una tarde inolvidable. Recuerdo estar leyendo la Biblia y decirle: Señor, yo quiero vivir y poner en práctica lo que acá dice, lo que acá está escrito. Quiero que no quede en el papel, que quede en mi corazón. Y seguía rezando, y de golpe dejé de rezar y una brisa de viento me acaricia la cara. Me pareció un chiste de Dios y dije: Dios me está contestando con este viento. Y otra vez hice otra oración, informal, espontánea. Y otra vez el viento me pegó en la cara y Dios me contestaba. No, no puede ser. Hice otra oración y otra. Y ante cada oración que yo hacía, el viento me acariciaba la cara. Volví al convento muy despacito y confieso que con bastante miedo. No estaba acostumbrado a tener alguna experiencia de Dios así. Llegué y estaban en misa. Estaba leyendo una lectura del Antiguo Testamento. Me puse a escuchar con mucha atención. Y hablaban de un tal Elías, que era un profeta, que iba a tener un encuentro con Dios. Estaba en una cueva y de golpe escuchó un fuerte viento que derribaba piedras y salió, pero Dios no estaba en el fuerte viento. Después escuchó truenos como fuego y lluvia, pero Dios no estaba en los truenos, ni en el fuego, ni en la lluvia. Al final salió y vino una brisa suave. Y dice el texto que Dios estaba en la brisa suave. Yo le había pedido esa tarde a Dios que quería vivir lo que decía su palabra. Pero esto ya era una exageración. Me había pasado exactamente lo que decía el texto. Dios me hablaba por medio de una brisa. Para mí ese día fue especial, fue distinto. Y mi vida empezó a cambiar mucho desde esos días. Un encuentro personal con Jesucristo. Pedilo. Él te quiere llamar por tu nombre. Él quiere que sientas su presencia en su corazón. Él no es una idea, una teoría o un personaje del pasado. Es una persona viva que te ama, te quiere y quiere estar en tu corazón.

Te invito a cerrar tus ojos y decirle: Señor, quiero conocerte de cerca, cara a cara, como te vio María. No quiero que seas alguien lejano para mí, quiero tener un encuentro personal con vos. Pedilo, quiero tener un encuentro personal con vos. Y hablale, desnuda tu corazón delante de Él. Con tus palabras, como quieras, te dejo un rato en silencio para que pidas perdón, para que des gracias, para que le cuentes lo que nunca le contaste a nadie, lo que más te duele, lo que más te preocupa. Él es tu amigo y hoy quiere encontrarse con vos.

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11: 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Hoy vamos a hablar acerca de la violencia intrafamiliar. Sabemos que es una problemática que se presenta en nuestro país y que desafortunadamente día tras día va en aumento. Para eso es importante que usted sepa qué quiere decir violencia intrafamiliar. Es precisamente ese maltrato que se da en el escenario de una familia, en el escenario de un hogar, y que encierra el maltrato físico, el maltrato psicológico, el maltrato sexual, el maltrato económico o patrimonial. Y de esta manera la persona que se siente violentada tiene derecho a activar unos mecanismos. ¿De qué manera puede esta persona protegerse? Hay varias herramientas, ¿no? Yo aquí les voy a nombrar tres. El primero es una medida de protección ante una comisaría de familia, donde la persona solicita una medida de protección, dentro de los cuales puede solicitar que se expulse al agresor de la vivienda, que se prohíba el acercamiento, que haya un acompañamiento psicológico y que además se advierta a esta persona de que no vuelva a cometer este tipo de actuaciones. Segundo, también se puede presentar la denuncia ante la fiscalía por violencia intrafamiliar, donde nosotros presentemos pruebas, presentemos audios, grabaciones, cualquier evidencia que le pueda servir para respaldar ese caso. Tercero, también se puede solicitar, cuando hay hijos de por medio, usted puede solicitar la custodia, la regulación de las visitas, la fijación de una cuota alimentaria, para que estos niños no queden desprotegidos económicamente, que tampoco pierdan el derecho a tener una familia, pero que asimismo se puedan alejar de ese ambiente violento. Entonces esto también es algo importante que se debe hacer. Ahora es importante resaltar que uno de los mayores miedos de las víctimas es que nadie les crea o que el agresor tome represalias, pero es importante que la persona sepa que la ley colombiana tiene unas herramientas y es importante que lo hagan, además porque la violencia intrafamiliar es tan grave que precisamente se convirtió en un delito penal, porque precisamente el hogar es donde la persona se debería sentir más segura. Por eso es importante que si usted tiene alguna de estas situaciones,

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se escuche ese grito de júbilo. ¡Fuerte! ¿Quién vino a alabar a Dios? ¿Quién vino a adorar la presencia de Jesús en Eucaristía?

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1: María, bendita entre todas las mujeres. María, mujer bendecida por Dios. Bendita tú entre las mujeres. Bendito el fruto de tu vientre.

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que se escuche ese grito de júbilo. ¡Fuerte! ¿Quién vino a alabar a Dios? ¿Quién vino a adorar la presencia de Jesús en Eucaristía? ¡Fuerte ese grito de júbilo!

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0: la renovación carismática de Colombia. ¡Fuerte ese grito de júbilo! ¡Más fuerte! Damos oficialmente apertura a nuestro ENCAR 2026. Sean todos cordialmente bienvenidos a la diócesis de Sonsón, Río Negro.
1: Un aplauso fuerte para el Señor.
0: Ese aplauso para el Señor y para ustedes.
1: Ustedes han escuchado la voz del Señor y hoy estamos reunidos para vivir juntos las grandezas de la oración carismática. Para vivir juntos las grandezas de la oración carismática.
0: Vamos a decirles que son más de 3.500 personas. ¿Cuántas ciudades, Wilson?
1: Representadas en 55 delegaciones de todo el país.
0: Un fuerte aplauso para el Señor. Sabemos que el Señor va a regalar mucha unción en nuestro ENCAR, pero tienes que abrir ese corazón para que Él derrame en todo este tiempo toda la gloria, toda la honra que tú vas a darle desde tu corazón y Él va a derramar esa gracia para ti. ¡Amén!
2: ¡Amén!
0: ¿Dónde están las delegaciones? Vamos a ir nombrándolas durante nuestro encuentro. Vamos a escuchar.
1: ¿Dónde está la delegación de Valledupar?
0: ¡Un grito de júbilo! ¡Levanten las manos, a ver! ¡Se van levantando! ¡Fuerte, fuerte!
1: La delegación de Medellín.
0: ¡Levanten las manos! ¡Grito de júbilo!
1: La delegación de Barranquilla.
3: ¿Quién vive?
2: ¡Cristo!
3: ¿Quién vive? A su nombre. A María. Y a su pueblo. Y a su pueblo. Póngase de pie, hermano y hermana, si decimos en certeza de que el Señor hoy una vez más nos permite vivir las grandezas de la oración carismática. ¡Amén! Yo los invito, carismáticos, todas las zonas de nuestra RCC, a que comencemos a clamar la fuerza del Espíritu Santo. Queremos que hoy en el cielo se abra y que haya una nueva fuerza, un nuevo avivamiento para toda la renovación. Amén. ¿Quién lo cree? Vamos entonces en la presencia del Espíritu Santo. Comience a abrir sus manos. Y comencemos a decirle al Espíritu Santo que venga a renovarnos, que venga a llenarnos con el fuego de su Espíritu. Y en un mismo clamor, comencemos allí a decirle sutilmente al Espíritu Santo que venga sobre nosotros. Ven Espíritu Santo de Dios, hoy estamos en este lugar y queremos clamar tu presencia. Y comience a levantar su voz como un clamor del corazón, como un clamor del alma que anhela el Espíritu Santo. Y comience en esta hora a decirle al Espíritu Santo que venga y se mueva en libertad. Carismático, comienza a clamar al Espíritu, comienza a clamar la presencia del Espíritu. porque dice la palabra de Dios, y quedaron todos llenos del Espíritu, porque estaban en un mismo lugar y estaban clamando la fuerza, la presencia del Espíritu. Ven, Espíritu Santo de Dios, anhelamos más de ti en este lugar, deseamos más de ti. Ven, Espíritu, anhelamos un toque de tu gracia, anhelamos un toque de tu amor. Ven, Espíritu, y muévete sobre nosotros en esta hora de gracia, en esta hora que has suscitado, en esta corriente de gracia para un nuevo Pentecostés. Comienza espontáneamente a levantar un clamor al Espíritu en cánticos, en un clamor del corazón que nos permita abrirnos a las grandezas de la oración carismática. Todos juntos vamos a levantar un clamor en esta tarde. Ven, Espíritu Divino, ven, oh Espíritu Santo, anhelamos.

hacer una vez más, querido hermano. Que se escuche tu voz en este momento diciéndosela. Levanta tu voz, pueblo de Dios.

Yo te invito, querido hermano, a que en este momento, ahí donde estás, cierres tus ojos. Hoy has venido a este lugar buscando recibir esa gracia de Dios. Pero realmente estás aquí porque el Señor tiene un propósito grande contigo durante este fin de semana. Por eso en este momento, abre tu corazón al Señor. Anhela esa gracia del Espíritu. Anhela esa gracia del Señor para que hoy sea renovado por completo. Solo tú y el Señor saben cómo has venido a este lugar. Solo tú y el Señor saben los afanes de tu corazón. Solo tú y el Señor saben aquellas batallas que estás librando. Pero ha llegado la hora, querido hermano. Ha llegado el momento donde el Espíritu Santo se derramará sobre esta comunidad, esta iglesia, esta renovación de toda Colombia, sobre tu comunidad, sobre tu vida, sobre tu familia. Es el momento en que abras el corazón, en que juntos digamos, ven Espíritu Santo de Dios. Y al decir ven Espíritu Santo, comience a ocurrir un nuevo Pentecostés en este lugar. Por eso yo te invito a orar con fe. Por eso yo te invito a abrir tus manos, a abrir tu corazón, a abrirte a la acción poderosa del Espíritu Santo. Ora con fe, querido hermano. Ora con fe en este momento. Y si hoy has venido buscando una sanación, si hoy has venido buscando libertad en tu vida, es el momento de decir, ven Espíritu Santo de Dios. Por eso en este momento, anhela al Señor. Anhélale en este momento su gracia, su amor, su misericordia. Y permítele en este momento que Él haga lo que tenga que hacer en ti. Porque el Señor te ha traído para demostrarse tu amor, para derrocharse en amor sobre ti. Bendito eres, Señor. Anhelamos tu presencia, Señor. Anhelamos tu gracia. Anhelamos el toque de tu Espíritu, Señor. Bendito eres, Señor.

0: Santo de Dios. Amén. Amén.
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12: Quiero confiar esta enseñanza a dos imágenes de la Escritura que nos acompañarán desde el principio hasta el final, como una bandera levantada sobre todas nuestras asambleas. La primera nos lleva a un cárcel de Filipos en plena noche. Hechos de los Apóstoles, capítulos 16, versículo 25-26. Hacia la medianoche, Pablo y Silas en oración cantaron.

Retengan las dos. Donde un pueblo alaba, Dios pone su trono. Y donde Dios pone su trono, las cárceles se abren. Esta es la doble verdad que la renovación está llamada a recordar a toda la iglesia. Y no es casual que el lema de este encuentro nos hable precisamente de las grandezas de la oración carismática. Porque el día de Pentecostés, cuando el Espíritu descendió sobre el cenáculo, lo primero que hizo aquella multitud no fue argumentar, no fue organizar, no fue planificar. Se puso a proclamar, Hechos 2:11, las grandezas de Dios. La primera lengua de la iglesia naciente fue la lengua de la alabanza. De todas las grandezas de la oración, esta es la mayor, que un pueblo, este pueblo, se ponga a cantar las grandezas de Dios. Hacia la medianoche cantaban la alabanza que abre cárceles. Pablo y Silas no están negociando con Dios su liberación. No le dicen, Señor, si nos sacas de aquí, te alabaremos. Cantan antes, cantan gratis, cantan sin condiciones y alaban. Y aquí toco el corazón mismo de lo que se alaba, de lo que es la alabanza, porque a menudo la confundimos con otra cosa. La alabanza no es petición. La petición mira hacia nuestras necesidades. La alabanza mira hacia la grandeza de Dios. Es anticipar el poder y la grandeza de Dios que nosotros cantamos. La petición dice, dame. La alabanza dice, tú eres. La súplica nace de lo que nos falta. La alabanza nace de lo que Dios es, aunque a nosotros nada nos sobre. Por eso la alabanza, como dice el catecismo de la Iglesia Católica, es la forma más pura de amor. Es amor gratuito, ofrecido a Dios. Es verdadero canto. Es verdadera alabanza solo si se ofrece en pura gratuidad, como amantes, cultores de su nombre, y no como clientes que esperan pruebas de su amor para después disponerse a bendecirlo. Mucha gente alaba no como un amante que canta un amor gratuito ofrecido a Dios. El cliente da para recibir, el amante da porque ama. Ese es el tema por nosotros, que ponemos la alabanza, un carisma fundamental de la renovación. Y mientras seamos clientes de Dios, conoceremos la religión, pero no conoceremos la alabanza. La alabanza comienza el día en que dejamos de tratar a Dios como un proveedor de favores y empezamos a amarlo por sí mismo. Tú eres Dios. Tú eres Dios. Aprendamos entonces a cantar antes de entender. Pablo no entendía aquella noche. No sabía por qué un anuncio del Evangelio había terminado en sangre y cadenas. La lógica humana le decía que aquello era un fracaso. No se alaba a Dios cuando todo va bien. Hoy no me siento de alabar al Señor. Hoy no me siento de cantar al Señor. La alabanza no espera a que las

0: cosas se aclaren para alzar la voz. La lógica humana muchas veces habla de un fracaso. ¿Cuántas veces nosotros invertimos el orden y decimos, cuando entienda alabaré, cuando vea la salida cantaré? Y así nunca cantamos, porque casi nunca entendemos. El secreto de los santos es el contrario. Cantaron primero y la luz le vino después. Alabar es anticipar la venida de la gloria de Dios. Canta antes de entender y verás cómo la alabanza misma se convierte en tu modo de comprender. Y entonces dice el texto de los Hechos de los Apóstoles, vino el terremoto. No nos dejemos robar la fuerza de esta palabra. No fueron los gritos de Pablo los que entremecieron los cimientos. Fue su canto. La alabanza tiene poder sísmico. Es poder de terremoto en tu corazón. Es capaz de mover lo que estaba fijo, de sacudir lo que parecía inamovible, de hacer caer cadenas que ninguna lima humana habría podido cortar. Se abrieron todas las puertas cuando alabamos al Señor y nos consideramos como prisioneros. Se abren todas las puertas y a todos se les soltaron las cadenas. A todos, no solo a Pablo y Silas, sino también a los demás presos que escuchaban sin cantar. De misma manera se encuentra en una comunidad cuando el poder de la alabanza se desarrolla a todos los miembros, a todos los miembros, también a los que no está en la alabanza. Y no termina ahí el prodigio. El texto anota un detalle que no podemos pasar por alto. Los presos escuchaban el canto nocturno. Escuchaba el carcelero que poco después temblando caería de rodillas y preguntaría, ¿qué tengo que hacer para salvarme? Y aquí aquella misma noche se bautizaría él con toda su familia. ¿Lo ven, hermanos? La alabanza evangeliza. Nuestros cantos, que tienes palabra de Dios, evangeliza. No fue un sermón el que convirtió al carcelero, sino dos hombres, Pablo y Sila, que cantaban a Dios cuando no tenían ni un solo motivo humano para cantar. El mundo no se rinde ante nuestros argumentos, se rinde ante un pueblo que canta en la noche y el día y canta sin saber por qué. La alabanza es el anuncio más persuasivo del Evangelio, porque demuestra sin necesidad de palabras que poseemos un tesoro que el sufrimiento no puede robarnos. Tenemos el nombre de Dios que se hace alabanza. La alabanza no es un acto. La alabanza es un estado, es un estilo de vida. La alabanza es un estilo de vida. Un pueblo que existe para alabar. Un pueblo que existe para alabar. Alabar a Dios es un modo de estar presentes en la historia. No un acto de culto y confinado entre los muros de una iglesia. La alabanza no es algo que hacemos, es alguien que somos. Lo repito, la alabanza no es algo que hacemos, es alguien que somos. No es un ejercicio espiritual, es la temperatura constante de un corazón habitado por el Espíritu. El carismático no es el que alaba el domingo y se olvida el lunes. El carismático es el que ha hecho de la alabanza el aire que respira, de modo que le pregunten cuando le pregunten, lo encuentran cantando. La carta a los Hebreos, capítulo 13, versículo 15, dice: ofrezcamos continuamente a Dios, continuamente, sin cesar, por medio de Jesús, un sacrificio de alabanza. Un sacrificio significa la oferta de tu vida. La alabanza es una vida que se ofrece continuamente, no en los ratos buenos, sino siempre, no cuando todo va bien, sino también cuando todo se derrumba. Es un sacrificio, porque a veces cuesta. Es un sacrificio de alabanza, porque incluso cuando cuesta sigue siendo canto. Y San Pablo nos revela para qué hemos sido creados. ¿Cuál es nuestro destino último? Hemos sido predestinados, Efesios 1, 12, para ser alabanza de su gloria. Efesios 1, 12, para ser alabanza de su gloria. ¿Para qué hemos sido creados? No se escucha. ¿Para qué hemos sido creados? Pensate a tutti coloro che si suicidano.
1: Pensemos un momento en aquellos que se han quitado la vida.
0: Pensa a tutti quelli che si lasciano morire ogni giorno.
1: Pensemos en aquellos que se dejan morir cada día.
0: E che si chiedono perché io vivo.
1: Y que se preguntan cuál es el sentido de mi vida.
0: Non sanno Efesini 1:12.
1: No conocen Efesios 1:12.
0: Non sanno che sono stati creati per essere lode vivente di Dio.
1: No saben que han sido creados para ser alabanza de Dios.
0: Questo lo dice un grande padre della Chiesa, Ireneo di Lyon.
1: Esto lo dice un gran padre de la Iglesia, Ireneo de Lyon.
0: Commentando proprio questo brano di San Paolo.
1: Comentando precisamente este verso de San Pablo.
0: Sono stato creato.
1: Hemos sido creados.
0: Per essere lode vivente di Dio.
1: Para ser alabanza viviente de Dios.
0: Per favore, dirlo alla persona che ti sta a fianco.
1: Díselo a la persona que tienes a tu lado.
0: Tu sei stato creato.
1: Tú eres creado.
0: Per essere lode vivente di Dio.
1: Para ser alabanza viviente de Dios.
0: Per essere canto di Dio.
1: Para ser canto de Dios.
0: Per essere danza di Dio.
1: Para ser danza de Dios.
0: Non solamente loro.
1: No solamente nuestros hermanos que danzan acá.
0: Per essere lode vivente di Dio.
1: Para ser alabanza viviente de Dios.
0: E qui devo dirvi qualcosa di importante.
1: Y aquí les quiero decir algo muy importante.
0: Nel linguaggio biblico.
1: En el lenguaje bíblico.
0: Non si poteva lodare Dio senza muoversi con tutto il corpo.
1: No puede darse alabanza a Dios sin moverse con todo el cuerpo.
0: María insegnò a Gesù a danzare quando era bambino.
1: Le enseñó a Jesús a danzar cuando él era pequeño.
0: Gesù andava a scuola di danza.
1: Jesús fue a la escuela de danza.
0: Non lo sapevate questo?
1: No lo sabían esto, ¿cierto?
0: Un pio israelita.
1: Un piadoso, un israelita piadoso.
0: Que veniva educato alla fede.
1: Que era educado en la fe.
0: E che imparava a memoria i salmi.
1: Que se aprendía de memoria los salmos.
0: Gesù conosceva a memoria i salmi.
1: Jesús se conocía de memoria los salmos.
0: I salmi.
1: Los salmos.
0: Sono come i canti di lode del rinnovamento.
1: Son como los cantos de alabanza de la renovación.
0: Salterio, libro dei salmi.
1: El libro de los salmos.
0: Significa canti suonati.
1: Significa cantos sonoros.
0: Ma nessun israelita cantaba senza danzare.
1: Por lo tanto, ningún israelita cantaba sin danzar.
0: Nel Vangelo di Matteo, al capitolo 26,
1: nel Evangelio de Mateo, capítulo 26,
0: prima di andare nell'orto del Getsemani,
1: antes de ir al huerto de Getsemaní,
0: Mateo scrive, e dopo aver cantato l'inno,
1: y después de haber cantado los himnos,
0: Gesù andò verso il Monte degli Ulivi.
1: Jesús fue al Monte de los Olivos.
0: Ma sta dicendo, dopo aver cantato e danzato.
1: Pero en ese momento está diciendo, después de haber cantado y danzado.
0: Per questo il rinnovamento non porta niente di nuovo nella Chiesa.
1: Por eso que la renovación no aporta nuevo a la Iglesia.
0: Ma riscopre.
1: Pero descubre, redescubre.
0: Le sue sorgenti carismatiche.
1: Su fuente carismática.
0: Le sue radici carismatiche.
1: Su alegría carismática.
0: Anticipiamo sulla terra.
1: Anticipamos en la tierra.
0: Quello che faremo nel cielo.
1: Aquello que haremos en el cielo.
0: Cosa è scritto nel libro dell'Apocalisse?
1: Lo que está escrito en el Apocalipsis.
0: Che loderemo in eterno.
1: Que alabaremos en toda la eternidad.
0: Benvenuti alla scuola del cielo.
1: Bienvenidos a la escuela del cielo.
0: E vi vado a raccontare una piccola barzelletta.
1: Y les quiero contar una pequeña historia.
0: Una broma. Muore un carismatico.
1: Voy a contarles una broma. Murió un carismático.
0: E va in cielo.
1: Y se fue al cielo.
0: E chiede a San Pietro.
1: Y le pregunta a San Pedro.
0: Ma chi se encuentra la renovación carismática?
1: Aquí está la renovación carismática.
0: E San Pietro dice sí.
1: Y San Pedro le dice sí.
0: Ma davvero? ¿Verdad?
1: Pero de verdad.
0: Sí.
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12: 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En la emisora Minuto de Dios son las...
13: 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En Minuto de Dios Radio Colombia son las 10:30.
14: Vieni che ti accompagno.
15: Ven che te accompagno y te muestro.
14: Allora lui comincia a camminare.
15: Y entonces comienzan a caminar.
14: E vede un'assemblea carismatica.
15: Y mira una asamblea carismática.
14: Danza.
15: Danza.
14: Tamburi.
15: Tambores. Pandereta. Pandero.
14: Ah, dice, i carismatici.
15: Ah, estos son los carismáticos.
14: No, dice San Pedro.
15: Y San Pedro le dijo que no.
14: Acción católica.
15: Es la acción católica.
14: Acción católica.
15: La acción católica.
14: Vamos, dice Pedro.
15: Vamos, dice Pedro.
14: E continuano a camminare.
15: Y continúan a caminar.
14: E vede un altro gruppo.
15: Y miran otro grupo.
14: Alabanza.
15: Alabanza.
14: Lenguas.
15: Donde lenguas.
14: Danza.
15: Danza.
14: Oh, finalmente, carismáticos.
15: Ah, entonces finalmente carismáticos.
14: No, Legio Marie.
15: No, la Legión de María.
14: ¿Qué pasa? Vamos, dice Pedro. Y va caminando una otra grande asamblea.
15: Una otra asamblea.
14: Canto, fiesta, danza, lenguas. Oh, finalmente, carismáticos.
15: Ah, finalmente, la renovación.
14: No, el grupo de oración de Padre Pío. ¿Padre Pío? Vamos, dice Pedro. Va caminando y ve una grande asamblea. Una grande asamblea de personas que dormían.
15: Y mira una grande asamblea de personas que estaban durmiendo.
14: ¿E chi sono questi?
15: Y Pedro pregunta, ¿quiénes son ellos?
14: Carismatici, dice Pedro.
15: Y Pedro le dice, carismáticos.
14: ¿Y cómo?
15: ¿Y cómo?
14: Hanno fatto festa tutta la vita, adesso si riposano.
15: Han hecho fiesta toda la vida, por lo tanto, ahora están durmiendo.
14: Prepariamoci alla festa eterna.
15: Preparémonos para la fiesta eterna.
14: E come Maria fece con Gesù.
15: Y como María hizo con Jesús.
14: Educhiamo i nostri figli alla lode.
15: Eduquemos a nuestros hijos en la alabanza.
14: Transmitiamo ai nostri figli questa verità fondamentale.
15: Transmitamos a nuestros hijos esta verdad fundamental.
14: Dio ti ha creato.
15: Dios te ha creado.
14: E io ti ho messo al mondo. Io mamma ti ho messo al mondo.
15: Y yo como tu mamá te pongo en el mundo.
14: Perché tu diventi.
15: Para que tú te transformes.
14: No Trump.
15: No en Trump.
14: No Messi.
15: No Messi, no como Messi.
14: Ma lode vivente di Dio.
15: Pero en alabanza delante de Dios.
14: Tú sei stato creato per essere lode alla gloria di Dio.
15: Has sido creado para ser alabanza de Dios.
14: Vivente.
15: Viviente.
14: Gloria vivente de Dios es l'ombre. Por eso Les digo, hagamos de la alabanza el estilo de una vida nueva en Jesús. Muchos piensan, cuando alaban, que hacen un favor a Dios, como si Dios necesitara nuestros aplausos. Nada más falso. Y conviene decirlo con claridad. ¿Quién alaba al Señor? Lo dice la liturgia, el prefacio común número 4, no acrecienta a Dios en los cielos, sino experimenta su misericordia. Significa la presencia de Dios en la tierra. Dios ya es grande, es infinitamente grande, pero espera manifestar tu grandeza en mi vida. Por eso la alabanza va a ser petición de gloria y de grandeza y de manifestación del poder de Dios en mi vida. Se acuesta ahora, ¿qué horas son adesso?
15: ¿Qué horas son en este momento?
14: 11:06. Bueno, se tutti gli uomini della terra,
15: si todos los hombres de la tierra
14: dicessero all'unisono,
15: dijeran al unísono,
14: 8 miliardi di persone,
15: 8 millones de personas,
14: gritando, Dio, tu sei grande,
15: Dios, tú eres grande,
14: questa lode non crescerebbe Dio di un centimetro,
15: esta alabanza no crecería más de un centímetro,
14: e non lo renderebbe più grande,
15: y no sería tan grande.
14: Más grande.
15: Muy, muy, mucho más grande.
14: Porque lui è già infinitamente grande.
15: Porque él es ya infinitamente grande.
14: Ma questa lode.
15: Pero esta alabanza.
14: Attira la sua grandezza.
15: Atrae su grandeza.
14: E ci ottiene la grazia che ci salva.
15: Y nos da la gracia que salva.
14: Questa è la ragione per la quale la lode si addice ai peccatori, non ai santi. Questa è un'altra falsità.
15: Y es por esto que esta gloria se da a los pecadores.
14: Cuando saremos en cielo,
15: cuando vayamos al cielo,
14: y saremos santi,
15: seremos santos,
14: estaremos a la presencia de Dios,
15: estaremos en la presencia de Dios,
14: y lo daremos en eterno,
15: y lo alabaremos eternamente,
14: con i santi del cielo,
15: con todos los santos del cielo.
14: Ma sulla terra,
15: pero en esta tierra,
14: la lode si addice ai peccatori.
15: La gloria, la alabanza es la gloria de los pecadores.
14: È la medicina dei peccatori.
15: Es la medicina de los pecadores.
14: Quanto più tu sei peccatore,
15: en cuanto más que somos pecadores,
14: e riconosci Dio,
15: y reconocemos a Dios,
14: e attiri la grandezza e la misericordia di Dio,
15: y atraemos la grandeza y reconocemos la grandeza y misericordia de Dios,
14: tanto più tu fai esperienza della salvezza,
15: tanto más que hacemos experiencia de la salvación.
14: Dio non ha bisogno della nostra lode.
15: Dios no necesita nuestra alabanza.
14: Siamo noi che abbiamo bisogno della sua presenza.
15: Somos nosotros quienes necesitamos su presencia.
14: Che nella lode noi invochiamo.
15: Que nosotros invocamos con la alabanza.
14: Se io dico Signore, tu sei santo.
15: Si yo digo, Señor, tú eres santo.
14: La sua santità scende su di me.
15: Tu santidad desciende sobre mí.
14: Se dico, Signore, tu sei la pace.
15: Si yo digo, Señor, tú eres la paz.
14: La sua santità, la sua pace scende su di me.
15: Su paz desciende sobre mí.
14: Non ho bisogno di dirgli, Signore, guariscimi.
15: No tengo necesidad de decirle, Señor, mírame, cúrame.
14: Ma posso dire, Signore, ti lodo perché tu sei guarigione.
15: Señor, te alabo porque tú eres quien sana. Tú eres la sanación.
14: Molti pregano come dei clienti, non lo dimenticate.
15: Algunos rezan como clientes, no lo olvidemos.
14: Signore, guariscimi.
15: Señor, sáname.
14: E se tu mi guarisci?
15: Y si tú me sanas?
14: Io ti seguirò.
15: Yo te seguiré.
14: Com'è bello dire, Signore, tú sei la guarigione.
15: Como es mejor decir, Señor, tú eres la sanación.
14: Tú sei la mia guarigione.
15: Tú eres mi sanación.
14: Nessuno ha una guarigione più potente della tua.
15: Nadie puede tener una sanación más grande y fuerte
14: Nessuno
15: que tú.
14: Nessuno ha una medicina più grande del tuo amore.
15: Nadie tiene una medicina más grande que tu amor.
14: Vedete cosa sto facendo?
15: Miran qué cosa estoy haciendo.
14: Sto facendo come uno che corteggia.
15: Estoy haciendo como uno que coquetea. Que corteja.
14: Come se comincio a dire a lei.
15: Es como si él me dijera a mí.
14: Tú sei la donna più bella del mondo.
15: Yo soy la mujer más bonita del mundo.
14: Tú hai gli occhi più belli del mondo.
15: Tienes los ojos más bonitos del mundo.
14: E tutto il bene che io posso dire di lei.
15: Y todas las cosas buenas que puedo decir de ella.
14: Dios sa solo dare.
15: Solo sabe dar.
14: Cuando noi diciamo que Dio è,
15: cuando nosotros decimos que Dios es,
14: in Dio il verbo è si trasforma in verbo dare.
15: En ese momento el verbo ser se transforma en el verbo dar.
14: Cuando yo digo Señor tú sei,
15: cuando yo digo Señor tú eres,
14: lui è dando.
15: Él es dando.
14: Si yo digo tú sei amore,
15: si yo digo tú eres el amor,
14: lui è amore dando amore.
15: Él es el amor dando amor.
14: ¿Avete capito?
15: ¿Han comprendido?
14: Questo è il segreto della lode carismatica.
15: Este es el secreto de la alabanza carismática.
14: Questo è il segreto dei carismatici.
15: Este es el secreto de los carismáticos.
14: Gli innamorati lodano.
15: Y los enamorados alaban.
14: I clienti chiedono e accendono le candele.
15: Y los clientes piden.
14: E accendono le candele.
15: Y encienden una vela.
14: Non abbiamo bisogno di accendere
15: no
14: candele.
15: No necesitamos encender esta vela.
14: E trattare Dio.
15: Es tratar a Dios
14: come fanno i clienti.
15: Como hacen los clientes si encendemos la vela.
14: Quelli che amano Dio,
15: aquellos que aman a Dios
14: sanno solo lodarlo.
15: Solo saben alabarlo.
14: Sapendo che ciò che Dio è,
15: sabiendo que aquello que Dios es,
14: per il potere della lode,
15: por el poder de la alabanza,
14: Dio lo da, Dio lo fa.
15: Dios lo hace, Dios lo da.
14: Perché è un Dio fedele.
15: Perché Él es un Dios fiel.
14: Come sono belle le parole del profeta Isaia.
15: Como son bellas las palabras del profeta Isaías.
14: Al capitolo 25.
15: En el capítulo 25.
14: È una meravigliosa preghiera di lode.
15: Es una alabanza de gloria. Es una enseñanza de gloria.
14: Signore,
15: Señor,
14: io ti lodo.
15: Yo te alabo.
14: Perché hai concepito progetti meravigliosi.
15: Porque has hecho obras maravillosas.
14: Concepiti da lungo tempo.
15: Tú hiciste todo el tiempo.
14: No, che tu hai concepito questi progetti.
15: Ah, tú concebiste en todo el tiempo.
14: Questi progetti.
15: Este proyecto, esta obra.
14: Da lungo tempo.
15: Desde hace mucho tiempo.
14: Progetti fedeli e veri.
15: Proyectos y obras bellas y fieles.
14: Che meraviglia! Significa lodare in anticipo.
15: Significa que nos lo da en anticipo.
14: Anticipare la sua gloria.
15: Anticipar su gloria.
14: Riconoscendo che egli è un Dio fedele.
15: Reconociendo que él es un Dios fiel.
14: Ricordando le sue promesse.
15: Recordando sus promesas.
14: Lui lo ha promesso.
15: Él lo prometió.
14: Io sarò con voi sempre.
15: Yo estaré con ustedes.
14: Lui lo ha promesso.
15: Él lo prometió.
14: Non vi lascio soli.
15: No los dejaré solos.
14: Lui lo ha promesso.
15: Él lo ha prometido.
14: Non c'è nome più grande del mio.
15: No hay nombre más grande que el mío.
14: Lui lo ha promesso.
15: Él lo prometió.
14: Vado a prepararvi un posto.
15: Voy a prepararles un lugar.
14: Lodare significa entrare nelle promesse di Dio.
15: Alabar significa entrar en las promesas de Dios.
14: Attuare le promesse di Dio.
15: Actuar en las promesas de Dios.
14: Sperimentare il potere di Dio.
15: Experimentar el poder de Dios.
14: Amen.
15: Amen.
14: Amen. L'alabanza nasce nell'alma. Alaba al Señor, alma mía. Alabaré al Señor durante toda mi vida. Alabarlo es dulce, como se merece a Él. Salmo 146, Salmo 147. La alabanza es para todos. Esta es una definición del Papa Francisco, que un día, cuando estaba el COVID, en la homilía en la Casa Santa Marta dice: la alabanza no es solamente por la renovación carismática. Algunos podrían pensar que se trata de una oración para los de la renovación del espíritu, no para todos los cristianos. La oración de alabanza es una oración cristiana. En la misa, todos los días, cantamos tanto, tanto. Esta es una oración de alabanza. cantamos gloria a Dios. Es una oración de alabanza. Alabamos a Dios por su grandeza, porque es grande. La alabanza se nutre de la alegría. Se nutre de la alegría. No se puede alabar al Señor de esta manera. Te alabo, Señor. Oh, cómo te alabo. Tengo una alegría. Una alegría. Ese es un funeral. Carismático, pero funeral. ¿Dónde está la alegría? La alabanza se nutre de la alegría. La alegría. Y creo que el pueblo latinoamericano es una escuela de alegría, ¿eh? En Europa no se encuentra una alabanza tan fuerte. Es tan verdadera esta expresión. Recuérdate que el Papa Francisco no tenía amor por la renovación y tenía la juzgaba negativamente, entendiéndola como una escuela de samba. Él lo ha dicho en el Estadio Olímpico 2014 muchas veces. Pero es fundamental, la alabanza se nutre de la alegría. Y después ahora me voy a hacer una cosa plástica. Recuérdate, es el evangelista Luca, capítulo 1 y capítulo 10. En el capítulo 1 dice, María exultó en el Espíritu Santo. No sé si en la traducción española se dice exultó. Se dice exultó y empieza a cantar Magnificat. Zacarías exultó en el Espíritu Santo y empezó a cantar el Benedictus. Y Jesús, Lucas 10, exultó en el Espíritu Santo y a gran voz alabó al Padre. Bueno, este verbo griego, exultó, es un verbo latino. En italiano decimos exultó y en latino decimos exultó. La misma palabra. ¿Sabe qué significa exultó? No significa tener alegría. ¿Sabe qué significa exultar? Te lo voy a mostrar exactamente cómo pasó por María, cómo pasó por Zacarías y cómo pasó por Jesús. Esto lo ve Lucas y lo va a notar. Y lo explica con este verbo exultar. Exultar significa saltar, saltar. Significa hacer un salto de acá.
15: De allí.
14: De ahí.
15: Ahí.
14: Ahí. De ahí, ahí. Mira a Jesús qué hace. ¡Te alabo, Padre! Esto, exactamente esto. ¡Te alabo! Saltando de alegría. Y María, magnífica. Y Zacarías, benedictus. Te alabo, Señor. Te alabo. ¿Cómo te alabo? Esta no es oración de alabanza. No es alabanza en el Espíritu Santo. Exultó en el Espíritu Santo. Por eso San Pablo dice, Gálatas 5:22, el fruto del Espíritu es alegría, alegría, se nutre de alegría. Les repito, alégrense, alégrense siempre en el Señor. Pablo invita a la alegría. La carta a los Filipenses, capítulo 4, versículo 4. Es la disposición fundamental que se opone a la amargura, a la decepción, a la costumbre, a la rutina. Atención, renovación carismática, a la rutina de alabar al Señor. La rutina, la repetitividad, la desmotivación, la falta de gratificaciones. La alabanza se fortalece en el sufrimiento. Esta es una verdad fundamental. Cuando te va bien, alaba la misericordia. Cuando te va mal, alaba la fidelidad. Agustín.
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3: Lugares diferentes, pero cuando soy débil, dice San Pablo, es entonces cuando soy fuerte. Y la alabanza desarrolla el poder del Espíritu en mi cuerpo, en mi vida, sobre todo cuando experimento el sufrimiento. Y otra cosa, la alabanza nos une. El poder del canto en lenguas, el poder de la alabanza en lenguas, es increíble. Lo digo por experiencia de muchos años. Los exorcistas lo saben bien. Muchas veces el demonio se fuye no con un comando,
4: con una orden
3: del exorcista, sino con un canto en lenguas, por el poder de la fe que nos une. En el canto en lenguas se escucha la voz del Espíritu. Son gemidos donde el Espíritu que habla, que canta, que se une a nosotros y nos une. Se une a nosotros y nos une.

0: dicho todo en las bases de la adoración, con el fundamento de la
1: Con el
0: adoración.
1: fundamento, la base de la adoración.
0: Toda la renovación tiene su fundamento en la adoración, donde la alabanza y la alabanza carismática va a tener su perfección. Un culto movido por el Espíritu Santo. Filipenses 3, versículo 3. Un culto movido por el Espíritu Santo. La superioridad de la adoración cuando hablamos de la alabanza. Expresar lo inexpresable. Expresar lo inexpresable. Por eso adorar significa alabar con el corazón, no alabar con la lengua, porque la palabra adorar en el latino ad os significa poner la mano sobre la boca. Esto significa adorar. En griego significa prostrarse, prostrarse, en griego. En latino, adorar significa cerrar la boca y alabar con el corazón, con el espíritu. Por eso, la adoración es la forma más alta de la alabanza. Y después este silencio se convierte en júbilo. El júbilo es una manifestación carismática visible de cómo una adoración se convierte en las lenguas de Dios. Alabanza carismática. Alabanza carismática. Me parece muy bien que vamos a recuperar los que has dicho el Papa Pablo VI. Ayer decía que este Papa tenía un gran amor por el canto en lenguas. Él, en el 1970, 3 años antes del primer encuentro con los carismáticos, que es del 1973, para preparar la gran primera reunión de Pentecostés del 1975. Escucha qué escribía el Papa San Pablo VI en el 1970 sobre el tema del canto en lenguas. El alma habla a Cristo con su lenguaje infantil, sin palabras, balbuceando y gimiendo, alegre y cantando, un lenguaje secreto que solo Dios entiende, un lenguaje que solo se expresa con el Espíritu Santo y que proviene de Él. Es una expresión, una definición maravillosa del canto en lenguas. 3 años después del empezar de la renovación carismática en los Estados Unidos. Y una otra maravillosa definición del Espíritu Santo, 1972. La iglesia necesita de un Pentecostés. Fuego en el corazón, palabra en los labios. Y profecía en la mirada. La iglesia necesita ser templo del Espíritu Santo. Un llanto, una poesía, una oración, un canto, la voz orante de ti, oh Espíritu Santo, que no sustituyes si rezas eso nosotros y por nosotros con gemidos inexpresables e interpretas el discurso que nosotros solos nos abriamos.

dirigir a Dios. ¡Qué maravilla! ¡Qué maravilla! Escuchar la voz de la iglesia que nos impulsa a ser carismáticos, carismáticos, fuego en el corazón, palabra en los labios, profecía en la mirada. Podemos decirlo, fuego en el corazón, palabra en los labios, profecía en la mirada, fuego en el corazón, palabra en los labios, profecía en la mirada. 1972. Y al final, liturgia del cielo. Se llama alabanza escatológica. Escatos. Fine. El fin. Santo, santo, santo es el Señor Dios Todopoderoso, el que era, el que es y el que va a venir. Y los 24 ancianos cantaban un cántico nuevo. Tú eres digno de tomar el libro y abrir sus sellos porque has sido degollado y con tu sangre has comprado para Dios hombres de toda raza, lengua, pueblo y nación. Apocalipsis 4 y 5. Nuestro Dios está sentado y recibe alabanza y adoración, el trono de su presencia. Enjugará toda lágrima de sus ojos, y ya no habrá muerte, ni luto, ni llanto, ni dolor, porque lo de antes ha pasado, y nosotros somos como la muchedumbre inmensa que nadie podía contar, de toda nación, raza, pueblo y lengua, de pie ante el trono y ante el Cordero, vestidos de blanco, vestidos de blanco, y con palmas en las manos, y todos clamaban a una sola voz: la salvación es de nuestro Dios, y en el trono está Él, el Salvador, Jesús, el Cordero de Dios, el Señor, nuestro Dios. Esa es la meta de toda alabanza. Un Dios que se inclina sobre cada rostro y seca, uno por uno, todos los llantos, los dolores, lutos del mundo. Y a esa meta caminamos cantando, y a esa meta celestial caminamos alabando, y a esa meta última y definitiva de nuestra vida caminamos adorando. La alabanza y la adoración que empieza, que empezó con el nacimiento de la renovación, con el nacimiento de la iglesia, no termina, no termina, no termina, solamente se cumple en el cielo. ¡Qué maravilla! ¡Amén! ¡Amén! ¡Amén! ¡Aleluya! ¡Levántate! Y vamos a experimentar por 10 minutos el poder de esta alabanza. Por favor, una danza por Dios, una alabanza con movimiento. Se mueve el cuerpo, se mueve el alma, el corazón, la mente, la voluntad. Todo, todo se direcciona. Un canto de alabanza. Y cuando termina este canto, toda la asamblea empieza a alabar. Voz alta, fuerte. ¿Está alguno de vosotros que tiene dificultad familiar, familiares? Levanta la mano. No todo, por favor, ¿eh? Ese es un tema. Alaba por tu esposo, alaba por tu hijo,
Alaba por tu casa, alaba por la pobreza que se encuentra, alaba, alaba por la división que se encuentra, alaba, alaba. Si el tema es que falta paz en la familia, Dios te alabo porque tú eres paz. No pedir otro, solamente alaba. Está algunos que tiene dolor, problema físico, dificultad, sufrimiento. Alaba tú, levanta tu mano. No pedir sanación. Te alabo porque tú eres la salvación, la sanación. Te alabo porque tu poder, Él es el poder más grande de sanación. Alabar, alabar, alabar. Todo se convierte en una alabanza. Y después, lenguas, lenguas, lenguas en el poder del Espíritu. Bueno, empezamos cantando y danzando. Después, alabanza fuerte y canto en lenguas. Tres tiempos que vivimos en el Espíritu Santo. Amén. Canta.

0: Vamos a hacer otro canto donde se encuentra ritmo que podemos danzar con nuestro cuerpo y cantar. Cantar a la manera de Jesús, de María, de Benedicto, de Zacarías en el Benedicto. Un canto fuerte con ritmo de alabanza. Danza toda la asamblea. Y después, alaba, alaba, alaba, alaba, voz alta. Y después todo cantamos en lenguas. Una danza, un canto con danza, con ritmo. Gracias, Espíritu Santo. Gracias, Señor Espíritu Santo. El Espíritu quiere hablar con una palabra profética. Escuchamos la palabra de Dios.
1: ¿Sabes que el Hijo del Hombre tiene el poder de perdonar los pecados sobre la tierra? Y yo te digo a ti, dirigiéndose al paralítico, levántate, toma tu camilla y vete a tu casa. Él se levantó y se fue, tomó su camilla y debajo de los ojos de todos se puso a andar y todos se maravillaron y dieron alabanzas a Dios diciendo, no habíamos visto algo así nunca.
0: El Señor está realzando la lode.
1: Señor está volviendo a levantar, a resurgir la alabanza.
0: El Señor está guarendo la preguera
1: El
0: carismática.
1: Señor está mirando, viendo la oración carismática.
0: El Signore ha visitato le nostre comunità.
1: El Señor ha visitado nuestra comunidad.
0: Il Signore ha visitato i nostri carismi.
1: El Señor ha visitado nuestros
0: E li ha
1: carismas y
0: restaurati.
1: los ha restaurado.
0: Eravamo come dei paralitici.
1: Éramos como este paralítico.
0: E il Signore adesso ci dice di
1: Y
0: camminare.
1: el Señor ahora nos dice, camina.
0: Il Signore vuole che la lode abbia un nuovo corso,
1: Y quiere que la alabanza tenga un nuevo camino, un nuevo corso,
0: un nuovo
1: un
0: destino,
1: nuevo destino,
0: un nuovo vigore.
1: un nuevo vigor.
0: Per questo mette forza nei nostri corpi.
1: Y para esto nos da fuerza en nuestro corazón.
0: Mediante la lode il Signore ha guarito e liberato.
1: Mediante la oración el Señor ha sanado y liberado.
0: E tornando nelle nostre case,
1: Y ahora que volvamos a nuestra casa
0: noi vedremo la sua
1: y
0: gloria. Per
1: veremos la gloria de Dios,
0: tutti quelli che hanno lodato,
1: para todos aquellos que han alabado,
0: per persone che non si trovavano qui, e
1: por personas que no estaban aquí
0: per situazioni paralitiche,
1: y por situaciones que nos paralizaban.
0: il Signore ha
1: El
0: operato.
1: Señor ha obrado.
0: E tutta la folla che era davanti a Gesù cominciò a lodare Dio.
1: Y todos aquellos que estaban delante de Jesús alababan a
0: E
1: Dios.
0: dicevano, non abbiamo visto niente di simile,
1: No,
0: mai niente di
1: y no
0: simile.
1: habíamos visto, y dijeron, no habíamos visto nunca algo así.
0: Anche noi non stanchiamoci di vedere le meraviglie del
1: Y
0: Signore.
1: también nosotros no nos cansaremos de ver las maravillas del Señor.
0: Non stanchiamoci di chiedere la sua gloria.
1: No nos cansemos de pedir su gloria.
0: E la sua gloria si manifesterà.
1: Y su gloria se manifestará.
0: Amén.
1: Amén.
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14: Buen día. Buen día. Ayer Colombia ganó. Trompeta carismática. Bueno, hoy domingo, día de fiesta, voy a enseñar una pequeña oración que tú puedes hacer cuando te despiertas mañana por la mañana. Hoy quiero ser feliz. Mañana hablaremos. Porque siempre tenemos algunas cosas que no va bien, que no pasa, y por eso olvidamos de orar al Señor, alabar al Señor, experimentar la grandeza de la oración carismática. Vivir, viviendo la oración carismática es el tema de este día. Por eso, otra vez, hoy quiero ser feliz, mañana hablaremos, y bien mañana. Hoy quiero ser feliz, mañana hablaremos, y bien mañana. Hoy quiero ser feliz. De esta manera, tú eres directamente al cielo. Directamente al cielo. Bueno, el tema de esta ponencia es el seminario de vida en el Espíritu como escuela de conversión. Es un tema sencillo por la renovación. Es un tema que podemos decir es como un carisma fundacional de la renovación. Permitidme unir a esta mañana al Hijo que recorre todo nuestro encuentro. Las grandezas de la oración carismática Pues bien, el seminario de vida en el Espíritu no es otra cosa que la escuela donde se aprende a orar carismáticamente, a vivir carismáticamente, a convertirse en hombre y mujer espiritual. Con la libertad de los hijos, con la audacia de los amigos, con el corazón en la mano, ahí en el seminario de vida en el Espíritu, la oración deja de ser un deber que se cumple y se vuelve en un encuentro que se desea. Deja de ser monólogo y se hace diálogo. Deja de ser recitada la oración, se hace alabanza inspirada. Porque al final, hermanos y hermanas, toda esta escuela, que es escuela del Espíritu Santo, el seminario es la escuela del Espíritu Santo, desemboca es una sola cosa: un pueblo de rodillas y de manos levantadas que aprende a decir Abba en el Espíritu y a dejar que el Espíritu rece en él lo que él no sabe ni pedir. Que aprende a decir Jesús es el Señor. Abba Padre, Gálatas 4, Romanos 8. Jesús es el Señor. Primera carta a los Corintios, capítulo 12. Antes de empezar, deja que marque toda esta mañana en una sola frase de la Escritura, la misma que quiero repetiros al final para que os quede grabada en el alma. El día de Pentecostés, cuando la multitud, traspasada el corazón, preguntó al apóstol Pedro qué debía hacer, qué debía hacer. Él no dudó ni un instante. Hechos de los Apóstoles, capítulo 2, versículo 38. Convertíos, convertíos y bautizaos cada uno de vosotros en el nombre de Jesucristo para perdón de vuestros pecados y recibiréis el don del Espíritu Santo. Convertíos y recibiréis el don del Espíritu Santo. Fijaos bien, hermanos y hermanas, porque en este solo versículo está dibujado todo el camino que hoy vamos a recorrer. Convertíos, ahí está la conversión. Bautizaos, así está la vida nueva que brota del bautismo. Y recibiréis el don del Espíritu Santo. Ahí está la efusión, la gracia que corona el camino. Conversión, vida nueva y don del Espíritu Santo. Repítelo conmigo. Conversión, vida nueva y don del Espíritu. Tres palabras, un solo río, una sola corriente de gracia. Eso y nada más que eso es el seminario de vida en el Espíritu. Empecemos pues por la fuente. La fuente tiene un nombre y una fecha, se llama Pentecostés. Pero entendámonos bien, porque aquí está la primera conversión que os pido esta mañana: la de dejar de mirar Pentecostés como un recuerdo, la efusión del Espíritu Santo como un recuerdo. Solemos pensar en aquella mañana de Jerusalén como en una foto antigua, colgada en la pared de la historia, hermosa, venerable, pero lejana. Y no es así. Pentecostés es un acontecimiento que quiere repetirse. Mi efusión del Espíritu Santo, mi Pentecoste personal, quiere actuarse cada día, hoy, ahora, ahorita, ahoritina. En ti, el mismo Espíritu que descendió sobre María y los apóstoles, quiere descender ahora y siempre sobre cada uno de los que estamos aquí. Y el seminario no es otra cosa que esto, el lugar donde a un hombre se le permite revivir, experimentar, actualizar, personalizar Pentecostés en carne propia, en carne propia. Mira lo que el Espíritu hizo con aquellos hombres, porque es exactamente lo que quiere hacer contigo. Antes de Pentecostés, antes de la efusión del Espíritu Santo, antes de la preparación en el cenáculo, que es el seminario de vida nueva en el Espíritu, los 50 días de oración y de espera de los apóstoles, es el seminario de vida nueva. Es el tiempo de la espera carismática, de la efusión del Espíritu Santo. Antes de Pentecostés, estaban encerrados en el cenáculo, con las puertas atrancadas por miedo. Eran los mismos que habían huido la noche de la pasión. El mismo Pedro que por temor a una criada había jurado 3 veces que no conocía a Jesús. Hombres asustados, ignorantes, derrotados. Y de repente, cuando el Espíritu desciende, todo cambia. Todo cambia. Del miedo pasan a la audacia, de la ignorancia a la sabiduría, del encierro a la plaza. Son los efectos de la efusión del Espíritu Santo. Los que se escondían abren de golpe las ventanas del mundo y empiezan a proclamar a gritos las grandezas de Dios. ¿Qué ha sucedido entre medias? No han ido a una escuela de oratoria. No han recibido una licenciatura en teología. No han leído un libro del gran Alfonso Uribe Jaramillo. No han ido a una escuela, sino a la sola escuela donde todo cambia, la escuela del Espíritu Santo. Ha sucedido el Espíritu, y eso, hermanos, es lo que el seminario quiere reproducir en ti. El paso del miedo al coraje, de la tristeza a la alabanza, de la fe escondida a la fe gritada. Jesús es el Señor, es un grito, por favor. Jesús es el Señor. Grítalo. Pero grítalo con tu vida. Grítalo con tu familia. Grítalo con tu comunidad. Grítalo con tu parroquia. Grítalo. Conversión. Conversión. Una palabra fundamental que está en el tema de hoy. Predica Pedro su primer sermón. Predica. El que pocas semanas antes negaba a su maestro por miedo, ahora se planta ante una multitud como esta, 3,000 personas, y anuncia sin temblar el querigma. Jesús muerto y resucitado, muerto y ahora vivo. Vivo en el Espíritu. Los leéis en el capítulo 2 de los Hechos, del versículo 14 al 41. Fue, en un cierto sentido, hermanos y hermanas, el primer seminario de la historia. Un anuncio querigmático que tocaba el corazón. Una multitud que se sentía traspasada. Una pregunta que brotaba de lo hondo y una respuesta que habría a la efusión del Espíritu Santo. Aquel día se les añadieron 3,000 personas, 3,000 corazones renovados por este anuncio querigmático. Aquella mañana no fue una iniciativa de los hombres. Pentecostés es una operación divina, no es una empresa humana. No hace cuentas con nuestras habilidades ni con nuestros méritos. Esto es el fin del seminario de vida nueva en el Espíritu. Renunciar a nuestro poder humano, sabiduría humana, capacidad humana, fuerza humana, inteligencia humana, habilidad humana, y pedir con esta efusión del Espíritu el poder divino, la sabiduría divina, la fuerza divina, la inteligencia divina, la capacidad divina, la actitud divina, para ser capaz de Dios. Con la efusión del Espíritu Santo, tú eres un hombre y una mujer es divinizada, capaz de Dios. Una maravilla increíble. Yo soy capaz de Dios. Yo soy un hombre, una mujer divinizada. Lo puedes repetir conmigo. Yo soy un hombre o una mujer divinizada. Esta es la efusión del Espíritu Santo. Por eso, hermano, no salgas de aquí pensando que Pentecostés, la efusión del Espíritu Santo, yo en este año, es la fiesta de mis 48 años de la efusión del Espíritu Santo. Creo que soy el más anciano de esta asamblea. En el 1978, tengo 48 años de efusión del Espíritu y me siento como un niño para alegría, pasión, amor por mi Señor Jesús. La efusión del Espíritu Santo se ve y se siente. Un giorno,
15: un día,
14: una señora anciana,
15: una señora mayor,
14: disse a un sacerdote,
15: le dijo a un sacerdote,
14: devi ricevere l'effusione dello spirito.
15: Tiene que recibir la efusión del Espíritu.
14: E lui disse, io?
15: Y él le dice, yo?
14: Io ho ricevuto lo Spirito Santo.
15: Entonces ya recibí el Espíritu Santo.
14: Nel battesimo.
15: En el bautismo.
14: Nella cresima.
15: En la confirmación.
14: Quando sono stato ordinato sacerdote.
15: Cuando me ordené sacerdote.
14: Io ho già ricevuto lo Spirito Santo.
15: Yo ya recibí el Espíritu Santo.
14: E questa donna?
15: Y esta señora?
14: Molto semplice,
15: muy sencilla,
14: guardandolo negli occhi gli disse,
15: lo mira a los ojos y le dice,
14: sí,
15: sí,
14: ma non si vede e non si sente,
15: pero no se ve y no se siente.
14: La presenza dello Spirito Santo si deve vedere e si deve sentire.
15: La presencia del Espíritu Santo se debe ver y se debe sentir.
14: Esta es palabra de Pedro.
15: Esta es palabra de Pedro.
14: Hechos 2. Aquí está la efusión del Espíritu Santo, como ustedes pueden ver y oír. Se no se vede, no se siente, que seamos criaturas nuevas.
15: Si no se ve o no se siente que somos criaturas nuevas.
14: No estamos sotto l'effetto delle effusioni dello Spirito.
15: No estamos bajo el efecto del Espíritu Santo.
14: E l'effusione dello Spirito è come un prodotto che prendi al supermercato.
15: La fusione dello Spirito Santo è come un prodotto che si toma nel supermercato.
14: Quando vai al supermercato vedi la scadenza.
15: Quando vas al supermercato se mira en la etichetta.
14: E non prendi un prodotto scaduto.
15: Y no se toma un producto que ya venció.
14: Non possiamo dare al mondo un prodotto scaduto.
15: No le podemos dar al mundo un producto vencido.
14: Non possiamo dare al mondo una preghiera di effusione scaduta.
15: No le podemos dar al mundo una oración que ya caducó.
14: Ecco perché si rinnova ogni giorno.
15: Es por eso que se renueva todos los días.
14: Por eso estamos aquí. Encuentro, encuentro, encuentro. Para experimentar esta nueva efusión del Espíritu Santo. ¿Qué tenemos que hacer? La pregunta. La gente que ve y siente y encuentra en el corazón el milagro de Pentecostés, el milagro de la renovación, un milagro. Y ahora, ¿qué tenemos que hacer? Esa pregunta, hermanos, es el primer peldaño del camino del seminario de vida nueva en el Espíritu. Mientras un corazón no la pronuncia, no hay renovación posible, porque hay quien escucha el Evangelio y se conmueve, y luego se va a casa igual que vino, y hay quien escucha el Evangelio y siente que algo le quema dentro y pregunta, ¿y ahora qué hago? ¿Cómo cambio? ¿Por dónde empiezo? Esa segunda persona ya ha empezado a convertirse. Y recuérdate, eso lo enseña un gran padre, un gran amigo, amigo de la renovación, el cardinal padre Raniero Cantalamessa, el gran anfitrión de la renovación. No existe solamente la primera conversión, el encuentro fundamental con Jesús vivo. Después estamos en el régimen de la segunda conversión, en latino, de la conversión permanente.
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0: sido una bella tradición de la Iglesia saludar a la Virgen María con el Ángelus o anuncio del ángel todos los días, a mediodía y al caer de la tarde. Por eso oremos todos hoy. El ángel del Señor anunció a María.
1: Y ella concibió por obra y gracia del Espíritu Santo.
0: Dios te salve María, llena eres de gracia. El Señor es contigo, bendita tú eres entre todas las mujeres. Bendito es el fruto de tu vientre, Jesús.
2: Santa María, Madre de Dios, ruega por nosotros, pecadores, ahora y en la hora de nuestra muerte. Amén.
0: He aquí la esclava del Señor.
1: Hágase en mí según tu palabra.
0: Dios te salve, María, llena eres de gracia. El Señor es contigo, bendita tú eres entre todas las mujeres. Bendito es el fruto de tu vientre, Jesús.
2: Santa María, Madre de Dios, ruega por nosotros, pecadores, ahora y en la hora de nuestra muerte. Amén.
0: El Verbo se hizo carne
1: y habitó entre nosotros.
0: Dios te salve, María, llena eres de gracia. El Señor es contigo. Bendita tú eres entre todas las mujeres. Bendito es el fruto de tu vientre, Jesús.
2: Santa María, Madre de Dios, ruega por nosotros, pecadores, ahora y en la hora de nuestra muerte. Amén.
0: Ruega por nosotros, Santa Madre de Dios,
1: para que seamos dignos de las promesas de Cristo.
0: Oremos, Señor, derrama tu gracia en nuestros corazones, para que habiendo conocido por la voz del ángel el misterio de la encarnación de tu Hijo, podamos llegar por los méritos de tu cruz y pasión a la gloria de la resurrección. Por el mismo Cristo nuestro Señor.
2: Amén.

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1: ¿Qué es el camino de la renovación en el Espíritu Santo? Un camino de conversión permanente. Repítelo. ¿Qué es el camino de la renovación en el Espíritu, de la renovación carismática católica? Un camino de conversión permanente. Permanente. No es solamente una vez. No es solamente una vez la conversión. La respuesta de Pedro empieza con esta palabra: convertíos, conversión. Es la misma palabra con que Jesús inauguró su predicación, Marco 1:15. El tiempo se ha cumplido, habla Jesús, y el reino de Dios está cerca. Convertíos y creed en el Evangelio. Pero cuidado, no la entendáis mal. Convertirse no es ponerse triste por los pecados ni hacer una larga lista de culpas. Convertirse, la palabra griega es metanoia, es cambiar. Cambiar la mente y el corazón, es darse la vuelta, es dejar de mirar hacia uno mismo y volverse hacia un rostro. No es mirar hacia atrás con remordimiento, es mirar hacia adelante con alabanza y con esperanza. Y aquí está la buena noticia, la que lo cambia todo. Ese vuelco del corazón no lo hacemos nosotros con nuestras fuerzas. Lo hace el Espíritu de Dios en nosotros, si le dejamos. Escucha la promesa que el Señor hizo por boca del profeta Ezequiel, porque es la carta magna de toda conversión, la carta magna del seminario de Vida Nueva en el Espíritu. Os daré un corazón nuevo y pondré dentro de vosotros un espíritu nuevo. Arrancaré de vuestra carne el corazón de piedra y os daré un corazón de carne. Ezequiel 36:26.

0: tempo de tenderse en esa camilla. Y que no se asuste que la conversión duela un poco. Mira al campesino de Antioquia. Para que la semilla germine, primero el arado tiene que romper la tierra endurecida y abrir surcos en el terreno apelmazado por el sol. El dolor de la conversión es ese arado que rompe la costra del corazón para que pueda entrar en la lluvia del Espíritu, la lluvia de la gracia. No es un castigo, es una labranza, una labranza. El que nunca ha llorado sus pecados es como un campo sin arar, hermoso por fuera y estéril por dentro. No hay seminario verdadero sin un buen encuentro con la misericordia de Dios, con la misericordia de Dios, porque es fundamental. El espíritu arranca de veras el corazón de piedra. Allí se rompen las cadenas que ningún esfuerzo había logrado romper. Ahí el hijo pródigo siente sobre sus hombros el abrazo del Padre y oye por fin las palabras que lo cambian todo. No tengáis miedo, hermanos y hermanas, de esta puerta. Es la más sanadora que existe. Por eso el seminario de vida nueva en el Espíritu, si lo hacemos bien, es un tiempo de conversión donde se encuentra sanación y liberación interior. Sanación y liberación. Hasta el más grande de los convertidos, el más gran padre de la Iglesia Latina, Agustín, hombre brillante e inquieto, llevaba años queriendo cambiar y no podía, hasta que un día en un jardín de Milán, no sé si ustedes conocen la historia de Agustín, deshecho en lágrimas, oyó una voz de niño que canturreaba: toma y lee, toma y lee, toma y lee. Y abrió, como hacemos nosotros carismáticos, la lectura inspirada, la abertura inspirada de la Sagrada Escritura. Es un carisma en la renovación, como carisma de profecía. De esta manera empieza la conversión de Agustín. Abrió, al azar la carta de Pablo, sus ojos cayeron sobre una línea, como hacemos nosotros. Y en aquel instante es él que lo cuenta, Agustín. Una luz inundó su corazón y todas las tinieblas de la duda se disiparon. Fíjate, no es el fruto de un razonamiento, fue un don. Una se llama efusión espontánea del Espíritu Santo. Una efusión. Mucha gente que está aquí, antes de recibir la efusión del Espíritu Santo, antes de hacer el seminario de vida nueva en el Espíritu, puede ser que vivió una experiencia carismática, una efusión espontánea del Espíritu Santo, sin seminario, sin encontrar una comunidad. El espíritu que personalmente y directamente se manifiesta una alma. Aquí vive en las tinieblas. Aquí eres lejano de Dios. Se encuentra un hombre o una mujer en esta asamblea carismática que puede decir que ha conocido la experiencia de la efusión espontánea del Espíritu Santo antes del seminario de vida nueva en el Espíritu. ¿Se encuentran algunos? Sí, se encuentran. Como Agustín, como muchos santos. Es maravilloso esto. Esto significa
1: Esto significa
0: que el Espíritu Santo no quiere permiso al asesor nacional,
1: que el Espíritu Santo no le pide permiso a las exhortaciones.

0: nacional
1: e non chiede permesso alla coordinatrice nazionale
0: y que no le pide permiso a la coordinadora nacional
1: perché è signore
0: porque él es señor
1: e fa quello che vuole.
0: Y él hace lo que él quiere.
1: Amén.
0: Amén.
1: Otro paso. El seminario de vida en el espíritu es una escuela del corazón. Usted sabe que es un curso, ¿por qué siete semanas? ¿Lo sabe? Ahora se hace ocho, algunos nueve, algunos diez. Pero cuando empieza la renovación carismática, el seminario de vida nueva, oficial, decimos, en la primera forma, son siete semanas. ¿Por qué siete? Porque 50 días pasan de Pascua a Pentecostés. Y por eso, y yo soy testigo de eso, los primeros miembros de la renovación hacían el seminario de vida nueva en el Espíritu en el tiempo pascual. En las siete semanas, para recibir siete anuncios querigmáticos en el tiempo que va de Pascua a Pentecostés. Bueno, esta iniciación cristiana de unas siete, diez semanas, en preparación a la oración, como los apóstoles, como María, por una nueva efusión del Espíritu Santo. Semanas tras semanas, un encuentro, un grupo de hermanos, una Biblia abierta, la palabra profética, el anuncio querigmático y corazones dispuestos. Nada espectacular, nada espectacular, porque Dios, ya lo sabéis, ama servirse de lo pequeño para hacerlo grande. Y para que veáis que no os hablo de nada complicado, déjame describiros cómo es por dentro. Un grupo que se reúne, cada encuentro es sencillo y casi siempre igual. Se invoca al Espíritu, se proclama un anuncio que toque el corazón, se abre la palabra, se escuchan los testigos, se reza juntos y se comparte la vida sin máscaras. Nada más, nada más. Algo va madurando en el silencio, la tierra se ablanda, el deseo crece, el corazón se prepara hasta que llega el encuentro, en que todo el grupo se pone de rodillas y suplica la efusión. Y entonces, hermanos, sucede. No es un invento moderno, es más bien el redescubrimiento de una sabiduría, de una práctica antiquísima. En los primeros siglos, en un clima de oración y de escucha, y de combate espiritual, los catecúmenos vivían, los que nos llamamos seminario de vida nueva en el Espíritu. Tenemos referencias increíbles de los padres de la Iglesia, uno sobre todo, San Cirilo de Jerusalén, otro San Juan Crisóstomo. Primero se preparaba el corazón, luego se vivía la gracia y solo después se explicaba. El seminario que vivimos en la renovación es pedagogía de la Iglesia. No empieza por llenar la cabeza como un curso, empieza por abrir el corazón. Y ahí quiero deciros lo que el seminario es en su entraña. Primero, es un lugar de conversión. Es un lugar de conversión. Jesús dice, hacer la verdad. Cuando Él, el Espíritu, venga, convencerá al mundo en lo referente al pecado, en lo referente a la justicia y en lo referente al juicio. Juan 16. Por eso el seminario es un lugar de conversión. Primero. Segundo, el seminario revela el poder de Dios e introduce en la vida carismática. Revela la potencia de Dios según la promesa de Jesús. El Espíritu es concedido sin medida a cada hombre. Jesús habla de la unción del Espíritu, la triple unción bautismal, que es la fuerza del Espíritu de Cristo para ejercer todos los carismas sacerdotales, proféticos y reales. Tercero, el seminario es un tiempo de anuncio querigmático, como en el día de Pentecostés, más que de catequesis. El intento de crear hábitos espirituales antes que culturales o sociales en la transmisión de la fe. Y cuarto, el seminario es una escuela de obediencia. Dios da el Espíritu a los que lo obedecen. Hechos de los Apóstoles, capítulo 5. Si tú no conoces a Dios, no puedes obedecer a Dios. Por eso vamos a repetirlo. Primero, lugar de conversión. Segundo, lugar de potencia de Dios y vida carismática. Tercero, lugar de anuncio querigmático. Y cuarto, lugar de obediencia a la palabra de Dios. A la palabra de Dios. Y ahora, las tres condiciones del corazón para pedir esta efusión del Espíritu Santo, para vivir al final el fruto del seminario de vida nueva en el Espíritu. La primera, hay que estar dispuestos. Jesús es claro, nadie echa vino nuevo en odres viejos, porque revientan los odres y el vino se derrama. Vino nuevo, odres nuevos. Un corazón nuevo, un espíritu nuevo, una oración nueva, una vida nueva. Es necesario estar dispuesto. Esta tarea tiene precisamente el seminario. Hacer de nosotros odres nuevos. Devolvernos la gracia de Dios. Ablandar el cuero enderecido del corazón. Para que se pueda contener el vino nuevo de la efusión. La segunda condición, hay que estar preparado. Preparado no es como un examen en la escuela, a la universidad. En el lenguaje del Espíritu Santo, quiere decir aprender a obedecer. El seminario es una escuela de obediencia. Se aprende a someterse a Dios y a su palabra. Este es uno de los frutos primeros de la efusión del Espíritu Santo, un nuevo amor por la palabra. Recuérdate que el Papa Francisco, en el Estadio Olímpico de Roma, fue la primera vez en la historia de un Papa que estaba en un estadio con un movimiento. Sí, el Papa va en el estadio porque es un lugar grande, para encontrar toda la iglesia. La primera vez en la historia de un papa en un estadio con 52.000 personas.
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15: Para mí un privilegio que no puedo imaginar. El Papa de Rodríguez y yo con la mano levantada pidiendo el don del Espíritu Santo sobre el Papa. Oh, oh, oh, oh. No es posible. ¿Qué pasa? El Papa de Rodríguez cerca de mí y yo con mi mano levantada pidiendo el don del Espíritu sobre el Papa. Una experiencia increíble. Ahora vamos a recordar 2014, 2015, 2017 en el Circo Máximo, el Papa siempre hablando de la efusión del Espíritu Santo, siempre hablando de este carisma del bautismo en el Espíritu Santo como don por toda la Iglesia, como don ecuménico para la reconciliación, para la unidad en el Espíritu Santo. En el 2014 el Papa dice, ustedes carismáticos tenían siempre la Biblia con ustedes. ¿Dónde está la Biblia? Lo voy a pedir igualmente a ustedes. ¿Dónde está la Biblia? Pueblo carismático, este es el primero amor que empieza con la efusión del Espíritu Santo. Esta no es carta, esta es carne, carne. Carne viva de Dios, es encarnación, el Verbo se ha hecho carne, es palabra eterna, es password por el cielo. Y el Papa dice, ustedes tenían siempre la Biblia en la mano, ¿dónde está? El año siguiente, en el 2015, yo organizaba en la Plaza de San Pedro un encuentro de ecumenismo de la sangre, como lo ha dicho el Papa, un neologismo, como lo ha dicho Papa Francisco, y todos los 35.000 personas tenían cada uno la Biblia en la mano, y todo el pueblo de Rodríguez levantando la Biblia, y el Papa con la bendición sobre el pueblo de la renovación, que es un pueblo profético, profético, que está esta escuela de la obediencia de la palabra de Dios. Esto significa estar preparados, preparados, conformados a la palabra de Dios. Y tercero, hay que estar deseoso. Deseoso a la samaritana, un polposo, Jesús le dijo, si conocieras el don de Dios, el Espíritu, y quien el que te pide de beber, tú le habrías pedido a él y él te habría dado agua viva. Deseos de agua viva en el desierto de nuestra vida, en el desierto de la política colombiana, en el desierto de la mafia colombiana, en el desierto de la familia destruida colombiana, en el desierto de todas las pobrezas materiales, morales, culturales, sociales. Deseo de agua viva, deseos, intimidad con Él, amor de comunión con Él, porque solo quien busca a Dios sin descanso y lo invoca con todo el corazón y sabe esperarlo, verá cumplirse en su vida el prodigio de la efusión. Bueno, vamos a repetir las tres condiciones del corazón: dispuestos, preparados y deseosos. Dispuestos, preparados, deseosos. Tres palabras sencillas, hermanos, pero que valen un tesoro. Si no recibes nada cuando pides el Espíritu, no es porque Él sea tacaño. Él está deseando darte. Es porque a lo mejor el odre está viejo o está lleno de otra agua, o el corazón no obedecía, o el deseo se había enfriado. El seminario trabaja precisamente sobre esas tres cosas, y por eso funciona, no porque haga magia, sino porque prepara el surco. Lo demás lo pone Dios. Y ahora, otro paso, el querigma en el centro. Jesús es el Señor. El primer anuncio, la proclamación núcleo de nuestra fe, lo más básico y a la vez lo más decisivo. Ese es el querigma. Cristo murió por mí, fue sepultado por mí, resucitó por mí y está vivo en el Espíritu y en esta efusión del Espíritu. Y de ahí brota la confesión, que lo resume todo, la que Pablo pone como condición de la salvación. Si confiesas con tu boca que Jesús es el Señor y crees en tu corazón que Dios lo resucitó de entre los muertos, serás salvo. Levántate y vamos a hacer esta proclamación de fe querigmática. Y en este momento, por favor, esta proclamación tú no la haces frente de un hermano o de Salvador que está predicando o de esta asamblea. No, no. Frente de tu vida familiar, frente de tu vida social, frente de tu vida eclesial. Esta es la proclamación para ser salvo, para ser salvo. Yo digo la primera parte y ustedes van a decir con fuerza. Yo digo, si confiesas con tu boca que, y tú dices, Jesús es el Señor, y crees en tu corazón que Dios lo resucitó de entre los muertos, serás salvo. Si confiesas con tu boca que, quiero hacer una inspección, porque me parece que algunas bocas están cerradas. No es posible. Regreso en Italia con un corazón no en la alegría. Toda la asamblea. Esta es la palabra que Pablo pide a la comunidad, a los romanos, capítulo 10. Es una palabra fundamental para entender el querigma, el proceso del querigma. Tú confesas con tu boca, los que escuchaste con el oído y hay creído,
16: y creíste
15: con tu corazón. Ese es el camino de la palabra. Empieza aquí, no termina aquí, porque ese de aquí va aquí, es un laberinto. De aquí baja, desciende, y de aquí sale en tu boca. Ese es el camino de la palabra. orecchie, cuore, bocca.
16: Orejas, oídos, corazón, boca.
15: Se escucha, se cree y se confesa. Todos. Otra vez. Si confiesas con tu boca que... Y crees en tu corazón que Dios lo resucitó de entre los muertos. Y crees en tu corazón que todos Dios lo resucitó de entre los muertos. Serás salvo, y lo vamos a decir todo. Si confiesas con tu boca que... Y crees en tu corazón que serás salvo. Colombia será, la iglesia será, la renovación será. Otra vez, si confiesas con tu boca que... Y crees en tu corazón que... Serás salvo, aleluya, amén. Y no penséis que este querigma es solo la puerta por la que entra y que luego se deja atrás. El Papa Francisco nos avisó de lo contrario, hablando de formación, hablando de catequesis. Siempre pidiendo que se convierta en un querigma, hasta que se encarne del todo en la vida. Por eso, después del seminario, cuando llega la formación, la catequesis, que es bienvenida, el corazón seguirá necesitando oír mil veces, de mil maneras, que Jesús me ama y que entregó su vida por mí. Quien deja de escuchar el primer anuncio, por sabio que se vuelva, se enfría. Y San Pablo VI, en su carta Evangelii Nuntiandi, nos dice, lo dice a los carismáticos: las técnicas de evangelización, por perfectas que sean, no sirven de nada sin la acción del Espíritu. No hay evangelización verdadera sin Él. No hay Pentecostés. No hay efusión del Espíritu sin Él. Él, dice San Pablo, y esto, el agente principal, es el protagonista escondido de todo anuncio que toca corazones. Por eso el seminario no confía sino en la potencia del que actúa por dentro. Y vamos a terminar. Con este señorío de Jesús, el señorío de Jesús, se encuentran cuatro novedades del Espíritu. La primera, se recibe un nombre nuevo. Cuando en la Biblia se habla de un nombre nuevo, como Saulo que se convierte en Paulo, como Pedro que se convierte, Simón que se convierte en Pedro, y mañana tenemos la gran fiesta de los dos apóstoles, Pablo y Pedro. Mañana es la fiesta más importante en Roma, porque es como la fiesta patronal. Pablo y Pedro son los patrones de Roma. Nombre nuevo significa carisma nuevo. Significa misión. Con la efusión del Espíritu Santo, el nombre nuevo indica, significa vida nueva, carisma, ministerios, criaturas nuevas, capaz de Dios, el nombre nuevo. Los latinos decían, el latino que encuentra sacerdote, que lo sabe, nomen omen, significa en el nombre está la misión. En el nombre, en el carisma, está la misión. Segunda novedad, se recibe una fuerza nueva. Es el poder de Dios. Hechos 1:8. Jesús dice, recibe fuerza de lo alto. Esta fuerza en griego se llama, la palabra griega, dynamis. Repítela conmigo. Dynamis. No sé si en español se dice dinamite. No, es la dinamite, la bomba. Dinamite. Jesús promete dinamite. Pero no una dinamite que hace como un daño en el lugar donde hace la explosión, sino una bomba dinámica. Es dinamismo, dynamis, dynamis es la palabra griega para decir dinamismo, movimiento. Con la efusión del Espíritu Santo recibimos el movimiento del Espíritu, el dinamismo del Espíritu, es el poder de Dios. Jesús lo llama poder con esta palabra griega, dynamis, poder dinámico, poder que te mueve. Como la canción que se canta en Latinoamérica. Muévete, muévete, en la montaña se moverá y tú vas a hacer esta, al hermano, ¿cómo se dice? La espinta. Lo impulsa. Eso fa el espíritu. Bien. Y muévete. Muévete. Él me ha dicho, ya no. ¿Cómo hacen los carismáticos? Bien, Espíritu Santo, pero piano, ¿eh? Piano, no fuerte.
17: Piano, con el Espíritu. Despacio.
15: Despacio. Bien, pero despacio, no fuerte. No, tú no puedes cambiar toda mi vida. No, todo no, ¿eh? Todo es mucho, es más, no puedo. Bien, Espíritu Santo, pero como la canción, a mi manera, a mi manera. Ven a mi manera. No, no se puede hablar con el Espíritu Santo bien y bien a mi manera. Bien, como dinamismo se recibe dinamismo. Y tercero, se recibe un pensamiento nuevo. Primera carta a los Corintios capítulo 2. El hombre espiritual, la mujer espiritual tiene el pensamiento de Cristo, el pensamiento de Cristo, la voluntad del Padre, la capacidad divina, la sabiduría divina. ¡Qué maravilla! Los dones del Espíritu Santo son sobre todo dones de sabiduría. Los dos primeros carismas en la carta a los Corintios son 9. Los dos primeros son dones de sabiduría. Isaías 11. Los dones del Espíritu Santo son dones de sabiduría, el pensamiento. Y cuarto, se recibe un corazón nuevo. Corazón nuevo significa oración, que es el tema de la próxima ponencia. Porque es el corazón que ora, es el corazón que cree, es el corazón que te hace carismático. Porque tu inteligencia humana pone límite, limitación al poder de Dios, al milagro de Dios, que es la renovación. Se recibe un nombre nuevo, una fuerza nueva, un pensamiento nuevo, un corazón nuevo. Repítelo, se recibe un nombre nuevo, una fuerza nueva, un pensamiento nuevo y un corazón nuevo. La efusión del Espíritu es una irrupción, es una gracia que irrumpe, es una gracia que podemos solamente pedir y esperar, que se renueva cada día y que nos convierte definitivamente en hombres y mujeres capaz de Dios, capaz del divino, capaz del cielo. Amén, amén, amén, aleluya.
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16: Gloria al Padre, y al Hijo, y al Espíritu Santo. Gloria al Padre, y al Hijo, y al Espíritu Santo. Gloria al Padre, y al Hijo, y al Espíritu Santo.
17: Como era en el principio, ahora y siempre.
16: En el cielo, en la tierra, y en la iglesia. Amén. Hermanos y amigos, hijos amados de esta iglesia, que peregrina con este encuentro nacional en Sonsón, Río Negro. Permítme comenzar saludándoos con las mismas palabras con que el apóstol Pablo se despedía de los suyos. Esas palabras que la liturgia pone cada día en labios del sacerdote antes de elevarnos juntos hacia el altar. La gracia del Señor Jesucristo, el amor de Dios y la comunión del Espíritu Santo sean con todos vosotros. De esta manera se concluye la segunda carta a los Corintios. Detengámonos en la última de esas tres palabras, la comunión del Espíritu Santo. Es el tema de esta charla, de esta ponencia, la comunión del Espíritu Santo, comunión eclesial como madurez carismática. La comunión del Espíritu Santo, no la fuerza del Espíritu, no los prodigios del Espíritu, ni siquiera los dones del Espíritu, la comunión del Espíritu. Como si Pablo, al cerrar una carta hervida de carismas y de lenguas, de profecías, de entusiasmos y de heridas, hubiera querido dejar grabada sobre todo lo demás la palabra que lo mide todo. Esa palabra es nuestra esta tarde. Esa palabra somos nosotros si queremos serlo. He tenido la gracia a lo largo de muchos años, como 35 años, de recorrer asambleas carismáticas en 52 países del mundo, de los 5 continentes. He visto cosas grandes, milagros, lágrimas de conversión que parecían imposibles, enfermos que se levantaban, corazones de piedra que de pronto se ablandaban como cera bajo el fuego. Y sin embargo, dejad que os lo confiese con sencillez, no aprendí allí la medida de la madurez. La aprendí más tarde, más despacio, viendo qué quedaba en pie cuando se apagaban las luces y se guardaban los micrófonos, viendo quién seguía amando al hermano que pensaba distinto, quién seguía obedeciendo a su pastor, quién seguía sirviendo.

Estamos sentados uno junto a otros porque un mismo Espíritu nos ha sentado. Y eso ya es un milagro mayor que cualquier lengua y que cualquier sanación. Esta mañana hablábamos de la alabanza carismática como nuestra identidad, de esa única voz que sube al cielo cuando un pueblo entero canta la gloria del Señor. Pues bien, de esa única voz nace ahora la pregunta más seria de todas. La pregunta que decide si seremos un fuego que calienta o una chispa que se apaga. ¿Cómo esa multitud de voces se vuelve en un solo cuerpo? ¿Cómo pasamos de cantar y de alabar juntos a vivir juntos en el Espíritu? De sentir lo mismo en una noche de adoración a sostenernos los unos a los otros en el peso gris de los días. Porque, déjame decirlo desde el comienzo, sin rodeos, como una llave que abre toda la enseñanza, la madurez de un carismático no se mide por los dones espectaculares, se mide por la comunión, no por lo que brilla, sino por lo que une, no por lo extraordinario que recibo, sino por lo ordinario que ofrezco. Un cristiano maduro no es el que tiene más carismas, es el que tiene más hermanos. Para entender qué es la comunión, hay que subir muy alto, hasta el corazón mismo de Dios, porque la comunión no es una estrategia pastoral, ni una buena costumbre de comunidades sanas, ni un consejo de prudencia para evitar pleitos. La comunión es el nombre secreto de Dios. La comunión es el nombre secreto del Espíritu Santo. Antes de ser un mandamiento para nosotros, es una vida en Él. El Espíritu Santo es comunión, es la persona de la Santísima Trinidad que liga a las otras dos, que une al Padre con el Hijo en un único y infinito abrazo de amor. El Padre se entrega al Hijo, y el Hijo se devuelve al Padre, y ese darse eterno, ese río de amor que va y vuelve sin agotarse jamás, tiene un nombre, se llama Espíritu Santo, se llama comunión divina. No es un fluido, no es una energía, no es una emoción que sentimos en una noche feliz. Es alguien, es una persona comunión, es el vínculo viviente del cielo. Santo Agustín, que luchó toda su vida por comprender este misterio, llegó al final a tres intuiciones luminosas sobre el espíritu de comunión. Tres intuiciones que el Papa Benedicto XVI quiso recoger y entregar de nuevo a la Iglesia de nuestro tiempo en el 2008 en Sydney, al Encuentro Mundial de los Jóvenes, que tenía como tema el poder del Espíritu Santo, la efusión del Espíritu Santo. 2008 en Sydney, el Papa Benedicto nos habla de esta comunión del Espíritu Santo. Tres intuiciones de Santo Agustín. La primera: el Espíritu es unidad como comunión, constante donación de esta unidad en la comunión. ¿Cómo nos une? Haciendo comunión. La segunda: el Espíritu es unidad como amor que permanece, porque como escribe San Juan, Dios es amor, y el amor que hace la imagen de Dios visible para los que no creen. Por eso Jesús, aquella noche,

0: que todos sean uno para que el mundo crea. Que la renovación de Colombia sea una para que la iglesia crea, para que el mundo crea. La unidad no es un asunto interno nuestro, de buena convivencia, es el argumento más fuerte del Evangelio. Bajemos ahora de la Trinidad, de esta visión teológica, a la asamblea, a una visión comunitaria, pastoral, del cielo a este recinto donde estamos sentados, porque ese mismo espíritu que es comunión en Dios viene a ser comunión en esta asamblea entre nosotros. Y para describir cómo lo hace, Pablo nos regala la imagen más bella y más exigente de todo el Nuevo Testamento, el cuerpo. El cuerpo. Escuchad al apóstol. Primera carta a los Corintios, capítulo 12, versículos 12-13. Como el cuerpo es uno y tiene muchos miembros, y todos los miembros del cuerpo, no obstante ser muchos, son un solo cuerpo, así también Cristo. Porque en un solo espíritu fuimos todos bautizados para formar un solo cuerpo. La efusión del Espíritu Santo, el bautismo en el Espíritu Santo, para formar un solo cuerpo en un solo espíritu. Lo decisivo está en esas cuatro palabras, en un solo espíritu. No nos hicimos hermanos por simpatía, ni por afinidad de carácter, o porque tenemos el mismo seto clase social, ni porque nos cayéramos bien. Nos hicimos un solo cuerpo porque el mismo espíritu nos sumergió a todos en la misma agua de comunión. La fraternidad cristiana no hace de la sangre ni del gusto, nace del bautismo. Y por eso no puedo elegir a mis hermanos como elijo a mis amigos. Me los da el Espíritu y me los da exactamente como son. Y entonces Pablo dice algo que deberíamos colgar en la puerta de cada grupo de oración. Deberíamos colgar en la puerta de cada grupo de oración. Primera carta a los Corintios, capítulo 12, versículos 21-22. No puede el hoyo decir a la mano, no te necesito, ni la cabeza a los pies, no os necesito. Más aún, los miembros del cuerpo que parecen más débiles son los más necesarios. Cuánta soberbia espiritual cura este versículo. El que ora en lenguas no puede mirar por encima del hombro al que solo sabe barrer el salón. La que profetiza no es más que la que prepara el café y recibe a la gente en la puerta, en la acogida. El predicador que llena el escenario no vale más que la anciana que en el último banco sostiene toda la asamblea con un rosario silencioso. Hay miembros y todos hacen falta y Dios ha querido dar. Primera carta a los Corintios 12, 24, mayor honor al que carecía de él, mayor honor al que carecía de él, para que no haya división en el cuerpo. Más aún, hermanos, Y aquí está la prueba del 9 de la comunión. 1 Corintios 12, 26. Si un miembro sufre, todos sufren con él. Si un miembro recibe honor, todos se alegran con él. Respuéndeme. ¿Me duele el dolor de mi hermano como si fuera mío? Cuando uno de la comunidad pierde el trabajo, o entierra a un hijo, o se hunde en la enfermedad, ¿lo siento yo en mi propia carne, o me limito a lamentarlo de lejos? Y todavía más difícil, ¿me alegro de verdad del bien ajeno ha llegado más lejos en el espíritu que quien profetiza y no ama? Porque la envidia, esa tristeza, el veneno del amor por el bien del hermano, es exactamente lo contrario de la comunión. Es el frío donde el espíritu no puede arder. Permítame una imagen que llevo en el corazón. Una comunidad cristiana es como una gran orquesta. Hay violines y hay tambores, hay flautas dulces y hay trompetas que truenan. Hay quien lleva la melodía y quien apenas marca el compás en un rincón. Si todos quisieran tocar el solo, no habría música, habría ruido, vanidad, estruendo. La sinfonía, la armonía, nace precisamente porque cada instrumento es distinto, es diferente. Y siendo distinto, se somete a una sola partitura y obedece a un solo director. El Espíritu Santo es ese director invisible que con instrumentos diferentísimos, carismas diferentísimos, saca una única e irrepetible armonía. Por eso los carismas distinguen y no dividen. Muchas veces los carismas dividen. Esta no es la lección del Espíritu Santo. Distinguen y no dividen. Crean variedad, no bandos. Señalan distinciones y además cavan trincheras. Es la diversidad la que sostiene la unidad. Es la multitud que nos hace un corazón. En Dios, la diversidad no es un problema, es riqueza, es gracia. ¿Tú sabes cuál es el pronom del Espíritu Santo? El pronom del mundo es yo. El pronom del Espíritu Santo es nosotros. Pero atención, si hacemos una adicción, una suma, si hacemos una suma de yo, yo, yo, yo, yo, el total no es nosotros, es siempre yo. Esta es sociología, es la pneumatología. Para buscar el nosotros, yo se necesita convertirse en un tú. Es la suma de yo y tú que hace nosotros. Yo y yo podemos ser sentados al lado. Yo, que se suma yo, es siempre yo. Y vamos a ser tanto yo para que esta asamblea conoce el pronom del Espíritu Santo. Nosotros, yo necesito convertirme en un tú. La suma de yo y tú hace nosotros. Mirad cómo se vivió esto al principio. En la primera comunidad de Jerusalén, que es el espejo donde la renovación debe mirarse cada mañana, cada día. acudían asiduamente a la enseñanza de los apóstoles, a la comunión, a la fracción del pan y a las oraciones. Tenían todo en común. La multitud de los que habían creído tenía un solo corazón y una sola alma. Esto se encuentra en los Hechos de los Apóstoles, capítulo 2 y capítulo 4. ¿Lo oís? Un solo corazón y una sola alma. No estaban de acuerdo en todo, como nosotros, en un grupo, en una comunidad, en una familia. Eran judíos, griegos, ricos, pobres, esclavos, libres, gente que jamás se habría sentado a la misma mesa. Pero el Espíritu derramado en Pentecostés había hecho de aquella multitud abigarrada un solo latido. Eso es Pentecostés, cuando llega hasta el fondo. No el ruido de las lenguas, sino el milagro de un solo corazón. Y no penséis que aquel tener todo en común fue un sueño de un solo día. Es el termómetro de cada comunidad, también hoy. Donde el Espíritu hace comunión, las cosas dejan poco a poco de ser mías para volverse nuestras. El tiempo se comparte, el pan se reparte, el que tiene más sostiene al que tiene menos, y nadie pasa necesidad teniendo al lado un hermano que sobra de algo. No es comunismo, no es comunismo, es Pentecostés. No hace de una ley impuesta desde fuera, sino del fuego de la comunión y del amor encendido por dentro. La generosidad, la gratuidad es el olor inconfundible de una comunidad donde el Espíritu está vivo. La avaricia, la mezquindad, el corazón cerrado son el síntoma de que la llama se está apagando. Pero la imagen del cuerpo, con ser tan bella, podría engañarnos haciéndonos pensar que la comunión es solo cuestión de organizarnos bien, de repartir tareas, de funcionar como un mecanismo aceitado. Y no es así, no es así. Por eso Jesús, antes de San Pablo, nos dio otra imagen más viva todavía, una imagen que huele a tierra y a savia. La vid y los sarmientos. La vid y los sarmientos. Escúchala, porque encierra el secreto de toda comunión verdadera. Juan 15, 1 y después 4 y 5. Yo soy la vid verdadera y mi Padre es el labrador. Permaneced en mí como yo en vosotros. Como el sarmiento no puede dar fruto por sí mismo si no permanece en la vid, así tampoco vosotros si no permanecéis en mí. Yo soy la vid, vosotros los sarmientos. Aquí, hermanos y hermanas, está el secreto. Y es un secreto que desbarata nuestros cálculos. Los sarmientos no están unidos entre sí directamente. No se atan unos a otros con cuerdas.
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0: Están unidos porque todos están unidos al mismo tronco, a la vid. Cuanto más hundo mi vida en Cristo, más cerca quedo del hermano que también está hundido en Cristo. La comunión horizontal es fruto de la comunión vertical. No podemos hacer comunión de manera horizontal con los hermanos, si no estamos en una comunión vertical con el Padre y con el Hijo. No existe comunión horizontal si no existe comunión vertical. Os uniréis entre vosotros en la misma medida en que cada uno se una a Jesús. No hay otro camino, no hay atajo. Por eso es vano, déjame decirlo con la franqueza de un amigo, pretender la fraternidad sin oración. Esta es una ley. Hay quien quiere comunidades unidas sin sarmientos pegados al tronco. Quiere el fruto sin la savia, el abrazo sin la cruz, la cosecha sin la viña. Imposible, imposible. Si no soy capaz de comunicar con Dios y establecer una comunión con Él, no puedo comunicar con los hombres y estar en comunión con los hombres. Es un reflejo. Mi capacidad de hablar de Dios a los hombres es directamente proporcional a mi capacidad de hablar de los hombres a Dios. Si no soy capaz de hablar a Dios, no soy capaz de hablar a los hombres. Si no soy capaz de comunicar con Dios y de estar en comunión con Dios, no puedo ser en comunión y en comunicación con los hombres. Esta es no es una ley sociológica, es una ley divina. Comunión vertical, oración vertical, comunicación vertical, hace reflexo en el orden humano y horizontal. ¿Me escuchaste? ¿Me escuchaste bien? ¿Sí o no? No puedo tener comunión horizontal si no tengo comunión vertical. No puedo hablar de Dios a los hombres si antes no hablo a Dios de los hombres. Sin mí no podéis hacer nada, Juan 15. Y el sarmiento que se separa, ¿qué le ocurre? Si alguno no permanece en mí, dice Jesús, es arrojado fuera como el sarmiento y se seca. Fijaos bien, no hace falta que nadie lo corte. se seca solo. La división muchas veces no es un acto violento, ni un portazo, es un lento secarse de quien dejó de permanecer, de quien se fue alejando del tronco sin darse cuenta, hasta que un día descubrió que ya no tenía savia, ni gozo, ni amor, ni fuego, ni carisma, y que su fe se había vuelto un palo seco, bueno para nada. Esta puede ser la fotografía de muchos grupos y de muchas comunidades de la renovación. Se fue alejando del tronco, de la gracia, del espíritu. El labrador, la vid, la viña y la savia. De aquí nace una distinción que la renovación debe aprender de memoria. Hay una comunión afectiva y hay una comunión efectiva. Podemos repetirlo. Una comunión afectiva y una comunión efectiva. La afectiva es la del sentimiento, la del cariño, la de la noche de adoración, en que nos abrazamos llorando y danzando y cantando y alabando. Bendita sea, bendita sea. Pero no basta. Hace falta la comunión efectiva, la de cargar de verdad con el hermano, sostener a la comunidad cuando cuesta, llevar a casa al que no tiene cómo volver, visitar al enfermo que ya nadie visita, perdonar al que me ofendió, recoger al que cayó. Porque, y esto lo he aprendido despacio y os lo entrego como una herencia, la fraternidad se vive, no se imagina. La comunidad se practica, no se teoriza. Se vive, no se imagina. Se practica, no se teoriza. Es muy fácil amar a la humanidad entera. Lo difícil es amar al hermano concreto que ronca en el retiro, que llega tarde a todo, que canta desafinado con toda su alma, que opina distinto, que tiene el carácter espinoso que tiene. Ese hermano es tu examen de amor. Este hermano es tu examen de comunión. Lo demás es literatura, es fantasía. Y no hay fraternidad madura sin escuchar y honrar a los más ancianos entre nosotros, a los que abrieron el camino, a los que sembraron entre lágrimas para que nosotros recogiéramos cantando. Una comunidad que desprecia a sus mayores es un sarmiento que ha olvidado el tronco. La comunión, hermanos y hermanas, también se teje hacia atrás, con la memoria agradecida de los que ya partieron, y hacia adelante, con la paciencia de los que apenas comienzan a balbucear el nombre de Jesús. Sería ingenuo y hasta deshonesto hablar de comunión como si fuera fácil, como si bastara desearla para tenerla. La comunión tiene enemigos, tiene el enemigo. Diablo significa divisor. Diablo en griego significa el que divide. La comunión tiene enemigos y los más peligrosos no están fuera, están dentro de nosotros, agazapados en el corazón, Marcos 7, es Jesús que lo dice. Todos los enemigos espirituales no se encuentran en la historia. No es la historia que hace corrupción del corazón del hombre, no. La corrupción empieza en el corazón del hombre, es el corazón corrupto que hace la corrupción del mundo. Todos los enemigos espirituales se encuentran en nuestro corazón. Por eso necesitamos una lucha interior, un combate espiritual, Efesios 6, incesante. Quiero nombrarlo sin miedo, porque solo se cura la herida que se mira de frente. La primera herida es la división, las disputas, los bandos, los grupos que se enfrentan, las amistades que se rompen por un cargo, por un protagonismo, por una palabra malentendida que crece y crece como una bola de nieve. Y aquí déjame repetir con la franqueza de un papa que amó tanto a esta corriente de gracia, una pregunta que debería helarnos la sangre: la división, ¿de quién viene? Del demonio. En el Estadio Olímpico, el Papa Francisco, el demonio no quiere el amor en la familia. El primero lugar de división es la familia. La división viene del demonio, que es por definición misma de su nombre el que separa. Donde hay división, por muy espiritual que se disfrace, por muchas razones santas que esgrima, allí ha metido la mano el que divide. Huid de las luchas internas, hermanos. Que entre vosotros no las haya, no las cedáis ya más la victoria al diablo de la división. Y hay una forma de división tan común que ya casi no la notamos, pero que envenena más comunidades que ninguna otra. Se llama murmuración. Esa palabra dicha en media voz, ese comentario solo para que ores por él, ese juicio que pasa de boca en boca y va minando la confianza como el agua mina la roca. La murmuración es la arma preferida del que divide. Porque no da la cara, no corrige de frente, no busca remedio, solo busca aliados contra el hermano. Cuando sintáis la tentación de hablar mal de alguien que no está presente, callad y rezad por él. Y si de verdad hay algo que corregir, id a él directamente, a solas y con amor. Así se construye, lo demás derrumba. La segunda herida es el protagonismo. El que necesita brillar, el que confunde el servicio con el escenario, el que ya no distingue entre dar gloria a Dios y darse gloria a sí mismo. A este le lanza Pablo una pregunta demoledora. Primera Corintios 4. ¿Qué tienes que no hayas recibido? Y si lo recibiste, ¿por qué te glorías como si no lo hubieras recibido? Todo lo que tienes es regalo. Tu carisma no te hace superior a nadie, te hace deudor de amor de todos. El día en el que el Papa Francisco habló a los carismáticos del mundo entero, reunido en el Circo Máximo de Roma, 2017, lo dijo con palabras de fuego: en esta corriente de gracia nadie es el Señor y los demás siervos, hay un solo Señor. y todos los demás somos servidores. Podremos tener diáconos y sacerdotes, obispos y cardinales, directores y coordinadores y responsables, pero que nunca, nunca haya entre nosotros otro Señor que Jesús. La tercera herida es el sectarismo, división, protagonismo, sectarismo, la tentación sutil de ir adelante solos. Es la comunidad que empieza a sentirse distinta, mejor, más libre, más espiritual, más carismática, más eclesial que la misma iglesia institucional, a la que describe como rígida y apagada, mientras se presenta a sí mismo como flexible y abierta al espíritu. ¡Qué engaño tan antiguo y tan refinado! Santo Agustín advertía que separar al espíritu de la iglesia, de la estructura de la iglesia, es comprometer la unidad y la comunión, que es el don del espíritu. El grupo que se cree la verdadera iglesia, la verdadera renovación, y mira con desdén a la parroquia, al párroco, al obispo, al coordinador nacional, ha dejado ya de ser carismático. Se ha convertido en una secta con guitarras, porque nadie puede llamarse legítimamente carismático sino en referencia a la iglesia, ya que la iglesia entera es carismática. Bueno, ¿y cómo se sanan estas heridas? No con técnicas, no haciendo reunión, sino con el Espíritu. Se sanan con el perdón, que es el oxígeno de toda comunidad. Sin perdón, ninguna fraternidad sobrevive ni un mes. Se sanan con la corrección fraterna, hecha sin amargura, sin ofensas, sin herir el honor de nadie, en privado primero, con respeto y afecto de hijos. Se sanan con la humildad de pedir perdón el primero, sin esperar a que el otro dé el paso. Y se sanan, sobre todo, dejando que el Espíritu reúna lo que el pecado dispersó. Escucha la receta de Pablo, que es un tesoro de oro puro, Filipenses 2:3. Completad mi alegría, teniendo unos mismos sentimientos, un mismo amor, un mismo espíritu. No obréis nada por rivalidad ni por vanagloria, antes bien con humildad tened cada uno a los demás por superiores a sí mismo. Tener al otro por superior. Ahí muere la división y nace la comunión. Y por encima de todo brilla aquel himno de la unidad que Pablo canta a los Efesios, donde la palabra uno se repite 7 veces, como 7 campanadas, como los 7 rostros de una sola unidad, como los 7 dones del Espíritu Santo, como los 7 sacramentos. Un solo cuerpo y un solo Espíritu, como una sola es la esperanza a la que habéis sido llamado, un solo Señor, una sola fe, un solo bautismo, un solo Dios y Padre de todos. Esta es la unidad. Repítelo, un solo cuerpo, un solo Espíritu, como una sola es la esperanza, un solo Señor, una sola fe, un solo bautismo, un solo Dios y Padre de todos. Siete veces uno. Esa es la partitura. Esa es la salud de un pueblo carismático. No la ausencia de diferencias, sino la unidad que abraza las diferencias y las hace cantar a una sola voz. Vamos a terminar haciendo una experiencia espiritual sobre el tema de la viña Juan 15. Y pero permítame un último gozo. Hace pocas semanas, el 30 de mayo de 2026, fue el primer encuentro con el Papa León XIV en la aula Paulo VI. ¿Ustedes lo sabían? ¿Estaba conectado para seguir este encuentro? ¿Sí o no? Se encuentra en YouTube, 30 de mayo, primero encuentro de la renovación carismática de todo el mundo con el Papa León. Escúchame bien. El Papa León se dirigió a la renovación e indicó 5 rasgos que deben distinguirnos. Empezó con el bautismo en el Espíritu. Después la alabanza. Y en la parte central habló de la comunión. Con fuerza puso la comunión. No me extraña que sea él quien lo subraje. Lleve el nombre de aquel León XIII que, escuchando la voz profética de Santa Elena Guerra, consagró la Iglesia entera al Espíritu Santo con la encíclica, primera encíclica al Espíritu Santo, 1897, Divinum Illud Munus, e invocó sobre la cristiandad un nuevo Pentecostés de unidad el primero de enero del 1901, en el primero día de lo último siglo del segundo milenio de León XIII a León XIV, corre un mismo hilo de oro. El Espíritu reúne, el Espíritu hace comunión, el Espíritu derriba los muros que los hombres se empeñan en levantar. Escucha a nuestros papas y a todos los obispos, hermanos, muchas veces en su voz habla la voz misma del Espíritu que pide comunión, comunión, comunión. Hay todavía esta frontera de la comunión que la renovación lleva escrita en su propia sangre, en su ADN, desde el primer día. La comunión es un hecho espiritual. La comunión es el fruto de la oración sacerdotal de Cristo. Padre, que todos sean uno. Padre, que todos los grupos y las comunidades de la renovación de Colombia sean uno. Padre, que todos los movimientos, que todas las asociaciones eclesiales, que todos los carismas antiguos y nuevos sean uno, como tú, Padre, en mí y yo en ti.
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3: 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En la emisora Minuto de Dios son las...
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5: Ellos también sean uno en nosotros. Para que el mundo crea que tú me has enviado. Porque el mundo no tiene fe en el Hijo de Dios. ¿Por qué no encuentra el fruto de esta oración de Jesús en el cenáculo? ¿Por qué no encuentra nuestra comunión? ¿Por qué no encuentra una sola iglesia, una sola renovación, un solo bautismo, una sola fe, un solo espíritu, un solo padre, una sola familia? Ese es el deseo de Jesús antes de ir a morir para nosotros. Lo último deseo de Jesús, la última oración de Jesús al Padre, que todos sean uno. Para que el mundo crea. El testamento de Jesús, su última voluntad antes de la cruz. Y fijaos en la consecuencia para que el mundo crea. Nuestra división, la división de los cristianos, la división de los carismáticos, es el mayor obstáculo de la evangelización carismática. La unidad es la prueba más convincente. Un mundo cansado, una Colombia atea, una Europa donde vive la apostasía, un mundo cansado de palabras y de ilusión, no se convertirá por nuestros argumentos, ni por nuestros congresos. Discúlpame, ni por esta Asamblea Carismática 2026. Se convertirá el día, el martes, que vean los cristianos a nosotros amándose de verdad. Amándose de verdad. Vamos a experimentar esta palabra de Jesús, esta imagen de la viña, esta imagen tanto hermosa, donde nosotros vamos a hacer el signo viviente de esta imagen de Jesús. Ponemos en pie. La savia es el Espíritu Santo. Tú eres el sarmiento. Pero si no tiene la mano de tus hermanos, no podemos representar perfectamente la viña del Señor. Por favor,

Tú no puedes ser separado. Somos la viña del Señor. Tú. Con la camiseta. Une tu mano con la hermana. Tú une la mano. Ahora parece una viña. La vid es Jesús, el tronco. ¿Dónde está el tronco? Esto es el tronco. Por favor, el cordero.

0: mano. No necesita continuar. Otros que... Por favor, por favor. Yo soy la vid verdadera y mi padre es el labrador. Permaneced en mí. Stringi la mano del tuo fratello.
1: Sosténela, sostén la mano de tu hermano.
0: Stringila forte.
1: Tómala fuerte.
0: Perché la tua mano è unita a questa vite.
1: Porque tu mano está unida en esta vid.
0: Como el sarmiento no puede dar fruto por sí mismo, si no permanece en la vid, así tampoco vosotros, si no permanecéis en mí. Dobbiamo chiedere allo Spirito Santo di passare di mano in mano.
1: Vamos a pedir al Espíritu Santo que pase de mano en mano.
0: Lui è la linfa.
1: Él es la savia.
0: Se l'amore non passa,
1: si el amor no pasa,
0: è come un cortocircuito.
1: Es como un cortocircuito.
0: La corrente di grazia è una corrente elettrica.
1: La corriente de gracia es una corriente eléctrica.
0: Non può essere un cortocircuito.
1: No puede ser un cortocircuito.
0: In questo momento.
1: En este momento.
0: Tu devi fare passare l'amore.
1: Tú debes hacer pasar el amor.
0: Se uno di noi.
1: Si uno de nosotros.
0: Uno solo di noi.
1: Uno solo de nosotros.
0: Tu che ti trovi lì in alto, lì in fondo.
1: Tú que te encuentras arriba, en el fondo.
0: Non fai passare l'amore.
1: Si no haces pasar el amor,
0: non fai passare la linfa,
1: si no haces pasar la savia,
0: la pianta si ammala,
1: la planta se muere, se daña,
0: e i tralci seccano,
1: y por tanto se seca.
0: Adesso dobbiamo chiedere al padre, il vignaiolo,
1: ahora le debemos pedir al padre, el viñador,
0: di venire a podare questa vigna,
1: de venir a podar pues esta viña, esta vid.
0: Il tralcio riceve la potatura.
1: El tronco recibe. El sarmiento, nosotros recibimos esta podación.
0: È il padre che adesso si prende cura di noi.
1: Es el padre que en este momento toma cuidado y se encarga de nosotros.
0: Siamo la sua famiglia.
1: Somos su familia.
0: Siamo i suoi figli.
1: Somos sus hijos.
0: E Gesù dice che il padre viene a podare.
1: Y Jesús dice que el padre viene a podar.
0: Viene a prendersi cura della vigna.
1: Viene a tomar cuidado de la viña.
0: Vuole che la linfa, lo Spirito Santo, passi.
1: Queremos que la savia, que es el Espíritu Santo, pase.
0: Accetti la potatura del Padre?
1: Acepta la podación del Padre.
0: Sì o no?
1: Sì o no?
0: Accetti di portare più frutto?
1: ¿Aceptas traer más frutos? Producir más frutos.
0: Accetti di fare passare l'amore da te, perché la pianta non si secchi.
1: ¿Aceptas pasar el amor por ti para que la planta no se seque?
0: Allora non dire più io non valgo niente.
1: Ahora no puedes decir que yo no valgo nada.
0: Non dire io non ho carismi.
1: No digas que yo no tengo carisma.
0: Non dire io sono l'ultimo e il più ignorante.
1: No digas que soy el último o el más ignorante.
0: Nella vigna del Signore tutti i tralci hanno la stessa dignità.
1: En la viña del Señor todos tenemos la misma dignidad.
0: Tutti i tralci, todos los sarmientos, tiene la misma dignidad, la misma savia. El mismo amor, la misma comunión. Tú sei precioso.
1: Tú eres precioso.
0: Ciascuno di noi è fondamentale.
1: Cada uno de nosotros es fundamental.
0: Cierra tus ojos y recuérdate. Si en este momento yo no amo, la savia no puede circular. Se voy a ser un obstáculo a la circulación de la savia, por eso esta viña va a sufrir y no lo puedo permitir. Padre del cielo.
1: Padre del cielo.
0: Gracias porque sei qui.
1: Gracias porque estás aquí.
0: Grazie perché ti prendi cura di noi.
1: Gracias porque

0: otra vez.
1: Tú me amas.
0: Tú me ami como sono.
1: Tú me
0: Tú
1: amas como
0: me
1: yo soy.
0: amas. Tú me ami così come sono.
1: Tú me amas así como soy.
0: Mi ami adesso.
1: Me amas ahora.
0: Mi ami in questo
1: Me
0: momento.
1: amas en este momento.
0: Tu me ama. Tu ami tutto di me, Signore.
1: Tú amas todo de mí, Señor.
0: Nessuno mi ama come te.
1: Nadie me ama como tú.

0: Mi familia te ama. Mi comunidad te ama. Quiero amarte por todos los que no te aman. Quiero amarte ahora por todos los que no te aman, Señor. Yo te amo. Yo te amo. Yo te amo. Yo te amo. Yo te amo. Repítelo, repítelo, repítelo. Es una efusión del Espíritu. Se derrama de esta cruz y pasa de mano en mano, de corazón en corazón, y llena esta sala, y llena este cenáculo. Yo te amo, yo te amo, yo te amo, yo te amo, yo te amo. Yo te amo, yo te amo, yo te amo, yo te amo. Tu vedova, non piangere.
1: No llores.
0: Tu vedova, non piangere.
1: Tú que eres viuda o has enviudado, no llores.
0: Il Signore ha un regalo per te.
1: El Señor tiene un regalo para ti.
0: E tu che hai subito violenza, non piangere.
1: Tú que has sufrido violencia, no llores.
0: Il Signore sana la tua ferita.
1: El Señor sana tus heridas.
0: Tu che sei stata ripudiata
1: Tú que has sido abandonada, repudiada,
0: e sei rimasta sola.
1: y te sientes sola,
0: Il Signore ha un regalo per te.
1: el Señor tiene un regalo para ti.
0: Tu che sei qui per la prima volta
1: Tú que estás aquí por la primera vez
0: e sei confuso
1: y estás un poco confundido.
0: e non comprendi bene cosa sta succedendo dentro di te.
1: Y no entiendes aquello que está sucediendo dentro de ti.
0: Il Signore ti dice, io mi manifesterò
1: El Señor te dice, yo me manifestaré.
0: e tu imparerai a conoscere il mio amore.
1: Y tú aprenderás a conocer mi amor.
0: Io sono tuo.
1: Yo soy tuyo.
0: Il Signore dice a un sacerdote
1: El Señor le dice a un sacerdote
0: che non riesce più a essere fedele.
1: que no desista de ser fiel.
0: Io ti darò la forza di combattere
1: Yo te daré la fuerza para combatir
0: e di ritornare alla verità del tuo
1: y
0: sacerdozio.
1: de regresar a la verdad de tu sacerdocio.
0: Non dovrai nasconderti
1: No necesitarás esconderte
0: e non devi avere paura.
1: y no tienes que tener miedo.
0: Io ti amo così come sei e
1: Yo te amo así como eres
0: ti salvo
1: y te salvo.
0: e salvo il mio sacerdozio in te.
1: Y yo salvo mi sacerdocio en ti.
0: Tu sei mio
1: Tú
0: sacerdote.
1: eres mi sacerdote.
0: Il tuo sacerdozio è mio.
1: Tu sacerdocio es mio.
0: Grazie Spirito Santo.
1: Gracias, Espíritu Santo,
0: Perché ti stai muovendo.
1: porque te estás moviendo.
0: Grazie perché ti presenti come amore.
1: Gracias porque te presentas como el amor.
0: Grazie perché circoli come l'amore.
1: Gracias porque circulas como el amor.
0: Grazie perché ci fai fare comunione.
1: Gracias porque nos hace ser comunión.
0: Allora alziamo le nostre mani al cielo.
1: Levantemos nuestras manos al
0: E
1: cielo.
0: cantiamo ancora che Dio è
1: Y
0: amore.
1: cantemos que Dios es amor.
0: Forte,
1: Fuerte,
0: forte.
1: fuerte,
0: Il
1: fuerte.
0: Padre si rallegra di noi.
1: El Padre estará feliz de
0: Il
1: nosotros.
0: Padre dal cielo sta facendo una fotografia
1: El Padre en el cielo nos está tomando una foto.
0: e vede la sua vigna unita,
1: Y mira su viña
0: la
1: unida.
0: sua vigna nell'amore,
1: Su viña, su vida en el amor.
0: la sua vigna nella gioia.
1: Su viña en la alegría.
0: Grazie Padre,
1: Gracias, Padre.
0: todos, grazie
1: Todos,
0: Padre.
1: gracias, Padre.
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0: Dios te salve, María, todos, bendita eres.
1: Entre todas las mujeres, bendito es el fruto de tu vientre, Jesús.
0: Santa María,
1: Madre de Dios,
0: ruega por nosotros,
1: pecadores, ahora y en la hora de nuestra muerte. Amén.
0: Otra vez podemos utilizar nuestra lengua para saludar a María y no para hacer chu. Cuando nos siamo riuniti nel nome di Gesù.
1: Cuando estamos reunidos en el nombre de Jesús.
0: María es siempre presente.
1: María está siempre presente.
0: María es el signo de la humildad de Dios.
1: María es el signo, la señal de la humildad de Dios.
0: Y cuando Dios vede humildad.
1: Y cuando Dios ve la humildad.
0: Vola en quell'anima.
1: Viene a esa alma.
0: E quando vede un'anima innamorata di Maria,
1: y cuando ve un alma que está enamorada de María,
0: lo spirito vola subito in quella anima.
1: Esa, el Espíritu Santo viene rápidamente sobre esta alma.
0: Il rinnovamento ha una anima ecumenica.
1: La renovación tiene un alma ecuménica.
0: Y tiene un alma mariana.
1: Y tiene un alma mariana.
0: La dirección mariana y la dirección ecuménica son dos caminos fundamentales para entender el papel de la renovación carismática en la historia. Hoy hablamos de carisma, los carismas para el bien común. El don del Espíritu Santo es el tema de esta última ponencia. Pero antes de empezar, quiero hacer felicitaciones a todos los que se llaman Pedro, Paulo, Pablo, Paula, Paula. ¿Dónde están? ¿No se encuentran? Sí, creo que sí. Felicitaciones. Hoy en Roma es la fiesta patronal. Pablo y Pedro son los dos patrones de Roma. Hoy es fiesta en Roma. El perfil institucional, Pedro, y el perfil carismático, Paulo, de la Iglesia. Por eso estamos en comunión con la Iglesia Universal y con nuestro Papa León XIV. Un aplauso por la Iglesia y por el Papa. Sono stati per me giorni molto intensi.
1: Estos han sido para mí días muy intensos.
0: E prima di iniziare questa conferenza.
1: Y antes de iniciar esta predica.
0: Desidero ringraziarvi.
1: Quiero agradecerles.
0: Per l'ascolto che mi avete dato.
1: Por la acogida que me han dado, por escucharme.
0: Per la partecipazione viva.
1: Por la participación viva.
0: E per la gioia di questo popolo colombiano.
1: Y por la alegría de este pueblo colombiano.
0: Lo porterò in Italia.
1: Lo llevaré a Italia.
0: Adesso andrò in Francia per il fine settimana.
1: El fin de semana me voy para Francia.
0: Per una conferenza ecumenica.
1: A una conferencia ecumenica.
0: E certamente mi mancherà la vostra gioia.
1: Y muy seguramente me hará falta su alegría.
0: Europa ha bisogno di gioia.
1: Europa necesita alegría.
0: Europa ha bisogno di ritrovare la fede cristiana.
1: Europa necesita reencontrar la fe cristiana.
0: L'Europa che ha evangelizzato l'America.
1: Europa que ha evangelizado América.
0: Oggi è evangelizzata dall'America.
1: Hoy es evangelizada por América.
0: Allora continuate in questo lavoro.
1: Por lo tanto continuemos con este labor.
0: E poi vorrei dire grazie alla mia traduttrice Paola.
1: Y ahora quiere agradecerme.
0: Mi voz española. Gracias al equipo nacional, al equipo diocesana, a todos los servidores de esta gran familia carismática de la renovación en Colombia. Bueno, hablamos al terminar del Espíritu Santo, el gran, el primero, el único animador de esta corriente de gracia. Las manifestaciones del Espíritu Santo o carismas son dones del Espíritu que se destacan por su visibilidad y sus propósitos comunitarios para la edificación del reino de Dios, para la circulación del Evangelio de Cristo, para que la Iglesia esté siempre en un estado de renovación permanente. La mañana de Pentecostés, la Iglesia primitiva, la Iglesia apostólica, experimenta el poder carismático del Espíritu Santo. Y los Hechos de los Apóstoles puede dar amplia evidencia de esto. Desde la primera página vemos al Espíritu Santo que trabaja, y que trabaja fuerte, y que trabaja carismáticamente. Es Él quien dirige toda la actividad misionera y evangelizadora de los apóstoles y de San Pablo. El realismo con el que la Iglesia primitiva traducía y vivía su fe es en el Espíritu Santo y en Espíritu Santo carismático. Este es el realismo con el que la Iglesia primitiva traducía y vivía la fe. Por eso me parece muy importante subrayar la relación entre el Espíritu Santo y su manifestación y concentrar la atención no sobre los dones, pero sobre el donador. Él es el don del Padre y del Hijo, y después se convierte en donador. El Espíritu es don y donador. Conoce la oración de Agustín: no tu dones, Señor, sino usted. No tu dones, Señor Espíritu, sino usted. Podemos repetirlo: no tu dones. No tus dones, Señor Espíritu, sino usted. Los dones no son nada más que la irradiación del Espíritu, que representa el don por excelencia, el que encierra en sí todos los dones. Tenemos que unirse al Espíritu en persona, en su vida y radiante realidad. Las manifestaciones del Espíritu representan el Espíritu Santo y su obra. Por eso, esta obra carismática del Espíritu es infinitamente grande, soberanamente libre. Y por eso, como nos enseña Juan Pablo II, los carismas son las providencias, la providencia de Dios por el tiempo que vivimos. Cada siglo, cada tiempo de la historia impacta con la providencia del Espíritu Santo, que se llama carismas. Carismas. Esto nos enseña en Pentecostés 1998 San Juan Pablo II. El espíritu que hoy me motiva por esta misión puede mañana confiar en mí para otra misión. Puede manifestarse en mí no con un solo don, pero con demasiados. Tenemos que corregir la manera de pensar de los individuos, la manera de contar, de catalogar los dones de Dios y sobre todo la manera de utilizarlos, de apropiárselos y de convertirse en depositario. Esto no es de la corriente de gracia. Esto no es propio de la renovación. San Pablo redacta muy libremente una lista de carismas en la primera carta a los Corintios, capítulo 12, y en la primera carta a los Romanos, capítulo 12. Capítulo 12 de la primera carta a los Romanos y a los Corintios y a los Romanos. Recuérdate este número 12, a los Romanos y a los Corintios, primera carta. Una lista, pero no es una lista definitiva, no es una lista final de muchas enumeraciones que no quiere ni definitiva ni exhaustivas, porque incesantemente, infinitamente, el Espíritu se presenta con sus carismas inéditos, nuevos, siempre en vista del bien común. En la Biblia, cuando se encuentra la palabra poder, potencia, esto va a significar la obra poderosa y carismática del Espíritu Santo. El poder de Dios es el desarrollo de los carismas. La Escritura recuerda abundantemente que el Espíritu es potencia, y esta potencia se encuentra en los carismas. El Espíritu Santo descenderá sobre ti y el poder del Altísimo te cubrirá con su sombra. Y María se convierte en la más grande carismática de la historia, porque es protagonista del milagro más grande que se puede encontrar, el milagro de la encarnación de Jesús. Jesús lo repite, lo promete a los apóstoles: yo enviaré sobre vosotros aquel que mi Padre ha prometido, pero vosotros quedaos en la ciudad hasta que seáis revestidos de la potencia de lo alto. Siempre Lucas capítulo 24, 49. Tendréis la fuerza del Espíritu que descenderá sobre vosotros y así seréis mis testigos. No se puede ser testigo de Jesús sin este poder del Espíritu Santo y sin experimentar los carismas del Espíritu Santo. Quiero decir una verdad fundamental. Por el bautismo no existe un cristiano que no eres carismático. Toda la iglesia es carismática por el bautismo en el Espíritu. Toda la iglesia vive de los carismas. Los carismas no es el papel de un movimiento, de comunidades o grupos de oración que se define carismáticos. Esto es fare un torto a Dio, es reducir la verdad divina. Cada cristiano es carismático, toda la iglesia es carismática, porque el Espíritu es carismático.
18: Así se expresa la fe cristiana, en esta potencia del Espíritu Santo, que no está reservada solamente a los apóstoles, a María, a los santos, a los mártires, a los confesores de la fe, a los fundadores. Esta dimensión carismática, dice San Pablo II, San Juan Pablo II y San Benedicto XVI, es coesencial a la institución eclesial. Coesencial la dimensión carismática a la dimensión sacramental, institucional, jerárquica de la Iglesia. Vamos a decirlo, la dimensión carismática es coesencial. Tiene la misma naturaleza de la jerarquía, de los sacramentos, de la institución. No se puede separar la dimensión institucional y la dimensión carismática. Son de la misma esencia, porque los dos hablan de la misma persona, que eres el Espíritu Santo. Por eso la renovación no trabaja en una dinámica de sustitución de la dimensión carismática de la Iglesia, sino va a hablar, va a poner, va a testimoniar esta dimensión carismática, porque toda la Iglesia se convierte en una Iglesia carismática. Toda la Iglesia necesita vivir de los carismas. Todos los bautizados, los cristianos, necesita ser carismático. Esto es nuestro compromiso. Esta es la indefectible presencia y potencia del Espíritu Santo. Vamos a hablar de los carismas. Pablo dice: en cuanto a los dones espirituales, no quiero, hermanos, que estéis en la ignorancia. Y eso pasa. Eso pasa. Discúlpame si lo digo. Pero nosotros somos la renovación carismática y puede pasar que vivimos en la ignorancia de los carismas. Todo el mundo entiende que la renovación carismática tenemos escuela, formación, discipulados carismáticos, teología carismática, y muchas veces la renovación permanece en la ignorancia. Y San Pablo dice: no quiero, hermanos, que estéis en la ignorancia, porque ponga al servicio de los demás el carisma que ha recibido. Primera carta de San Pedro, capítulo 4. Cada uno de ustedes vive del carisma, de la gracia que ha recibido. Pero si no se conoce esta gracia, no la se puede servir. Si no conocemos la realidad de los carismas, vamos a ser como los bomberos que apaga la llama, el fuego. No se puede amar no se conoce, y no se puede servir los que no se ama. Conocer, amar y servir esta realidad de los carismas. ¿Para qué puede ser verdaderamente? Por el bien común. En octubre, yo soy profesor de teología de los carismas y del Espíritu Santo, y se empieza en un Ateneo Pontificio un curso, son 8 lecciones, que es abierto a los laicos, no solamente los sacerdotes, todo el mundo puede participar, se hace en vivo, con un link en la computadora, pero se puede visionar la lección después, si no se puede ser presente en vivo. Lo voy a decir porque es una oportunidad que el Vaticano pone a todos los laicos, los sacerdotes, que quiere aprender más de los carismas y aprofundir la realidad del Espíritu Santo. Hermanos y hermanas, no quiero que escuchéis hoy una lección teológica sobre los carismas. Quiero que salgáis de aquí sabiendo que tenéis uno, que sois responsables de él y que la iglesia y el mundo lo están aguardando. Porque hay una cuenta que un día tendremos que rendir y no será sobre los dones que no recibimos, sino sobre los que recibimos y enterramos. Recórdalo siempre, a cada uno se le da la manifestación del Espíritu para el bien común. Primera carta a los Corintios, capítulo 12, versículo 7. A cada uno significa a ti, a mí, a cada uno de nosotros, a cada uno de nosotros se le da la manifestación del Espíritu, un carisma.
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0: 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En la emisora Minuto de Dios son las...
12: 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En Minuto de Dios Radio Colombia son las 3.
13: Un carisma. El siervo de la palabra, de la parábola, no fue reprendido por haber robado el talento, sino por haberlo escondido bajo tierra. El Espíritu no nos pedirá cuentas de los dones del vecino. No, no nos pedirá cuentas de los dones del vecino. No las pedirá de los nuestros. Renovación carismática. Hay además una circunstancia que no puede pasar inadvertida y que el Espíritu ha dispuesto con esa delicadeza con la que él teje la historia. Hoy es la fiesta de la iglesia, y como dijo de una iglesia carismática, carismática. ¿Qué es un carisma? En latino decimos gratia gratis data, que significa una gracia dada gratuitamente, donación gratuita del Espíritu Santo de Dios. Es Él que dispone. Por eso no podemos tener celosía carismática, celos carismático, porque Él tiene este carisma y yo no lo tengo, porque Él tiene 2, 3 carismas y yo 1 o menos. Estos son discursos humanos terribles que hacen solamente confusión. Es el Espíritu Santo, donación gratuita que cada uno de nosotros recibe por añadidura la gracia que es necesaria para alcanzar la salvación. Gratis, porque no se compra, no se merece, no se conquista, se recibe con las manos abiertas y el corazón asombrado. Y dada porque no es nuestra. Es un préstamo de Dios, una propiedad divina que sigue siendo suya y que se nos confía solo para que la hagamos circular. Recuérdate, gracia y gratuita. Gracia y gratuita. Aquí conviene despejar una confusión que empobrece a muchas comunidades. El carisma no es lo mismo que un talento natural. Se puede tocar música y tener licenciatura en música y no tener el carisma. Se puede ser médico y no tener carisma de sanación. El carisma no es lo mismo que un talento, ni se reduce a una virtud. El talento es una capacidad humana, hermosa, que viene con la sangre y se cultiva con el esfuerzo. Hay quien nace con buena voz, quien tiene facilidad para las palabras, quien posee mano firme para gobernar. Y la virtud, en cambio, es la fuerza del bien que el alma adquiere con la gracia y que la hace buena. Paciencia, templanza, fortaleza. Pero el carisma es otra cosa de una virtud. Es una intervención libre, soberana del Espíritu Santo, que no habla de nuestra humanidad, que no hable de nuestra fisiología humana, talentos y virtudes. Y a veces irrumpe donde no había nada, para que se vea con claridad que la obra es de Dios y no del hombre. Por eso el carisma no se hereda, no se conquista a fuerza de cursos. Voy a un encuentro carismático y después me convierto en un carismático. Voy a hacer un curso de teología carismática y después soy carismático. El carisma se implora, se acoge, se ejercita. El talento dice: yo puedo.

herramienta que el maestro quiso poner en vuestra mano. Y quiero decir otra cosa fundamental. La fuente de los carismas, su manancial, es esa experiencia que hemos llamado efusión del Espíritu, gracia fundante de este camino. Un padre de la iglesia que se llama Dídimo el Ciego, un gran padre de la iglesia, de la escuela teológica más importante de la antigüedad, la escuela de Alejandría de Egipto en África, dice de esta expulsión que es un avance irresistible y abundante del espíritu, causa de renovación, causa de carismas y causa de bienes celestiales. Esta intervención divina, irresistible y abundante, que es la efusión del Espíritu Santo, causa renovación, causa carismas, causa bienes celestiales. Recibir el Espíritu Santo significa recibir renovación, carismas y bienes celestiales. Amén. Hay un matiz del lenguaje de San Pablo que el corazón atento no debe perder. Cuando el apóstol describe la vida nueva, un hombre nuevo, la palabra que vuelve una y otra vez no es carismático, sino pneumático, que se traduce espiritual. Esto significa, fíjate, que en la Biblia no se, en el Nuevo Testamento no se encuentra una sola vez la palabra carismáticos. Se encuentra la palabra carisma. El hombre se define espiritual, pneumático. Por eso, antes necesitamos ser neumáticos para ejercitar los dones y convertirnos en carismáticos. Todos los que piden ser carismáticos sin ser neumáticos no es en el papel del Espíritu Santo. Y esto lo entendemos cuando vamos a leer la carta a los Corintios, donde se encontraban todos los carismas, pero no vivían la vida nueva en el Espíritu. San Pablo dice, aquí se encuentran todos los carismas, esta asamblea es carismática, pero ustedes no eran espirituales. Por eso se encontraban muchísimas dificultades en esta comunidad. Ser carismático no significa vivir una vida nueva en el Espíritu, vivir como hombres y mujeres espirituales. Antes, necesitamos ser neumáticos y después carismáticos. Por eso la pregunta al Espíritu es, no quiero ser carismático, sino quiero ser neumáticos. Neumático. Podemos decir, Espíritu Santo, fuerte, Espíritu Santo, quiero ser neumático. Y después convertirme en carismático. Quiero que la iglesia sea espiritual para que se convierte en carismática. Quiero una vida nueva en el espíritu para que pueda ser vida carismática en el espíritu. Un gran padre de la iglesia, él ha escrito el más grande libro sobre el Espíritu Santo. Se llama San Basilio Magno, San Basilio Magno de Capadocia. Un gran padre de la iglesia dice una verdad fundamental. De los dones prodigiosos del Espíritu Santo podemos hacer
solamente esperienza.

0: El Espíritu nos dona la experiencia de sus dones, contactos con las realidades misteriosas del Espíritu Santo que se manifiestan en la distribución de los carismas. Y un otro padre de la Iglesia, el gran Papa Gregorio Magno, dice que esta distribución de los carismas será siempre un misterio. No sabremos nunca la razón de por qué a uno viene dado el don de la sabiduría, a otro de las lenguas y a otro el don de las curaciones. A nosotros nos corresponde solamente considerar los carismas como señales de la potencia de Dios y prestar toda nuestra reverencia y adoración al Espíritu Santo. Reverencia y adoración al Espíritu Santo. Antes de empezar esta charla, hacemos adoración del Padre y adoración del Hijo. Pero es necesario reflexionar que fue adoración del Espíritu Santo, al Espíritu Santo. Como decimos en el Creo, creo en el Espíritu Santo, que es Señor y dador de vida, y con el Padre y con el Hijo, con el Padre y con el Hijo, recibe la misma adoración. Significa que el Espíritu Santo es el principio, es el animador de mi adoración al Padre y al Hijo. Y de misma manera recibe adoración. Y el Padre, Juan 4, busca adoradores en el Espíritu. Y nos dice San Basilio y nos dice San Gregorio, la reverencia y la adoración que ponemos al Espíritu Santo cuando vamos a considerar su presencia carismática en cada uno de nosotros. Porque cada uno de nosotros es carismático y por eso templo del Espíritu Santo. La ciencia humana no puede pretender la sabiduría del Espíritu Santo, no puede entender las realidades misteriosas que llamamos carismas. Y la realidad del Espíritu se comprende mejor rezando que teorizando, los dice Santo Agustín. Los carismas se comprenden mejor rezando que teorizando. Decímoslos otra vez. Los carismas se comprenden mejor rezando que teorizando. Muchas comunidades dicen, no tenemos carismas. Nuestra comunidad no tiene carisma. Y hablamos de esta lástima, de este problema, siempre hablando qué podemos hacer, cómo podemos organizar, cómo podemos volver a ser carismáticos. No, ese es un error fundamental, rezando, que teorizando, que dialogando. Es el Espíritu Santo el protagonista y no nosotros, nuestra organización, encuentros y todos los que hacemos para que podamos tener vida carismática. Otra cosa fundamental, muchas veces se dice que los carismáticos son locos, ¿verdad? ¿Lo escuchaste? Puede ser que tu esposo te lo has dicho, que tu hijo te lo has dicho, que tu compañero en el lugar de trabajo te dice, tú eres loco. Tú eres loco. Se dice en los Hechos de los Apóstoles, embriaco. Embriagado. Embriagado. Voy a contar una pequeña historia. Cuando el Papa Francisco estaba en el Estadio Olímpico de Roma, por esta Asamblea Carismática en el 2014, comentando esta palabra de Lucas en los Hechos de los Apóstoles, cuando mañana por la mañana decían que eran embriacados, él dice: No, no es posible, porque a las 9 de la mañana. Los apóstoles habían bebido el latte de María, la colación que María había preparado.
1: Porque a las 9 de la mañana los apóstoles habían tomado el desayuno que les había dado María.
0: No vino sino leche,
1: No vino, sino.
0: sino leche, el leche de María. Pero si encuentra gente que dice, son locos, locos. Bueno, esto es correcto. Es correcto. Nos enseña San Juan Pablo II en la Novo Millennio Ineunte, la carta del nuevo milenio, su testamento espiritual, al número 34. Cuando la oración carismática se desarrolla en nosotros, cuando la efusión del Espíritu desarrolla los carismas, el Espíritu Santo nos dispone a veces a actos de loable locura, loable locura, como David se dice de él que tenía, no sé cómo se puede explicar en español, una lodevole follia, una locura loable. Una sana locura, es una contradicción, ¿cómo puede ser sana la locura? La locura de David, que frente del arca de la alianza danzaba con toda su fuerza. ¿Y sabía cuánto pesaba la armadura de un rey? ¿Sabe cuánto? Más que 10 kilos. ¿Y con 10 kilos cómo puede danzar? ¿Tú puedes danzar? Con una armadura de 10 kilos, no, no puede. Y por eso se la quitaba para danzar con toda su fuerza. Y su esposa, Mical, de la ventana, decía: ¡Ah! El rey de Israel, el rey de Israel, el rey de Israel, como un loco, sin armadura, danzando con todas las mujeres. Como un loco, como un loco. Y cuando el rey David regresa en su casa, su esposa Mical dice: ¡Qué bella figura! ¡Qué bella figura que ha hecho el rey de Israel a ponerse nudo, a desnudarse frente de su pueblo! Y David mira a su esposa y dice: No. Yo no lo he hecho frente de mi pueblo, yo lo he hecho frente de mi Dios. Por eso tenemos la autorización de Juan Pablo II, tenemos la autorización de los padres de la Iglesia, los carismas del Espíritu nos disponen a veces a actos de sana locura. ¡Viva la renovación! Por esta sana locura, si un obispo o un teólogo o un párroco te dice, tú eres loco, ahora tú puedes decir, sí, yo tengo la sana locura, la sana locura. La sana locura de David, la sana locura de los apóstoles, la sana locura de los padres de la iglesia. La sana locura de todos los carismáticos de la historia. No entristezcáis al Espíritu Santo de Dios. No entristezcáis al Espíritu Santo de Dios cuando el fuego de los carismas se apaga. El que no tiene el Espíritu de Cristo no le pertenece. Romanos 8, 9. Nosotros no somos emancipados del Espíritu Santo, emancipados de los carismas. Somos nueva creación. Somos hombres y mujeres nuevos. Porque quien recibe el Espíritu se vuelve portador del Espíritu. Se recibe para que se puede portar. Se recibe al Espíritu y se vuelve portador del Espíritu. Cada uno de nosotros, con el carisma que ha recibido, es portador del Espíritu Santo. Amén.
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0: En todas las escrituras, en el Nuevo Testamento, cuando hablamos de carismas, se encuentran siempre dos palabras, que es como la tierra de cultura, es la tierra de cultivo. La tierra necesita de agua y necesita del sol para que puede ser viva. Sin sol y la fecunda, y sin agua que la irrora, la riega, la tierra muere, no puede fructificar. El semen no se puede desarrollar en una planta y en frutos. Por eso, los carismas tienen una tierra de cultivo. Se llama amor y se llama comunión. Todas las veces que San Pablo habla de los carismas, el contexto de este texto es siempre amor y comunión. San Pablo no sabe hablar de los carismas sin este contexto espiritual, la comunión y el amor. San Pablo dice, si no tengo amor, aunque tuviera el don de la profecía, y penetrará todos los misterios, sin amor no soy nada. La corriente se desconecte sin amor. La corriente de gracia se convierte en una palude. Os mostraré el carisma mejor. No dice San Pablo, os mostraré el camino mejor. Habla de un amor carismático. Mostraré el carisma mejor. Eso es muy importante porque no se encuentra muchas veces escuchar que tenemos amor no solamente como virtud teologal, amor, fe y esperanza. San Pablo habla de un amor carismático, amor como carisma, no como virtud teologal, fundamental por nuestra fe, sino como carisma. Os mostraré el carisma mejor. La caridad. No es como los carismas, como los otros carismas que se reparten, este a uno y aquel a otro, no todos a todos. La caridad, este carisma, no se reparte, porque se trata del amor del prójimo, el bien común. Los carismas son dones particulares. La caridad se convierte en un amor universal que da significado, valencia, expresión a cada uno de los carismas. La negligencia de este amor carismático por la efusión del Espíritu Santo es la causa de todos los males de una comunidad. Si quieres ser de verdad un carismático, tienes que amar. Dime cuánto amas y te digo si tú eres un carismático. Dime cuánto amas y en mi vida he aprendido una verdad fundamental. Se necesita amar mucho a Dios por poder amar un poco a los hermanos. Se necesita amar muchísimo a Dios para poder amar un poco a los hombres. Y amamos carismáticamente en el servicio, en el ministerio, en la práctica de los sacramentos. Los sacramentos contienen los carismas. En el sacramento de la familia, en el sacramento del sacerdote, se desarrollan los carismas. Por eso hablamos de un amor carismático, de un amor que se convierte en un servicio, en un ministerio. Pero si amamos poco a Dios, no amamos de nada, por nada, a los demás. Se necesita amar mucho a Dios para amar un poco. Por eso, dime cómo tú amas y yo te digo cómo tu carisma se convierte en ministerio, en servicio. Y hay un lugar, hermanos, del que brotan todos los dones, una fuente que no debemos perder de vista jamás, porque sin ella la corriente del amor, la corriente de los carismas, no tendría de dónde emanar. Esa fuente es el cenáculo, donde la renovación necesita regresar siempre. Y el cenáculo eucarístico, la zarza ardiente, la adoración en el Espíritu Santo, como hacemos esta mañana. Por favor, en la vida de las comunidades, siempre un tiempo para adorar. La alabanza es otra cosa. La alabanza es otra cosa. La adoración, donde se hace acción de gracia y se desarrolla nuestra identidad carismática, fuente de Él, fuente del Espíritu. La adoración nos convierte en hombres y mujeres espirituales, en este cenáculo permanente, como decía Santa Elena Guerra. Volver al cenáculo significa volver a la fuente del Espíritu Santo, a la fuente sorgiva de todos los carismas. Y falta este tiempo donde se va a reavivar el don de Dios que hay en ti. Reaviva, reaviva el don de Dios que hay en ti. Reaviva el don de Dios que hay en ti. Lo escribe San Pablo a Timoteo, capítulo 2, carta 2 de San Pablo a Timoteo. Timoteo, capítulo 1, verso 6. Demasiados grupos han apagado por comodidad, por habitud o por miedo el fuego que les fue confiado. Demasiados bautizados ignoran que tienen un don y no lo reaviva. Demasiados pastores y servidores callan sobre esta riqueza. Pero, el don es como una brasa. Si no se sopla, se cubre de ceniza. Si se sopla, incendia la casa. Y un lugar seguro donde se encuentra el fuego de Dios es la adoración. Por eso Sant' Efrem de Siria, el Ciro, cuando ponía la Eucaristía para hacer la comunión, no decía el cuerpo de Cristo, no decía recibe el cuerpo de Cristo, sino recibe el fuego del Espíritu Santo. Recibe el fuego del Espíritu Santo. Por eso de ahora, todas las veces que tú vas a recibir la Eucaristía, la comunión, recuérdate, no es solamente el cuerpo de Cristo, sino el fuego del Espíritu Santo. ¿Y cómo se discierne lo verdadero de lo falso? El fuego del Espíritu, del fuego fatuo, de nuestro entusiasmo. Todo espíritu que confiesa a Jesucristo venido en carne es de Dios. Por eso la proclamación querigmática, que el Espíritu nos permite, permite a los carismas de desarrollarse. Ese es un criterio de discernimiento fundamental. Es verdadero el Espíritu que reconoce, que hace proclamar que Jesús es el Señor y está vivo en la adoración. Vamos a concluir con una pequeña petición de carismas. Pero antes me parece bien que nuestra asamblea es como la describe, la propone San Pablo en la segunda carta a los Corintios, capítulo 3. Es una imagen plástica, muy simpática, donde podemos entender qué hace el Espíritu Santo en cada uno de nosotros. Qui ci sono molte donne.
1: Aquí hay muchos dones.
0: Siate sincere.
1: Seamos sinceros.
0: Chi di voi è andato dall'estetista o dalla parrucchiera prima di venire a questo incontro?
1: ¿Quién de ustedes antes de venir aquí fue a la peluquería o al esteticista?
0: Bisogna farsi belle.
1: Es necesario ponernos bellos.
0: Donne, dovete essere belle.
1: Debemos ser bellos, ponernos bellos.
0: Perché se non siete belle,
1: porque si no estamos bonitos, si no estamos
0: bellos, i vostri mariti cercano altre belle.
1: El marido puede buscar a otra persona bella.
0: Gesù ci vuole belli.
1: Jesús nos quiere bellos.
0: Le persone che si trascurano hanno problemi spirituali.
1: Las personas que se descuidan tal vez tienen un problema espiritual.
0: Gesù è il più bello tra i figli dell'uomo.
1: Jesús es el más bello entre los hijos de los hombres.
0: E adorando la bellezza.
1: Y adorando la belleza.
0: Adorando la bellezza.
1: Adorando su belleza.
0: Noi diventiamo belli.
1: Nos volvemos y nos ponemos bellos.
0: Il salmo ci fa dire: alla tua luce troviamo la luce.
1: Y el salmo dirá: tu luz, viendo y estando en tu luz, yo encuentro y veo la luz.
0: Stando davanti alla pace ricevo pace.
1: Estando delante de la paz recibo paz.
0: Stando davanti alla bellezza ricevo bellezza.
1: Y estando delante de la belleza recibo y soy bello.
0: E sentite che cosa dice Paolo.
1: Y escuchen lo que dice Pablo.
0: Racconta quello che succede nel negozio di estetica o di parrucchieria dove siete andati.
1: Él recuenta aquello que sucede cuando vamos a la peluquería o al lugar donde hayamos ido para ponernos bonitos físicamente.
0: Allora io sono una donna che sta andando alla peluqueria.
1: Ahora yo voy a hacer recuenta que soy una mujer que estoy yendo a la peluquería.
0: E lei è la titolare.
1: Y yo soy quien la peluquera.
0: Buongiorno.
1: Buongiorno, buenos días.
0: Voglio diventare più bella.
1: Me quiero poner más bonito, más bello.
0: Voglio cambiare aspetto.
1: Quiero cambiar de aspecto.
0: Vorrei avere capelli di un altro colore.
1: Quiero cambiarme el color de mi cabello.
0: E anche il trucco degli occhi.
1: Y quiero también ponerme el maquillaje en los ojos.
0: E lei che è la titolare dice.
1: Y la persona, la peluquera, dice.
0: Non c'è problema.
1: No hay problema.
0: Questo è il catalogo.
1: Este es el catálogo.
0: Scegli come vuoi essere.
1: Elige cómo quieres ser.
0: Naomi Campbell.
1: Naomi Campbell.
0: Sharon Stone.
1: Sharon Stone.
0: Io non so chi è un personaggio famoso in Colombia. Una
1: Shakira.
0: Donna. Shakira. Non so. Quiero il mismo pelo. Allora ti siedi.
1: Tu te sientas.
0: Ti metti davanti a uno specchio.
1: Te ponen delante de un espejo.
0: E lei comincia a lavorare.
1: Y ella empieza a trabajar.
0: Per farti avere l'immagine che tu hai scelto.
1: Para hacerte ver la imagen que tú has elegido.
0: Seconda Corinzi capitolo 3.
1: Segunda de Corintios capítulo 3.
0: Sentite cosa fa lo spirito.
1: Escucha qué hace el espíritu.
0: Sono le parole di San Paolo.
1: Son las palabras de San Pablo.
0: Come davanti a uno specchio.
1: Como delante de un espejo.
0: Lo Spirito Santo ci trasforma.
1: El Espíritu Santo te transforma, nos
0: di grazia
1: transforma.
0: In grazia.
1: Y de gracia en gracia.
0: Per assumere l'immagine di Cristo.
1: Para ser la imagen de Jesús.
0: Che meraviglia.
1: Qué maravilla. Amén.
0: Cosa è un'assemblea carismatica?
1: Che cosa è? Che è un'assemblea carismatica?
0: Santo. La peluqueria dell'Espirito Santo, dove lo Spirito Santo,
1: en la que el Espíritu Santo
0: non ha un catalogo.
1: No nos da un catálogo.
0: Ha una sola immagine.
1: Porque hay una sola imagen.
0: E vuole fare di noi una sola immagine.
1: Y porque quiere hacer de cada uno de nosotros como esa sola imagen.
0: L'immagine di Cristo.
1: La imagen de Cristo.
0: Davanti allo specchio.
1: Delante del espejo.
0: Di grazia in grazia.
1: De gracia en gracia.
0: Ci fa assumere l'immagine di Cristo.
1: Nos hace nosotros la imagen de Cristo.
0: E questo avviene nell'adorazione.
1: Y eso es lo que sucede en la adoración.
0: Ecco perché è carismatica.
1: Esto es por lo que es carismática.
0: Ecco perché hablando de oración carismática, el lugar más grande, más perfecto, más poderoso es la adoración, donde tú puedes asumir una nueva imagen. Con tutto il rispetto per Shakira, per Sharon Stone, con todo el respeto humano que podemos tener a todos los artistas del mundo, nosotros podemos tener la imagen del más bello que se puede encontrar, Jesús. Y ahora ponemos en pie y vamos a pedir lo último signo de este nuestro encuentro. Espíritu Santo, tú eres el artista de la Santísima Trinidad.
1: Espíritu Santo, tú eres el artista de la Santísima Trinidad.
0: Tú eres el arquitecto de la Santísima Trinidad.
1: Tú eres el arquitecto de la Santísima Trinidad.
0: Sei tú que construisci la Chiesa.
1: Sei tú quien construye la Iglesia.
0: Sei tú que hai costruito il rinnovamento.
1: Eres tú quien ha construido la renovación carismática.
0: Sei tú que hai costruito il mio gruppo, la mia comunità.
1: Eres tú quien ha construido mi grupo, mi comunidad.
0: Senza di te.
1: Sin ti.
0: Non c'è niente.
1: No hay nada.
0: Niente nell'uomo.
1: Nada en el hombre.
0: Niente senza colpa.
1: Nada sin no culpa.
0: Lo siento, Espíritu Santo, todas las veces que no has permitido tu trabajo, tu obra, tu arquitectura. Perdóname, Espíritu Santo.
1: Perdóname, Espíritu Santo.
0: Per tutte le volte che ho sotterrato i carismi.
1: Por todas las veces que he ocultado y enterrado mis carismas.
0: Per tutte le volte che sono stato geloso dei carismi degli altri.
1: Por todas las veces en las que me he sentido celos de los carismas de los otros.
0: Per tutte le volte che mi sono detto inutile.
1: Por todas las veces en las que me he sentido inútil.
0: Per tutte le volte che mi sono disprezzato.
1: Por todas las veces que me he sentido despreciado.
0: Io stavo disprezzando te.
1: Yo te estaba despreciando a ti.
0: La tua opera.
1: Tu obra.
0: Grazie Spirito Santo.
1: Gracias Espíritu Santo.
0: Per quello che hai fatto nella mia vita.
1: Por todo lo que has hecho en mi vida.
0: Anche se non me ne sono reso conto.
1: Incluso cuando yo no lo merezco. Y cuando yo no me doy cuenta.
0: Sì, grazie Spirito Santo.
1: Gracias Espíritu Santo.
0: Anche quando io ero assente nella mia vita.
1: Incluso cuando yo te tenía ausente en mi vida.
0: Tu eri presente.
1: Tu estabas presente.
0: Io ero lontano dal mio cuore.
1: Y yo estaba lejos de mi corazón.
0: E tu eri nel cuore del mio cuore.
1: Y tú estabas en el corazón de mi corazón.
0: Grazie Spirito Santo.
1: Gracias Espíritu Santo.
0: Per questo encar.
1: Por este encar.
0: Grazie per questi giorni.
1: Gracias por estos días.
0: Grazie per quello che hai fatto.
1: Gracias por todo lo que has hecho.
0: Grazie per i doni che mi hai regalato.
1: Gracias por los dones que me has regalado.
0: Grazie per i carismi che mi vuoi dare ancora.
1: Gracias por los carismas que me quieres dar ahora.
0: Grazie perché mi vuoi usare.
1: Gracias porque quieres usarme.
0: Grazie perché questi carismi sono per la missione.
1: Gracias porque estos carismas son dados para la misión.
0: E io voglio essere.
1: Y yo quiero ser.
0: Missionario.
1: Misionero.
0: Io voglio portarti.
1: Y yo quiero llevarte.
0: Io voglio essere testimone.
1: Yo quiero ser testigo.
0: Io voglio essere a servizio.
1: Yo quiero estar a tu servicio.
0: Nell'adorazione tu mi hai chiamato.
1: En la adoración tú me llamaste.
0: E io ho detto inemi.
1: Y yo te he dicho ineni, aquí estoy, heme aquí.
0: Chiamami ancora.
1: Llámame una vez más.
0: Chiamami per un nuovo servizio.
1: Llámame a un nuevo servicio.
0: Chiamami per una vita nuova.
1: Llámame a una vida nueva.
0: Chiamami per una missione che non so neanche immaginare.
1: Llámame para una misión que ni siquiera puedo aún imaginar.
0: Dove tú mi vuoi.
1: Donde tú me quieras llevar.
0: Io sarò.
1: Yo iré.
0: Come tú mi vuoi.
1: Como tú me quieres.
0: Io andrò.
1: Yo iré.
0: Dove tú mi vuoi.
1: Donde tú me quieras llevar.
0: Come tú mi vuoi.
1: Como tú me quieras.
0: Repítelo. Come tú mi vuoi.
1: Como tú quieras.
0: Dove tú mi vuoi.
1: Donde tú quieras.
0: Ma dammi tuoi carismi.
1: Pero dame tus carismas.
0: Dammi tuoi doni.
1: Dame tus dones.
0: Dammi la tua grazia.
1: Dame tu gracia.
0: Perché io possa compiere.
1: Para que yo pueda cumplir.
0: La tua opera.
1: Tu obra.
0: Grazie Spirito Santo.
1: Gracias Espíritu Santo.
0: Perché so che mi stai ascoltando.
1: Porque yo sé que tú me estás escuchando.
0: Grazie perché stai operando.
1: Gracias porque estás obrando.
0: Grazie perché stai mandando una grande benedizione su questa assemblea.
1: Gracias porque estás enviando una gran bendición sobre esta asamblea.
0: Nuova unzione.
1: Nueva unción.
0: Nuova unzione.
1: Nueva unción.
0: Nuova unzione.
1: Nueva unción.
0: Sacerdotale.
1: Sacerdotale.
0: Profetica.
1: Profetica.
0: Regale.
1: Regalos para todos.
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3: Muy queridos hermanos, todos de la Renovación Carismática Católica de Colombia, nuestros queridos sacerdotes, asesores, diocesanos, un honor compartir este camino de fe, de renovación con todos ustedes, con todos los jóvenes, los diferentes ministerios y servicios, a todos nuestros hermanos aquí de Río Negro, un saludo y una gratitud enorme por este grandioso Conaljo de Río Negro. Gracias. Un aplauso para el Señor por toda la obra aquí en Río Negro. Bendito Dios. Y a todos los hermanos de todas las regiones, las zonas del país, un saludo muy, muy cariñoso y muy feliz en este nuestro gran encuentro nacional de la Renovación Carismática Católica de Colombia, en CAR. Y estamos llegando a este momento conclusivo, este punto de llegada, pero también ahora punto de partida para un nuevo comienzo, para una nueva etapa en nuestro camino de renovación carismática en Colombia. Creo que estamos todos muy felices de lo que el Señor ha estado haciendo entre nosotros. Creo que estamos todos muy agradecidos con todos los dones que el Señor nos está regalando en este encuentro. El acompañamiento y las palabras iniciales de nuestro obispo, Monseñor Fidel León Cadavida, aquí en Sonsón, Río Negro, que bajo el lema de este encuentro, viviendo las grandezas de la oración carismática, nos recordó con San Pablo que estamos llamados a orar en todo tiempo, a orar sin cesar en el Espíritu Santo. Nos recordó que esta corriente o esta bendita renovación carismática católica es una corriente de gracia para toda la Iglesia, no solamente para nosotros, sino para todos los bautizados, y que esa gracia se renueva en nosotros gracias a la presencia del Espíritu Santo. Es decir, que el Espíritu Santo es el gran renovador de todos los bautizados, de toda la Iglesia, y podemos decirlo, de toda la creación. No somos la renovación solamente por llevar ese nombre, sino ante todo por abrirnos al Espíritu Santo, por dejarnos renovar por Él, por ser dóciles a la acción del Espíritu Santo en nuestras vidas. En estos días, en este tiempo, el Señor nos está dando un regalo precioso, muy grande, a la RCC de Colombia. Nos está haciendo volver a nuestra esencia, a nuestra identidad, al Espíritu Santo. A menudo cometemos el error de tratar al Espíritu Santo como una fuerza, o como una energía, o como un recurso que activamos a última hora. Sin embargo, el Espíritu Santo es una persona. Lo sabemos, lo llamamos la tercera persona de la Santísima Trinidad. Creemos en Él. Él es el Señor y dador de vida que con el Padre y el Hijo recibe una misma adoración y gloria, que habló por los profetas. Es el carisma máximo. Es el don fundamental. Es el que nos tiene aquí reunidos a cada uno de nosotros y a todos. Es el paráclito que camina a nuestro lado, el consolador, el abogado, el defensor, el guía. Es el Espíritu del Señor. Y estamos invitados a llamarlo, a experimentar su cercanía, a tener compañerismo y amistad con el Espíritu Santo, a experimentar su amor y su poder en nuestra vida cotidiana. Nuestro carísimo, estimado hermano, predicador, Salvatore Martínez, a quien damos un agradecimiento especial por venir a Colombia a compartirnos las maravillas del Espíritu Santo. Un aplauso para el Señor por la vida del Padre de Salvatore. Gracias por bendecir a Colombia y que todo lo que has sembrado acá en Colombia dé un fruto bueno, abundante y se multiplique por toda la renovación del país. ¡Aleluya! ¡Gloria a Dios! Él nos ha recordado que todo comienza con un Pentecostés personal. La fuente es Pentecostés, no como un recuerdo, no.

que tenemos que hacer. Y nos lo compartía Salvador, el camino de la renovación en el espíritu es el camino de la conversión permanente. Creo que el Espíritu del Señor nos está llamando a una conversión a todos los carismáticos. Creo que nos está llamando a una conversión de corazón al Espíritu de Dios. Si deseamos un Pentecostés permanente, necesitamos oración, conversión y amor permanente. Es mediante la oración continua, la oración asidua, la oración fervorosa, la oración ardiente, la oración insistente, que el Señor va trabajando en nuestro corazón y nos va haciendo conformes a Él y nos prepara de manera especial para esa efusión del Espíritu Santo que Él quiere darnos. Creo que Él quiere convertir el corazón de cada uno de nosotros en una estancia superior donde Él derrama el fuego de su espíritu, donde Él vive permanentemente con su espíritu. Creo que Él quiere convertir el corazón de cada uno de nosotros en una hoguera de amor ardiendo en el fuego del Espíritu Santo. Estamos llamados a volver con un renovado impulso a la oración a partir de este encar. No se nos puede quedar todo en teoría. Tenemos que ir a la práctica. Tenemos que orar. Tenemos que orar sin cesar. Pero no con esa oración rutinaria, ni mecánica, ni rápida para salir del paso, sino esa oración serena, esa oración de encuentro, de diálogo. Esa oración también gozosa y feliz de adoración y de alabanza al Señor. Esa adoración y esa oración de presencia y comunión con Dios en el Espíritu Santo. Esa oración carismática, abierta a los carismas, dóciles al Espíritu Santo. Hoy estamos celebrándola con toda la iglesia, la solemnidad de los santos Pedro y Pablo. Dos hombres como nosotros, dos columnas inseparables de la iglesia, dos hombres que se encontraron con Jesucristo, que fueron transformados por el Espíritu Santo, que recibieron el bautismo en el Espíritu Santo, uno en la estancia superior en el aposento alto y otro en su camino a Damasco, uno en la oración comunitaria y otro mediante la imposición de manos de Ananías. Fueron hombres de oración, hombres carismáticos, hombres del Espíritu. Uno y otro recibieron un mismo y único Espíritu del Señor, con carismas y dones diferentes. Desarrollaron su misión en forma diferente, uno como apóstol de los judíos, otro como apóstol de los gentiles. Lo que Dios hizo con esos hombres, lo quiere hacer hoy con los jóvenes, los adultos y todos los miembros de la Renovación Carismática Católica de Colombia. El Espíritu Santo que Dios derramó sobre ellos, el Señor lo quiere derramar ahora sobre nosotros. Esto es Pentecostés. Esta es la venida del Espíritu Santo. Ese Espíritu Santo que vino, que viene y que vendrá de la misma manera que profesamos de Jesús, que vino, que viene y que vendrá, de la misma forma el Espíritu Santo vino, está viniendo hoy y vendrá más hacia adelante hasta que vivamos la plenitud del Espíritu Santo en la plenitud de la presencia de Dios. Preparémonos para nuevas y grandes y poderosas efusiones del Espíritu Santo en la Iglesia Católica, en la renovación carismática. La manera como Jesús viene ahora a nosotros es en el Espíritu Santo. Sin el Espíritu Santo no hay encuentro con Jesús. Sin el Espíritu Santo nadie puede decir,

0: Jesús es el Señor y menos Jesús es mi Señor en forma personal. En la iglesia estamos todos bajo esa permanente efusión del Espíritu Santo. Por eso hablamos de Pentecostés permanente o de perenne Pentecostés, como lo decía Monseñor Alfonso Uribe Jaramillo. Pentecostés es la identidad de toda la iglesia y de la renovación carismática católica que está llamada a recordar y a ser siempre presente y viva esta realidad del Espíritu, esta realidad pentecostal, esta realidad para todos los bautizados y para toda la iglesia. Por eso nosotros no solo debemos hablar de Pentecostés, sino sobre todo debemos vivirlo, sentirlo, experimentarlo, serlo, convertirnos en un pentecostés, porque eso es lo que es la Iglesia Católica, el pueblo de Dios en Pentecostés. De aquí que estamos llamados a ser, como a veces hemos dicho en algunos ambientes entre nosotros, pentecostesólogos. Dígale al que está a su lado, pentecostesólogo. Eres un pentecostesólogo. Es decir, que nuestro pensamiento, que nuestra palabra y que nuestra acción sea siempre pentecostés, una efusión del Espíritu. No solo pentecostesólogos, neumatólogos, hoy lo explicó muy bien Salvatore también, al decirnos que antes que carismáticos debemos ser neumáticos, hombres del Espíritu, y creo que en Colombia estamos llamados a ser todos neumáticos, todos del Espíritu Santo, no inflados, no inflados, no tan neumáticos en el cuerpo, no inflados, humildes, sencillos, pero siempre dóciles al Espíritu Santo. Como neumatólogos, nuestro pensamiento, nuestra palabra, nuestra acción debe ser el neuma, el Espíritu de Dios. La iglesia tiene una espiritualidad, una cultura, un clima, un lenguaje y ese es Pentecostés. Nos relacionamos con Dios en el Espíritu. Nos relacionamos con el hombre y con el mundo de hoy en el Espíritu. Respiramos y nos movemos en el ambiente del Espíritu. Hablamos, nos comunicamos, profetizamos en el Espíritu. Eso es la espiritualidad de Pentecostés. Eso es la cultura de Pentecostés. Eso es el clima de Pentecostés y el lenguaje de Pentecostés. Pentecostés es como el universo del Espíritu Santo. Hay Pentecostés cósmico en la creación. Hay Pentecostés humano en cada uno de nosotros. Hay Pentecostés en la iglesia, en la comunidad. Hay Pentecostés social en toda la sociedad. Hay Pentecostés cultural en la cultura. Y podemos hablar también de un Pentecostés sinodal mientras vamos de camino, caminando juntos en la guía y el discernimiento del Espíritu. Estamos llamados a vivir con admiración, alegría y asombro este grandioso universo del Espíritu Santo que apenas estamos comenzando a conocer, pero que traerá las maravillas de Dios para toda la iglesia y para toda la humanidad y para todas las naciones y para toda la tierra. No sé si somos conscientes de la grandeza de ser carismáticos. No sé si somos conscientes de la belleza, también lo habló Salvatore, del Espíritu de Dios y del Señor entre nosotros y de la grandiosa misión que nosotros tenemos como carismáticos. No somos más que nadie, ni somos mejores que nadie, pero traemos con nosotros al mejor de todos, al Espíritu Santo, al Espíritu del Señor, al Espíritu de Dios. ¡Aleluya! Esto es realmente grandioso Y por eso animo como asesor a la realización de los seminarios de vida en el Espíritu con una mejor preparación, con una mejor oración, con una mejor disposición que le permita y no le quite a nadie la posibilidad de vivir la grandiosa experiencia de Pentecostés y del Espíritu Santo en su vida. Esa es nuestra misión, renovación carismática. Escuchando la primera y segunda lectura de hoy, el impresionante testimonio de Pedro y Pablo, cómo fueron liberados por el Señor, Pedro es llevado a la cárcel, está en peligro de muerte. La iglesia ora incesantemente a Dios. Dios ilumina la cárcel de Pedro, lo toca, lo levanta, lo restaura en su llamado, en su seguimiento y su misión. Pedro sale de la cárcel y da testimonio del Señor. El Señor me ha librado, dice Pedro. Hablo aquí a cada uno de ustedes, queridos hermanos, de la renovación carismática católica. Como a Pedro, el Señor también nos libera a nosotros. El Señor también viene a iluminar con su espíritu nuestras cárceles, nuestras realidades difíciles, oscuras o dolorosas. El Señor también quiere tocarte hoy a ti para romper tus cadenas y que seas libre y para que hoy te levantes y sigas el camino del Señor en el poder del Espíritu Santo. Hoy el Señor lo quiere hacer en tu vida.
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21: Estamos llamados a vivir con admiración, alegría y asombro este grandioso universo del Espíritu Santo que apenas estamos comenzando a conocer, pero que traerá las maravillas de Dios para toda la iglesia y para toda la humanidad. Y para todas las naciones, y para toda la tierra. No sé si somos conscientes de la grandeza de ser carismáticos. No sé si somos conscientes de la belleza, también lo habló Salvatore, del Espíritu de Dios y del Señor entre nosotros, y de la grandiosa misión que nosotros tenemos como carismáticos. No somos más que nadie, ni somos mejores que nadie, pero traemos con nosotros al mejor de todos, al Espíritu Santo, al Espíritu del Señor, al Espíritu de Dios. ¡Aleluya! Esto es realmente grandioso, y por eso animo como asesor a la realización de los seminarios de vida en el Espíritu, con una mejor preparación, con una mejor oración, con una mejor disposición, que le permita y no le quite a nadie la posibilidad de vivir la grandiosa experiencia de Pentecostés y del Espíritu Santo en su vida. Esa es nuestra misión, renovación carismática. Escuchando la primera y segunda lectura de hoy, el impresionante testimonio de Pedro y Pablo, cómo fueron liberados por el Señor. Pedro es llevado a la cárcel, está en peligro de muerte. La iglesia ora incesantemente a Dios. Dios ilumina la cárcel de Pedro, lo toca, lo levanta, lo restaura en su llamado, en su seguimiento y su misión. Pedro sale de la cárcel y da testimonio del Señor. El Señor me ha librado, dice Pedro. Hablo aquí a cada uno de ustedes queridos hermanos, de la renovación carismática católica. Como a Pedro, el Señor también nos libera a nosotros. El Señor también viene a iluminar con su espíritu nuestras cárceles, nuestras realidades difíciles, oscuras o dolorosas. El Señor también quiere tocarte hoy a ti para romper tus cadenas y que seas libre, y para que hoy te levantes y sigas el camino del Señor en el poder del Espíritu Santo. Hoy el Señor lo quiere hacer en tu vida. Por su parte, Pablo nos cuenta en la segunda lectura que siente próxima a su partida. Ha combatido el noble combate, ha corrido la carrera de la fe, conservando la fe hasta el final. ¡Qué importante es esto! Ustedes habrán escuchado, yo lo he visto también, carismáticos que después de un tiempo dicen que ya no lo son. No entiendo cómo pueden decir eso. Si comenzaron con el Espíritu y no van a terminar en el Espíritu. Y se los digo a todos ustedes, consejeros, servidores, a todos nosotros, incluso hermanos en el ministerio. Si el Señor ya nos llamó, este es un don para siempre. Para siempre, carismáticos, para siempre en el Espíritu. No para siempre asesores, gracias a Dios. No para siempre presidentes, ni vicepresidentes, ni delegados, no para siempre. Esos son momentos y servicios especiales, llamados, donde hay que darlo lo mejor allí, porque no es para nosotros, sino para la iglesia, para la renovación, para los hermanos. Pero lo que sí será para siempre será la maravillosa obra del Espíritu Santo en nuestra vida. Eso es para siempre, eso hay que cuidarlo siempre. Eso no lo podemos perder, mis hermanos. Tenemos hoy este impresionante testimonio de Pedro y Pablo. Ellos no se hicieron solos. Junto a ellos estaba una iglesia, lo dice la primera lectura, una comunidad que oraba incesantemente a Dios. Ninguno de nosotros se hace solo. Todos necesitamos siempre de los hermanos, de la comunidad, incluso de los amigos especiales en el Señor. Esta es parte de la belleza de la renovación carismática, de nuestros grupos de oración y comunidades carismáticas, como espacios donde nos reconocemos todos como hermanos y amigos en el Señor, sobre todo donde nos amamos como hermanos y nos apoyamos. No nos sentimos ni rivales ni en competición, sino en amor, apoyándonos unos a otros. Nuestros grupos de oración y comunidades deben ser esos espacios de Pentecostés, de oración, de fraternidad, donde vivamos nuestras etapas de iniciación, crecimiento y madurez, donde fortalezcamos nuestro proceso de formación carismático, con todo lo que ya sabemos. Después les dejo este texto porque no quiero alargar todo aquí lo que dice. Adelanto algunas cosas, pero yo quiero hoy decirles, mis hermanos, que hagamos un reconocimiento humilde de que no somos nosotros los que hacemos grandezas. Las grandezas siempre son del Señor. Nosotros solo somos servidores, siervos inútiles, que hacemos lo que tenemos que hacer. Nosotros somos frágiles, somos imperfectos, somos débiles, como lo fueron Pedro y Pablo, pero que como lo hemos visto en ellos, la fuerza no era de ellos, el poder no era de ellos, la fuerza y el poder era del Espíritu Santo en ellos. Y hoy te hablo a ti, la fuerza tuya es el Señor, no eres tú, no es tu fuerza, no es tu habilidad, es el Espíritu Santo en tu vida, la fuerza de Él en ti, los carismas de Él en ti, los dones de Él en ti. Pedro y Pablo aunque muy diferentes, uno del otro, uno un pescador rudo y entusiasta, Pablo un teólogo refinado, polémico y atrevido, Pedro apóstol de los gentiles y Pablo apóstol de los paganos, Pedro con las llaves para abrir el reino y para guardar la fe, Pablo con la espada del Espíritu para anunciar a Jesucristo, para anunciar el querigma, para anunciar la palabra de Dios, Pablo el innovador. No faltaron conflictos entre ellos, pero ellos en la obediencia al Espíritu constituyeron un nuevo modo de ser hermanos que ya no se entienden el uno sin el otro, porque vivieron según el Evangelio de un modo auténtico. Solo este seguimiento de Jesucristo nos va a conducir a todos a una nueva fraternidad, y este es un gran mensaje que nos ofrece la solemnidad de hoy. Estamos llamados a una nueva fraternidad y a esa madurez carismática que no consiste en tener más dones, sino en tener más hermanos como estamos acá. Más hermanos, más familia, más cercanía. La Iglesia Católica, en su rostro sinodal, nos recuerda que somos todos el pueblo de Dios, todos amados, todos llamados, todos bautizados en el Espíritu, todos con carismas y ministerio, también todos perdonados y sanados y liberados, pero también todos enviados a perdonar, todos enviados a sanar, todos enviados a liberar a los hermanos con el fuego y el poder del Espíritu Santo. Llegamos a lo fundamental, como nos recordó el Papa Francisco. En el centro de la historia de Pedro y Pablo no están sus capacidades, sino el encuentro con Jesucristo que cambió sus vidas. Ellos experimentaron el amor de Dios que los sanó, que los liberó, que los transformó y los convirtió en apóstoles y ministros de la liberación para los demás. El Evangelio que escuchamos constituye uno de los textos más importantes de la identidad de Jesucristo, de la fe apostólica y de la misión de la Iglesia. Su centro es la revelación del Padre de quién es Jesús y de esa confesión de la cual nace la Iglesia. La Iglesia nace el día de Pentecostés sobre el sólido fundamento de la fe de que Jesucristo es el Señor. Jesucristo, diga conmigo, Jesucristo es el Señor. Jesucristo es el Señor. Jesucristo ayer. Jesucristo hoy. Jesucristo para siempre. Un aplauso para Jesucristo, el Señor. Él es el que nos perdona los pecados, el que nos bautiza en el Espíritu y el que nos envía a esta misión. En nombre de toda la Iglesia, Pedro reconoce la verdadera identidad de Jesucristo. Es el Mesías esperado. No necesitamos otros Mesías, ni en la Iglesia, ni en la política, ni en ningún ambiente. Ya tenemos un Mesías y Salvador para toda la humanidad. Se llama Jesucristo. Démosle ese aplauso a Él. Aleluya. Gloria a Dios. Esta profesión de fe se convierte en el fundamento de la Iglesia, de la comunidad cristiana, porque la Iglesia se edifica sobre la fe en Jesucristo, confesada por Pedro y transmitida por los apóstoles hasta nuestros días. En este mismo fundamento y en esta misma roca es sobre la que se edifica la Iglesia, nuestra vida y también la renovación carismática católica, viviendo la gracia del Espíritu Santo. Tres palabras dejo en conclusión de este mensaje para la renovación de Colombia: comunión, efusión y misión. ¿Cuáles son? Comunión, efusión y misión. Comunión, efusión y misión. Oremos para que tengamos comunión. Oremos para vivir la efusión. Y oremos para que la misión sea fecunda. Vivamos comunión, efusión y misión permanente. Digámoslo todos, comunión, efusión, misión. Es ahí en la comunión donde viene la efusión. Y cuando llegue la efusión no nos quedemos encerrados ni aislados, sino salgamos y vayamos a la misión. Pidamos al Señor la gracia de reavivar el don de la oración carismática, insistente, audaz y perseverante. Los grandes desafíos de este mundo que parecen como Goliats inamovibles o invencibles para nosotros serán removidos por la oración de la iglesia, por la oración de los carismáticos, por la oración del pueblo de Dios. ¿Lo creen? Denle ese aplauso grande al Señor. Sí, hay poder en la oración. Y estemos siempre dispuestos, preparados y deseosos para vivir esta gracia de Pentecostés para cada uno y para todos. ¡Que viva Jesucristo! ¡Que viva el Espíritu Santo! ¡Que viva la Iglesia Católica! ¡Que viva la renovación carismática católica! ¡Jesucristo es el Señor! ¡Otra vez, Jesucristo es el Señor! ¡El Señor es el Espíritu! Y donde está el Espíritu del Señor, allí hay libertad. Ahora vamos enviados a la misión, esa misión que se llama Pentecostés, permanente para toda la Iglesia y para toda Colombia. Dale fuerte ese aplauso al Señor, bendito sea Dios. Te invito que te pongas de pie, levantemos nuestras manos al cielo, demos gracias al Señor por su palabra. Amado Dios, sopla tu Espíritu Santo sobre toda la iglesia, sobre todo tu pueblo y sobre nosotros acá en Colombia. Sopla Espíritu Santo. Los invito, hermanos, que invoquemos, que llamemos al Espíritu Santo. Que nos encontremos con Él, cara a cara, como adoradores del Espíritu, en Espíritu y en verdad. Te adoramos, te invocamos, te llamamos Espíritu Santo. Ven, tú eres la persona divina que nos has tocado, que nos has bautizado, que nos has ungido. Te necesitamos, Espíritu Santo. Ven de nuevo, ven ahora, ven hoy, ven aquí, Espíritu Santo. Ven, Señor, como viniste sobre la Virgen María y los apóstoles, sobre Pedro y Pablo. Ven, Espíritu Santo, sobre la iglesia, sobre todos nosotros. Ven con tu gloria, ven con tu presencia. Te amamos, te adoramos, Espíritu Santo. Todos llamémoslo, todos invoquémoslo, todos profesémosle nuestro amor al Espíritu Santo, a la persona del Espíritu Santo. Ya que estamos hoy como renovación de Colombia, renovemos nuestra alianza con el Espíritu, nuestra relación con el Espíritu Santo. Renovemos nuestra relación con Él, porque Él es nuestra renovación. Él es nuestra pasión. Él es nuestro gozo y nuestra alegría, nuestro carisma, todo. Hablemos con Él. Un momento, regalémonos este momento, ya que estamos acá representando la renovación de toda Colombia. Ven, Espíritu Santo. Sopla, Espíritu Santo. Ven sobre Colombia y regálale a Colombia un renovado Pentecostés. Regálale a Colombia un gran avivamiento carismático, con abundancia de carismas y de dones, de lenguas y de profecía, de sanación y liberación, sobre todo de conversiones, de testimonio, de misión y de evangelización, de servicio a los más pobres, a los más necesitados, a los enfermos, a los que no conocen todavía del Señor y menos del Espíritu Santo. Oh Señor, ven Espíritu Santo, ven, te necesitamos, ven, llénanos, ven, bautízanos de nuevo, Señor, gloria a ti, Señor. Ven Dios, sopla Dios, ven Señor, renuévanos hoy, de nuevo, Espíritu Santo Dios, ven Señor.
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24: 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En la emisora Minuto de Dios son las...
25: 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En Minuto de Dios Radio Colombia son las 5 en punto.

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0: Los invito a que recemos el rosario. Los misterios que vamos a considerar son los gozosos. En el nombre del Padre, del Hijo y del Espíritu Santo. Amén. Podemos hacer un acto de contrición pidiéndole al Señor perdón de nuestras culpas. Señor mío Jesucristo, Dios y hombre verdadero, Creador, Padre y Redentor mío, por ser quien eres y porque te amo sobre todas las cosas, me pesa de todo corazón haberte ofendido. Propongo firmemente nunca más pecar, apartarme de todas las ocasiones de ofenderte, confesarme y cumplir la penitencia que me sea impuesta. Ofrezco, Señor, mi vida, obras y trabajos en satisfacción de todos mis pecados. Y así como te lo suplico, así confío en tu bondad y misericordia infinitas, que los perdonarás por los méritos de tu preciosa sangre, pasión y muerte, y me darás gracia para enmendarme y perseverar en tu santo amor y servicio hasta el fin de mi vida. Amén.
1: Primer misterio gozoso, la anunciación del ángel Gabriel a la Virgen María y la encarnación del Hijo de Dios. El ángel le contestó a María: el Espíritu Santo vendrá sobre ti, y el poder del Altísimo te cubrirá con su sombra. Lucas 1:35.
0: La primera rosa blanca que deshojamos hoy es la de agradecer a María porque aceptó generosamente ser la madre de Jesús. Dios le reveló el misterio de su amor. Ella debía estar implorándole cumpliese las promesas hechas por medio de los profetas. Le pedía que, como cae el rocío, así llegase el Mesías esperado. El ángel Gabriel le anunció que la alegría llegaba por medio de ella a la tierra. Le dijo que sería la madre de quien se sentaría en el trono de David, de quien regiría a los hijos de Israel. Sería el poder del Espíritu Santo quien haría que las entrañas de Nuestra Señora floreciesen y que la palabra de Dios tomase carne en su cuerpo. María se declaró esclava del Señor y aceptó su misión. María, hoy te saludamos, te agradecemos, nos alegramos contigo. Padre nuestro que estás en el cielo, santificado sea tu nombre. Venga a nosotros tu reino. Hágase tu voluntad en la tierra como en el cielo.
2: Danos hoy nuestro pan de cada día. Perdona nuestras ofensas, como también nosotros perdonamos a los que nos ofenden. No nos dejes caer en la tentación y líbranos del mal. Amén.
0: Dios te salve María, llena eres de gracia, el Señor es contigo, bendita tú eres entre todas las mujeres, y bendito es el fruto de tu vientre, Jesús.
2: Santa María, Madre de Dios, ruega por nosotros pecadores, ahora y en la hora de nuestra muerte. Amén.
0: Dios te salve María, llena eres de gracia, el Señor es contigo, bendita tú eres entre todas las mujeres, y bendito es el fruto de tu vientre, Jesús.
2: Santa María, Madre de Dios, ruega por nosotros pecadores, ahora y en la hora de nuestra muerte. Amén.
0: Dios te salve María, llena eres de gracia, el Señor es contigo, bendita tú eres entre todas las mujeres, y bendito es el fruto de tu vientre, Jesús.
2: Santa María, Madre de Dios, ruega por nosotros pecadores, ahora y en la hora de nuestra muerte. Amén.
0: Dios te salve María, llena eres de gracia, el Señor es contigo, bendita tú eres entre todas las mujeres, y bendito es el fruto de tu vientre, Jesús.
2: Santa María, Madre de Dios, ruega por nosotros pecadores, ahora y en la hora de nuestra muerte. Amén.
0: Dios te salve María, llena eres de gracia, el Señor es contigo, bendita tú eres entre todas las mujeres, y bendito es el fruto de tu vientre, Jesús.
2: Santa María, Madre de Dios, ruega por nosotros pecadores, ahora y en la hora de nuestra muerte. Amén.
0: Dios te salve María, llena eres de gracia, el Señor es contigo, bendita tú eres entre todas las mujeres, y bendito es el fruto de tu vientre, Jesús.
2: Santa María, Madre de Dios, ruega por nosotros pecadores, ahora y en la hora de nuestra muerte. Amén.
0: Dios te salve María, llena eres de gracia, el Señor es contigo, bendita tú eres entre todas las mujeres, y bendito es el fruto de tu vientre, Jesús.
2: Santa María, Madre de Dios, ruega por nosotros pecadores, ahora y en la hora de nuestra muerte. Amén.
0: Dios te salve María, llena eres de gracia, el Señor es contigo. Bendita tú eres entre todas las mujeres, y bendito es el fruto de tu vientre, Jesús.
2: Santa María, Madre de Dios, ruega por nosotros pecadores, ahora y en la hora de nuestra muerte. Amén.
0: Dios te salve María, llena eres de gracia, el Señor es contigo. Bendita tú eres entre todas las mujeres, y bendito es el fruto de tu vientre, Jesús.
2: Santa María, Madre de Dios, ruega por nosotros pecadores, ahora y en la hora de nuestra muerte. Amén.
0: Dios te salve María, llena eres de gracia, el Señor es contigo. Bendita tú eres entre todas las mujeres, y bendito es el fruto de tu vientre, Jesús.
2: Santa María, Madre de Dios, ruega por nosotros pecadores, ahora y en la hora de nuestra muerte. Amén.
0: Gloria al Padre, y al Hijo, y al Espíritu Santo.
2: Como era en el principio, ahora y siempre, y por los siglos de los siglos. Amén.
1: Segundo misterio gozoso, la visitación de María a su prima Isabel y santificación de Juan Bautista. Cuando Isabel oyó el saludo de María, la criatura se movió en su vientre, y ella quedó llena de

0: escuchadas en tu pueblo. María, tú eres la madre del Señor, que te hiciste servidora de los hombres. Tú eres reconocida y llamada feliz, porque en ti se cumplen las promesas de Dios, y así te llamarán todas las generaciones. María, tú, llena del Espíritu Santo, te convertiste en profesora de alabanza. Tú nos enseñas a proclamar la grandeza del Señor y a admirarnos ante el poder de nuestro Dios, que hace maravillas entre quienes le temen, exalta a los humildes y alimenta a los hambrientos.
1: Padre nuestro que estás en el cielo, santificado sea tu nombre. Venga a nosotros tu reino. Hágase tu voluntad en la tierra como en el cielo.
0: Danos hoy nuestro pan de cada día. Perdona nuestras ofensas, como también nosotros perdonamos a los que nos ofenden. No nos dejes caer en tentación y líbranos del mal. Amén.
1: Dios te salve María, llena eres de gracia, el Señor es contigo. Bendita tú eres entre todas las mujeres y bendito es el fruto de tu vientre, Jesús.
0: Santa María, Madre de Dios, ruega por nosotros, pecadores, ahora y en la hora de nuestra muerte. Amén.
1: Dios te salve María, llena eres de gracia, el Señor es contigo. Bendita tú eres entre todas las mujeres, y bendito es el fruto de tu vientre, Jesús.
0: Santa María, Madre de Dios, ruega por nosotros, pecadores, ahora y en la hora de nuestra muerte. Amén.
1: Dios te salve María, llena eres de gracia, el Señor es contigo. Bendita tú eres entre todas las mujeres, y bendito es el fruto de tu vientre, Jesús.
0: Santa María, Madre de Dios, ruega por nosotros, pecadores, ahora y en la hora de nuestra muerte. Amén.
1: Dios te salve María, llena eres de gracia, el Señor es contigo. Bendita tú eres entre todas las mujeres, y bendito es el fruto de tu vientre, Jesús.
0: Santa María, Madre de Dios, ruega por nosotros, pecadores, ahora y en la hora de nuestra muerte. Amén.
1: Dios te salve María, llena eres de gracia, el Señor es contigo. Bendita tú eres entre todas las mujeres, y bendito es el fruto de tu vientre, Jesús.
0: Santa María, Madre de Dios, ruega por nosotros, pecadores, ahora y en la hora de nuestra muerte. Amén.
1: Dios te salve María, llena eres de gracia, el Señor es contigo. Bendita tú eres entre todas las mujeres, y bendito es el fruto de tu vientre, Jesús.
0: Santa María, Madre de Dios, ruega por nosotros, pecadores, ahora y en la hora de nuestra muerte. Amén.
1: Dios te salve María, llena eres de gracia, el Señor es contigo. Bendita tú eres entre todas las mujeres, y bendito es el fruto de tu vientre, Jesús.
0: Santa María, Madre de Dios, ruega por nosotros, pecadores, ahora y en la hora de nuestra muerte. Amén.
1: Dios te salve María, llena eres de gracia, el Señor es contigo. Bendita tú eres entre todas las mujeres, y bendito es el fruto de tu vientre, Jesús.
0: Santa María, Madre de Dios, ruega por nosotros, pecadores, ahora y en la hora de nuestra muerte. Amén.
1: Dios te salve María, llena eres de gracia, el Señor es contigo. Bendita tú eres entre todas las mujeres, y bendito es el fruto de tu vientre, Jesús.
0: Santa María, Madre de Dios, ruega por nosotros, pecadores, ahora y en la hora de nuestra muerte. Amén.
1: Dios te salve María, llena eres de gracia, el Señor es contigo. Bendita tú eres entre todas las mujeres, y bendito es el fruto de tu vientre, Jesús.
0: Santa María, Madre de Dios, ruega por nosotros, pecadores, ahora y en la hora de nuestra muerte. Amén.
1: Gloria al Padre, y al Hijo, y al Espíritu Santo.
0: Como era en el principio, ahora y siempre, por los siglos de los siglos. Amén.
2: Tercer misterio gozoso, el nacimiento de Jesús en un portal de Belén. En Belén, llegó a María el tiempo de dar a luz a su hijo primogénito. Lo envolvió en pañales y lo acostó en un pesebre. Lucas 2, 6, 7.
0: Hoy quisiéramos, María, traerte un ramillete de rosas, porque eres la madre amorosa que sostiene a Jesús, que lo contempla y lo besa, que lo acaricia y lo alimenta. Él es el Hijo de Dios.

0: Dios, hecho hombre en todo semejante a nosotros, menos en el pecado. Él nació en la pobreza de un establo, pero encontró los brazos tuyos y tu corazón amante. Tú eres la madre de Jesús, la madre de Dios. Ese es tu título más glorioso. Engendraste a tu Creador, diste a luz a quien es el sol que nace de lo alto, cargaste a quien sostiene el mundo, protegiste al poderoso de Israel. María recibe hoy nuestra gratitud, nuestra alabanza, nuestra veneración. Permítenos acercarnos a ti como lo hicieron los pastores y los magos, y contigo, envuelto en pañales, encontrar al Rey y al Pastor de nuestros corazones. Padre nuestro que estás en el cielo, santificado sea tu nombre. Venga a nosotros tu reino. Hágase tu voluntad en la tierra como en el cielo.
1: Danos hoy nuestro pan de cada día. Perdona nuestras ofensas, como también nosotros perdonamos a los que nos ofenden. No nos dejes caer en la tentación y líbranos del mal. Amén.
0: Dios te salve María, llena eres de gracia. El Señor es contigo. Bendita tú eres entre todas las mujeres y bendito es el fruto de tu vientre, Jesús.
1: Santa María, Madre de Dios, ruega por nosotros pecadores, ahora y en la hora de nuestra muerte. Amén.
0: Dios te salve María, llena eres de gracia, el Señor es contigo. Bendita tú eres entre todas las mujeres, y bendito es el fruto de tu vientre, Jesús.
1: Santa María, Madre de Dios, ruega por nosotros pecadores, ahora y en la hora de nuestra muerte. Amén.
0: Dios te salve María, llena eres de gracia, el Señor es contigo. Bendita tú eres entre todas las mujeres, y bendito es el fruto de tu vientre, Jesús.
1: Santa María, Madre de Dios, ruega por nosotros pecadores, ahora y en la hora de nuestra muerte. Amén.
0: Dios te salve María, llena eres de gracia, el Señor es contigo. Bendita tú eres entre todas las mujeres, y bendito es el fruto de tu vientre, Jesús.
1: Santa María, Madre de Dios, ruega por nosotros pecadores, ahora y en la hora de nuestra muerte. Amén.
0: Dios te salve María, llena eres de gracia, el Señor es contigo. Bendita tú eres entre todas las mujeres, y bendito es el fruto de tu vientre, Jesús.
1: Santa María, Madre de Dios, ruega por nosotros pecadores, ahora y en la hora de nuestra muerte. Amén.
0: Dios te salve María, llena eres de gracia, el Señor es contigo. Bendita tú eres entre todas las mujeres, y bendito es el fruto de tu vientre, Jesús.
1: Santa María, Madre de Dios, ruega por nosotros pecadores, ahora y en la hora de nuestra muerte. Amén.
0: Dios te salve María, llena eres de gracia, el Señor es contigo. Bendita tú eres entre todas las mujeres, y bendito es el fruto de tu vientre, Jesús.
1: Santa María, Madre de Dios, ruega por nosotros pecadores, ahora y en la hora de nuestra muerte. Amén.
0: Dios te salve María, llena eres de gracia, el Señor es contigo. Bendita tú eres entre todas las mujeres, y bendito es el fruto de tu vientre, Jesús.
1: Santa María, Madre de Dios, ruega por nosotros pecadores, ahora y en la hora de nuestra muerte. Amén.
0: Dios te salve María, llena eres de gracia, el Señor es contigo. Bendita tú eres entre todas las mujeres, y bendito es el fruto de tu vientre, Jesús.
1: Santa María, Madre de Dios, ruega por nosotros pecadores, ahora y en la hora de nuestra muerte. Amén.
0: Dios te salve María, llena eres de gracia, el Señor es contigo. Bendita tú eres entre todas las mujeres, y bendito es el fruto de tu vientre, Jesús.
1: Santa María, Madre de Dios, ruega por nosotros pecadores, ahora y en la hora de nuestra muerte. Amén.
0: Gloria al Padre, y al Hijo, y al Espíritu Santo.
1: Como era en el principio, ahora y siempre, y por los siglos de los siglos. Amén.
2: Cuarto misterio gozoso, la presentación del niño Jesús en el templo. Simeón dijo a María: este está puesto para caída y elevación de muchos en Israel. Lucas 2:3-4.
0: Queremos contemplarte, María, cuando fuiste al templo de Jerusalén para presentar a tu hijo en la casa de su padre. Llevabas dos palomitas, signo de tu amor y de tu pobreza. Te acompañaba José, tu esposo virginal. Fuiste acogida por dos ancianos, un hombre y una mujer. Simeón, el anciano, quedó extasiado al contemplar a Jesús. Lo llamó Lourdes de Israel y Salvador. Y a ti te anunció que la palabra del Señor, como si fuera una espada, se hundiría en tu corazón. La mujer, anciana de 84 años, no podía callar y anunciaba a todos los presentes la salvación de Israel. María, preséntanos a nosotros también ante el Padre, a nosotros que somos pecado, pídele que nos ilumine, a nosotros culpables, suplícale que nos salve. Dile que deseamos vivir en tu presencia, convertirnos en su templo, en su morada.
1: Padre nuestro que estás en el cielo, santificado sea tu nombre. Venga a nosotros tu reino. Hágase tu voluntad en la tierra como en el cielo.
0: Danos hoy nuestro pan de cada día. Perdona nuestras ofensas, como también nosotros perdonamos a los que nos ofenden. No nos dejes caer en tentación y líbranos del mal. Amén.
1: Dios te salve María, llena eres de gracia, el Señor es contigo, bendita tú eres entre todas las mujeres, y bendito es el fruto de tu vientre, Jesús.
0: Santa María, Madre de Dios, ruega por nosotros, pecadores, ahora y en la hora de nuestra muerte. Amén.
1: Dios te salve María, llena eres de gracia, el Señor es contigo, bendita tú eres entre todas las mujeres, y bendito es el fruto de tu vientre, Jesús.
0: Santa María, Madre de Dios, ruega por nosotros, pecadores, ahora y en la hora de nuestra muerte. Amén.
1: Dios te salve María, llena eres de gracia, el Señor es contigo, bendita tú eres entre todas las mujeres, y bendito es el fruto de tu vientre, Jesús.
0: Santa María, Madre de Dios, ruega por nosotros, pecadores, ahora y en la hora de nuestra muerte. Amén.
1: Dios te salve María, llena eres de gracia, el Señor es contigo, bendita tú eres entre todas las mujeres, y bendito es el fruto de tu vientre, Jesús.
0: Santa María, Madre de Dios, ruega por nosotros, pecadores, ahora y en la hora de nuestra muerte. Amén.
1: Dios te salve María, llena eres de gracia, el Señor es contigo, bendita tú eres entre todas las mujeres, y bendito es el fruto de tu vientre, Jesús.
0: Santa María, Madre de Dios, ruega por nosotros, pecadores, ahora y en la hora de nuestra muerte. Amén.
1: Dios te salve María, llena eres de gracia, el Señor es contigo, bendita tú eres entre todas las mujeres, y bendito es el fruto de tu vientre, Jesús.
0: Santa María, Madre de Dios, ruega por nosotros, pecadores, ahora y en la hora de nuestra muerte. Amén.
1: Dios te salve María, llena eres de gracia, el Señor es contigo, bendita tú eres entre todas las mujeres, y bendito es el fruto de tu vientre, Jesús.
0: Santa María, Madre de Dios, ruega por nosotros, pecadores, ahora y en la hora de nuestra muerte. Amén.
1: Dios te salve María, llena eres de gracia, el Señor es contigo, bendita tú eres entre todas las mujeres, y bendito es el fruto de tu vientre, Jesús.
0: Santa María, Madre de Dios, ruega por nosotros, pecadores, ahora y en la hora de nuestra muerte. Amén.
1: Dios te salve María, llena eres de gracia, el Señor es contigo, bendita tú eres entre todas las mujeres, y bendito es el fruto de tu vientre, Jesús.
0: Santa María, Madre de Dios, ruega por nosotros, pecadores, ahora y en la hora de nuestra muerte. Amén.
1: Dios te salve María, llena eres de gracia, el Señor es contigo, bendita tú eres entre todas las mujeres, y bendito es el fruto de tu vientre, Jesús.
0: Santa María, Madre de Dios, ruega por nosotros, pecadores, ahora y en la hora de nuestra muerte. Amén.
1: Gloria al Padre, y al Hijo, y al Espíritu Santo.
0: Como era en el principio, ahora y siempre, por los siglos de los siglos. Amén.
2: Quinto misterio gozoso, la pérdida y el hallazgo del niño Jesús. Jesús les dijo, ¿por qué me buscaban? ¿No sabían que yo debía estar en la casa de mi padre? Lucas 2:49.
0: María, te queremos acompañar en la búsqueda de Jesús. guía nuestros pasos con la misma confianza angustiada con que anduviste mientras buscabas a tu hijo. 3 días tardaste en encontrarlo, que debieron parecerte una eternidad, pero luego te llenaste de gozo al verlo de nuevo. También nosotros queremos encontrarlo, queremos verlo, queremos escucharlo, queremos suplicarle que no se aleje de nosotros. Queremos que nos enseñe a ocuparnos en las cosas de su Padre. Queremos aprender de Él a crecer en edad, en estatura, en gracia y sabiduría. Queremos ser como Él, obedientes a la voluntad del Padre. Queremos como tú, aunque no todo lo comprendamos, vivir pensando en Dios y guardando su presencia en nuestro corazón. Queremos imitar a Jesús en el silencio, en la humildad, en la obediencia, en la sencillez. Padre nuestro que estás en el cielo, santificado sea tu nombre. Venga a nosotros tu reino. Hágase tu voluntad en la tierra como en el cielo.
1: Danos hoy nuestro pan de cada día. Perdona nuestras ofensas, como también nosotros perdonamos a los que nos ofenden. No nos dejes caer en la tentación y líbranos del mal. Amén.
0: Dios te salve María, llena eres de gracia. El Señor es contigo. Bendita tú eres entre todas las mujeres y bendito es el fruto de tu vientre, Jesús.
1: Santa María, Madre de Dios, ruega por nosotros pecadores, ahora y en la hora de nuestra muerte. Amén.
0: Dios te salve María, llena eres de gracia, el Señor es contigo. Bendita tú eres entre todas las mujeres, y bendito es el fruto de tu vientre, Jesús.
1: Santa María, Madre de Dios, ruega por nosotros pecadores, ahora y en la hora de nuestra muerte. Amén.
0: Dios te salve María, llena eres de gracia, el Señor es contigo. Bendita tú eres entre todas las mujeres, y bendito es el fruto de tu vientre, Jesús.
1: Santa María, Madre de Dios, ruega por nosotros pecadores, ahora y en la hora de nuestra muerte. Amén.
0: Dios te salve María, llena eres de gracia, el Señor es contigo. Bendita tú eres entre todas las mujeres, y bendito es el fruto de tu vientre, Jesús.
1: Santa María, Madre de Dios, ruega por nosotros pecadores, ahora y en la hora de nuestra muerte. Amén.
0: Dios te salve María, llena eres de gracia, el Señor es contigo. Bendita tú eres entre todas las mujeres, y bendito es el fruto de tu vientre, Jesús.
1: Santa María, Madre de Dios, ruega por nosotros pecadores, ahora y en la hora de nuestra muerte. Amén.
0: Dios te salve María, llena eres de gracia, el Señor es contigo. Bendita tú eres entre todas las mujeres, y bendito es el fruto de tu vientre, Jesús.
1: Santa María, Madre de Dios, ruega por nosotros pecadores, ahora y en la hora de nuestra muerte. Amén.
0: Dios te salve María, llena eres de gracia, el Señor es contigo. Bendita tú eres entre todas las mujeres, y bendito es el fruto de tu vientre, Jesús.
1: Santa María, Madre de Dios, ruega por nosotros pecadores, ahora y en la hora de nuestra muerte. Amén.
0: Dios te salve María, llena eres de gracia, el Señor es contigo. Bendita tú eres entre todas las mujeres, y bendito es el fruto de tu vientre, Jesús.
1: Santa María, Madre de Dios, ruega por nosotros pecadores, ahora y en la hora de nuestra muerte. Amén.
0: Dios te salve María, llena eres de gracia, el Señor es contigo. Bendita tú eres entre todas las mujeres, y bendito es el fruto de tu vientre, Jesús.
1: Santa María, Madre de Dios, ruega por nosotros pecadores, ahora y en la hora de nuestra muerte. Amén.
0: Dios te salve María, llena eres de gracia, el Señor es contigo. Bendita tú eres entre todas las mujeres, y bendito es el fruto de tu vientre, Jesús.
1: Santa María, Madre de Dios, ruega por nosotros pecadores, ahora y en la hora de nuestra muerte. Amén.
0: Gloria al Padre, y al Hijo, y al Espíritu Santo.
1: Como era en el principio, ahora y siempre, y por los siglos de los siglos. Amén.
0: Dios te salve, Reina y Madre de Misericordia, vida y dulzura y esperanza nuestra. Dios te salve, a ti llamamos los desterrados hijos de Eva. a ti suspiramos gimiendo y llorando en este valle de lágrimas. Ea pues, Señora, abogada nuestra, vuelve a nosotros tus ojos misericordiosos. Y después de este destierro, muéstranos a Jesús, fruto bendito de tu vientre, oh clemente, oh piadosa, oh dulce Virgen María. Ruega por nosotros, Santa Madre de Dios, para que seamos dignos de alcanzar las promesas de Cristo. Amén. En el nombre del Padre, y del Hijo, y del Espíritu Santo. Amén.
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0: sido una bella tradición de la Iglesia saludar a la Virgen María con el Ángelus o anuncio del ángel todos los días, a mediodía y al caer de la tarde. Por eso oremos todos hoy. El ángel del Señor anunció a María.
1: Y ella concibió por obra y gracia del Espíritu Santo.
0: Dios te salve, María, llena eres de gracia. El Señor es contigo. Bendita tú eres entre todas las mujeres. Bendito es el fruto de tu vientre, Jesús.
2: Santa María, Madre de Dios, ruega por nosotros, pecadores, ahora y en la hora de nuestra muerte. Amén.
0: He aquí la esclava del Señor.
1: Hágase en mí según tu palabra.
0: Dios te salve, María, llena eres de gracia. El Señor es contigo. Bendita tú eres entre todas las mujeres. Bendito es el fruto de tu vientre, Jesús.
2: Santa María, Madre de Dios, ruega por nosotros, pecadores, ahora y en la hora de nuestra muerte. Amén.
0: El Verbo se hizo carne
1: y habitó entre nosotros.
0: Dios te salve, María, llena eres de gracia. El Señor es contigo. Bendita tú eres entre todas las mujeres. Bendito es el fruto de tu vientre, Jesús.
2: Santa María, Madre de Dios, ruega por nosotros, pecadores, ahora y en la hora de nuestra muerte. Amén.
0: Ruega por nosotros, Santa Madre de Dios,
1: para que seamos dignos de las promesas de Cristo.
0: Oremos. Señor, derrama tu gracia en nuestros corazones, para que, habiendo conocido por la voz del ángel el misterio de la encarnación de tu Hijo, podamos llegar por los méritos de tu cruz y pasión a la gloria de la resurrección. Por el mismo Cristo nuestro Señor.
2: Amén.

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el Señor Dios está sobre ustedes. Él cree en ustedes más de lo que se imaginan. Y Él es el Dios del amor, de la paz y el consuelo. El Dios que da vida y luz. El Dios que acompaña y que sostiene. Él es el Dios que da el amor. Él es el Dios de la vida. En Él encontramos consuelo y paz. Encontramos aliento y fuerza para el camino difícil, para la prueba, porque Él acompaña la vida de todos.

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¿Dónde está el pueblo de Dios? Amén. Ese es el pueblo más bonito de toda la tierra, el pueblo de Dios. Vamos a compartir la palabra del Señor y estamos comenzando una serie de preparación a Pentecostés. ¿Cuántos quieren ser tocados por el Espíritu Santo? Amén. Creo que todos queremos ser tocados por el Espíritu Santo y por eso la palabra de Dios nos va a ayudar en ese proceso. Y los invito a que todos tengamos el corazón abierto y expectante, porque no sabemos en qué momento, de qué manera el Señor nos va a tocar, el Espíritu Santo nos va a tocar durante esta preparación, y puede ser ahora, en 8 días, no sé, en algún momento. Lo cierto es que todos vamos a ser tocados por el Espíritu Santo. Amén. Y cuando Él nos toque, entonces todo va a cambiar en nuestra vida. Vamos a compartir la palabra de Dios y comienzo con este texto del Evangelio según San Lucas en el capítulo 24, verso 45 al 49, dice así: Entonces hizo que entendieran las escrituras y les dijo: Está escrito que el Mesías tenía que morir y resucitar al tercer día, y que en su nombre se anunciara a todas las naciones que se vuelvan a Dios, para que Él les perdone sus pecados. Comenzando desde Jerusalén, ustedes deben dar testimonio de estas cosas, y yo enviaré sobre ustedes lo que mi Padre prometió. Pero ustedes quédense aquí en la ciudad de Jerusalén hasta que reciban el poder que viene del cielo. Amén. Palabra del Señor. Cierra tus ojos por un momento, inclina tu rostro y oremos un instante. Padre Dios, gracias por tu palabra.